0: hermano Ismael nos acompaña para compartir la palabra del Señor. Entonces nuestro hermano Ismael nos va a leer los textos bíblicos y vamos a ir a Hebreos capítulo 11, versículo 1 en adelante. Si hablamos de la fe, es indispensable este pasaje bíblico para ver todos los ejemplos, para ver qué es la fe. Porque hablando yo con nuestro hermano Ismael, a veces podemos tener una fe que no nos lleve a la salvación, una fe muerta. También podemos tener una fe que no actúa y esa fe no vale en nosotros. La fe, dice la Escritura, que la fe es la certeza de lo que nosotros no vemos. Es la convicción, es la creencia, es creer algo que nunca lo hemos visto, que nunca lo hemos tenido. Por eso también hay ejemplos como la parábola del sembrador. El sembrador fue a sembrar y dejó la semilla. Él no sabía si iba a llover, él no sabía ni aún si iba a nacer esa semilla. Pero desde la hora que fue a sembrar, tuvo fe. Y en el campo la gente siembra y dicen, voy a sembrar una manzana de maíz y con esto yo ajusto para comer. Ya el trabajador tiene calculado cuánto puede sembrar para comer, para cuidar sus animales. Pero ¿quién le ha asegurado de que él va a cosechar? Nadie. Entonces ahí entra la fe de la persona. Así el cristiano vive una vida de fe, esforzándose, trabajando y haciendo muchas cosas que parecen tontas al presente. Por eso dice que el evangelio para muchos es locura, es pérdida de tiempo, porque el evangelio al presente pues no tenemos ningún beneficio de él, sino que esperamos un futuro donde sí tendremos un resultado bueno de lo que hoy hacemos. Entonces debemos hacernos muchas preguntas, porque le preguntamos a la gente, ¿usted tiene fe? Toda la gente dice, sí, tengo fe. ¿Usted cree en Dios? Sí, yo creo en Dios. ¿Usted cree que viene el juicio? Sí, yo creo. ¿Usted cree que Dios es poderoso? Sí, lo creo. Pero le decimos, ¿usted cree que a través de un bautismo usted puede ser salvo? Y ahí el hombre se echa para atrás. Y ahí demuestra que su fe no es verdad. Entonces debemos preguntarnos, ¿cómo es mi fe? ¿Qué estoy haciendo con mi fe? ¿Cómo está mi fe? ¿Qué hago yo por mi fe? ¿Qué he hecho yo por mi fe? Leamos Hebreos 11:1, hermano Ismael. Hebreos capítulo 11, versículo 1.
1: Muy bien, gracias, hermano Roberto. Primeramente, gracias a Dios por la oportunidad que nos permite estar aquí compartiendo con nuestros oyentes la palabra del Señor. Dice, ahora bien, la fe es la certeza de lo que se espera, la convicción de lo que no se ve. Eso es la fe.
0: Así es. Entonces, hermano Ismael, aquí miramos qué es la fe. Dice que es la certeza de lo que no vemos, la convicción. ¿Qué necesita un hombre para creer en el Señor? Fe.
1: Tener fe.
0: Sí. ¿Qué necesita un hombre para creer en el Evangelio? Necesita fe. ¿Qué necesita un hombre para ir a un bautismo? Necesita fe. ¿Qué necesita un hombre para ir a la iglesia? Necesita fe. Así que si usted no va a la iglesia, no lee la escritura, no canta, no ora, usted si dice que tiene fe, creo que esa fe es como vana, es como falsa. Porque la fe, hermano Ismael, tiene que tener una actuación. Así es, ¿verdad?
1: Hermano Roberto, la fe tiene que ir acompañada. Porque yo puedo decir que tengo fe, pero no obedezco. Y la fe de que Dios, si yo tengo fe, yo sé que existe Dios, que hay un Dios que existe, un Creador que creó el universo y todas las cosas que en ello hay. Y que ese Dios existe. Entonces, como yo tengo fe, yo le creo a toda su palabra, lo que dejó el escrito, lo que es la Biblia. Entonces, pero si yo no obedezco a sus mandamientos, a sus astutos, pues mi fe es muerta porque no estoy creyendo. Entonces,
0: así
1: la
0: es.
1: Fe hay que echarla a andar, como dice usted, y es obedecer.
0: Así es, hermano Ismael. Entonces, para creer en Dios necesitamos la fe, porque a Dios nunca lo hemos visto. Por eso dice, la fe es la certeza de lo que no se ve. ¿Quién ha visto a Dios? Nadie. Entonces necesitamos la fe para creer en un Dios. También la Biblia nos habla de que existe la condenación, que existe la salvación, que existe un infierno, un cielo, donde dice que en aquel día Dios apartará a sus ovejas y a los cabritos, y a unos echará la condenación y a otros a la salvación. A la salvación el que sea obediente. Pero ¿qué necesita usted para creer en eso que dice la Escritura? Necesita la fe.
1: La fe.
0: Porque ¿a cuántos les podemos hablar hoy de la condenación? Y nos pueden oír, pero ¿cuántos creerán en esto? Muy pocos. La gente estas cosas las ve como algo incierto. E incluso hay muchos que dicen que no existe el fin del mundo, porque dicen que el fin del mundo es la muerte. Otros no creen que hay un infierno, porque dicen que Dios es amor, que no puede castigar a la gente así de esa manera. Y así, hermano Ismael, hay mucha gente que no cree en lo que Dios nos dice, porque la fe de él es muy débil, es muy muy escasa. La fe, hermano Ismael, se puede medir en cada uno de nosotros conforme a lo que usted hace. Conforme a lo que uno hace, se puede ver cómo es su fe. Porque ¿qué hago yo? ¿Qué estoy haciendo? Mi forma de vivir demuestra cómo, qué tanto he creído yo en la palabra del Señor. Pero mucha gente no cree en la palabra del Señor. Leamos el versículo 3, hermano Ismael, Hebreos 11:3.
1: Once tres. Dice, por la fe entendemos que el universo fue preparado por la palabra de Dios, de modo que lo que se ve no fue hecho de cosas visibles. Por la fe Abel ofreció a Dios un mejor sacrificio que Caín,
0: así es,
1: por la cual alcanzó el testimonio de que era justo, dando Dios testimonio de sus ofrendas. Por la fe, estando muerto, todavía habla.
0: Así es.
1: Hermano, entonces, dicen algunos que Dios es amor y que no creen en él, en que va a haber un juicio final y que va a haber una condenación para los impíos. Pero sí que tenemos ejemplo, hermano Roberto. Recuerde que el primer mundo fue destruido con el diluvio. ¿Y por qué? Por la desobediencia. Entonces, cuando nosotros leemos la Biblia y miramos esos ejemplos, sabemos que sí, Dios es amor, pero también es fuego consumidor y que castiga al impío, al desobediente. Y así como castigó a los antiguos con aquel diluvio, pues así los va a castigar si no andamos en la fe, en su palabra, si no obedecemos a su palabra en estos tiempos.
0: Así es. Entonces, hermano Ismael, ahí venimos demostrando que muy pocos tenemos fe, porque muy poca gente hoy se está preparando con Dios. Y sé que así pasó en los días de Noé, la gente estaba confiado, estaba viviendo una vida tranquila cuando vino el diluvio y se lo llevó a
1: solo,
0: todos.
1: Solo Noé tenía la fe, de lo que, solo porque solo él se preparó y su familia. Las demás personas lo veían como una locura, como algo insólito que iba a llover con ese tiempo. No existía la lluvia.
0: Así es.
1: Y ya ves, tuvo fe, y así fue, como Dios le había dicho. Y se preparó y solo se salvó él y su familia.
0: Así es. Entonces, vemos que Noé también es un ejemplo de fe.
1: De fe, correcto.
0: Y Noé es un ejemplo de fe porque él se prepara. Ahí es donde actúa la fe. Cuando nos advierten y nos preparamos. Y cuando nos advierten pero nos quedamos igual, y significa que no creímos.
1: Es ahí la diferencia, hermano, que se habla incluso en algunos estudios, los hermanos han estado predicando. Creerle a Dios no es solo creer que existe Dios, sino creerle a su palabra. O sea, hay diferencia entre creer en Dios, que todo el mundo dice creer en Dios.
0: Así es.
1: Pero creer en Dios es una cosa y creerle a Dios es diferente. Y eso fue lo que hizo
0: Noé.
1: Creerle a Dios y se preparó.
0: Y se preparó.
1: En estos tiempos, ¿qué es lo que pasa con las personas? Dicen ellos creer en Dios, pero no le creen a Dios, porque Dios los viene advirtiendo. Viene advirtiendo que va a haber un juicio final, pero no se está preparando este mundo para él.
0: Entonces, aunque digan tengo fe, no se ve ninguna obra de fe en ellos. Por la fe dice que nosotros entendemos que el universo fue constituido por la palabra de Dios, de manera que lo que se ve fue hecho de lo que no se ve. Aquí viene de que nosotros creemos en el poder de Dios, creemos que Él es nuestro Creador por la fe. Por la fe creemos que Dios nos creó y que Él hizo este universo. Porque dice la gente, las teorías, que el mundo viene evolucionando y que el hombre era un animal y que evolucionó. Y eso es una teoría de la poca fe de algunos hombres.
1: La teoría de la ciencia humana.
0: Así es. De aquella escasitud de fe. De aquellos hombres que no tuvieron nada de fe para creer en el Señor. Entonces, venimos viendo de que la fe nos lleva a creer, a obedecer, a prepararnos, nos lleva a estar listos. La fe nos lleva a muchas cosas y hacemos muchas cosas por la fe, como dice el versículo 4 y 5, ahí en Hebreos.
1: Hermano, ¿ha escuchado usted un dicho que dicen la gente en el mundo? Hasta no ver, no creer, dicen. Ellos esperan ver para creer, como le pasó a Tomás.
0: Otros dicen, ahí vamos a ver en aquel día.
1: Vamos aquel día, pero el cristiano actúa diferente. Mire lo que dice 2 Corintios 5, 7. Porque por fe andamos, no por vista. Esa es la diferencia del que le cree a Dios. Así no va a creer en lo que ve, sino en la certeza que tiene de que sí, cuando Dios habla, es cierto lo que Él dice, es su palabra es eficaz. Dice un texto que todo pasará, todo en este mundo, pero su palabra permanece para siempre.
0: Así es.
1: Me dice así
0: Hebreos 11, 5, 11, 4 y 5.
1: Por la fe Abel ofreció a Dios un mejor sacrificio que Caín, por lo cual alcanzó él testimonio de que era justo, dando Dios testimonio de sus ofrendas, y por la fe, estando muerto, todavía habla. Por la fe Enoc fue trasladado al cielo para que no viera muerte, y no fue hallado, porque Dios lo trasladó, porque antes de ser trasladado recibió testimonio de haber agradado a Dios.
0: Así es. Entonces, como le decía yo, la fe se puede ver en la persona conforme a la obra que hace. Por la fe dice que Abel ofreció un mejor sacrificio que Caín. Entonces, ¿qué pasó con esa historia? Dice que llevaron los dos sus ofrendas, pero Dios se agradó de la de Abel y la de Caín no. ¿Qué pasaría ahí, hermano Ismael? ¿Dios hace acepción de personas? ¿Dios es indiferente con nosotros? ¿O Dios ama a algunos y a otros desecha? ¿Qué dice usted acerca de esto?
1: Por la fe que tenía, Abel ofreció lo que agradaba a Dios. O sea, él sabía de qué manera iba a agradar a Dios. Entonces lo hizo de todo corazón, con un corazón sincero. Y por eso es que agradó la ofrenda de él.
0: Así es. Entonces, en nuestros días nos puede pasar de la misma manera. Muchos podemos ir a la iglesia el domingo. Y voy yo y usted a la iglesia. Los dos vamos juntos, los dos participamos de la cena, los dos cantamos, los dos oramos y los dos hicimos todo lo mismo. Pero ¿quién llevaba un corazón más convicto? ¿Quién llevaba un corazón más certero en lo que iba a hacer? Y ahí es donde entra el juicio de Dios. Donde yo puedo ir a la iglesia con pereza, yo puedo ir a la iglesia a cantar por compromiso, donde yo puedo ofrendar con tristeza, como dice la escritura, doliéndome el billete que voy a dar de ofrenda. Yo puedo orar sin creer lo que estoy haciendo. Y yo puedo hacer muchas cosas. Y usted puede hacer lo mismo. Pero Dios sabe quién lo hace de corazón y quién no. Usted puede cantar como yo. Podemos cantar los dos juntos. Y solo Dios sabe de quién o quién está haciendo bien las cosas. Porque aquí Dios ve la fe de aquella persona, valora el esfuerzo, valora su dedicación, valora todo Él en la persona. Dios puede ver, Dios puede conocer a través del esfuerzo, a través de la dedicación de una persona, puede conocer si en realidad ha creído o no ha creído a lo que Él enseña. Por eso debemos preguntarnos: ¿tengo yo fe en el Señor? ¿Cómo está mi fe? ¿Qué estoy haciendo por mi fe? Y analizar nuestra vida. ¿Qué estoy haciendo yo por mi fe? A los que hoy nos escuchan, a nuestros amigos, les queremos preguntar: ¿tienen fe en el Señor? Deben analizar sus vidas. ¿Cómo está esa fe? ¿Han orado? ¿Han dado gracias? ¿Han adorado a Dios? ¿Han hecho algo por esa fe que hay, los ha impulsado a hacer algo que lo creyeron solo porque la Escritura lo enseña? Y ahí venimos comprobando la fe, porque miramos que Noé construyó un arca sin mirar la lluvia, sin mirar nada, construyó un arca para prepararse para el diluvio, y esa fue la fe que lo llevó a hacer todas estas cosas. Miramos que Abel preparó una ofrenda muy buena porque su fe era grande. También miramos que Caín ofrece una ofrenda desagradable porque su fe está muy chiquita, está muy poca. Y eso pasa en nuestra actualidad. Si la fe no es suficiente, entonces esa fe no nos va a mover a nada. Y no vamos a hacer nada. Y no recibiremos nada. Porque no hemos creído de verdad en la palabra del Señor. Hebreos 11:8-11. Hebreos capítulo 11, versículo 8 hasta el versículo 11, hermano Ismael.
1: Por la fe Abraham, al ser llamado, obedeció saliendo para un lugar que había de recibir como herencia, y salió sin saber dónde iba. Por la fe habitó como extranjero en la tierra de la promesa, como en tierra extraña, viviendo en tiendas como Isaac y Jacob, coherederos de la misma promesa, porque esperaba la ciudad que tiene cimiento, cuyo arquitecto y constructor es Dios. También por la fe Sara misma recibió fuerza para concebir, aún pasada ya la edad propicia, pues consideró fiel al que lo había prometido, por lo cual también nació de uno, y este casi muerto con respecto a esto, descende anciano las estrellas del cielo, en número e innumerable como la arena que está a la orilla del mar.
0: Así es. Entonces, por la fe Abraham, siendo llamado, obedeció, dice la palabra. Entonces, mire, aquí miramos que fe
1: obediencia
0: igual a obediencia.
1: Sí, es que la fe sin obediencia
0: no es fe.
1: No es fe, esa no es fe.
0: Así es. Es aquí donde dice la Escritura, donde dice que también los demonios creen,
1: creen.
0: Y tiemblan. Entonces, cualquiera dice, sí, hay Dios. Cualquiera dice, sí, yo sé que Dios es poderoso. Pero no cualquiera está dispuesto a obedecer a Dios para hacerle agradable, porque teme a lo que Él dice a través de su palabra. Dice que por la fe Abraham, siendo llamado, obedeció para salir al lugar que había recibido como herencia, y salió sin saber a dónde iba. Esto es fe. Hacer algo que Dios nos pide, pero que nosotros no tenemos ni la mínima idea de lo que es. Ni no tenemos nada, ni no hemos visto nada de eso, pero lo creemos por fe. Habitó como extranjero en tierras, en las tierras prometidas, como en tierra ajena, dice, morando en tiendas con Isaac y Jacob, porque esperaba la ciudad que tiene fundamento. Recordemos que estos hombres de fe, ellos creían en el Señor, que Dios les iba a dar un lugar bueno. Ellos creían siempre en Dios, que Dios un día los iba a llevar a un lugar donde iban a estar bien. Y ellos murieron buscando ese lugar, así como Moisés. Moisés dice que murió y no pudo ver las tierras prometidas. Pero Dios solamente estaba probando su fe, y Dios a esos hombres les va a dar el verdadero descanso, el lugar de descanso, la ciudad que ellos buscaban, lo van a encontrar. Pero cuando Él decida llevar a juicio todas las cosas, esos hombres ya han logrado esa carrera de fe y solamente están esperando el fruto de su trabajo. Abraham, Isaac, Jacob, Moisés y mucha gente que perseveraron, que murieron con la vista puesta en las cosas del Señor, que murieron luchando por obedecer en todas las cosas a nuestro Dios.
1: Mira, aquí tenemos un bonito ejemplo, hermano. Sí. En Efesios 4, el apóstol Pablo da un consejo. Dice: yo pues, prisionero del Señor, os ruego que lleváis de una manera digna de la vocación con que habéis sido llamados, con toda humildad y mansedumbre, con paciencia, soportándonos unos a otros en amor, esforzándonos por preservar la unidad del Espíritu en el vínculo de la paz. Un solo cuerpo, un solo Espíritu, así como también vosotros fuisteis llamados en una misma esperanza de vuestra vocación, un solo Señor, una sola fe, un solo bautismo. Esa es la manera que Dios quiere que vivamos hacia Él.
0: Así es. Aquí entra la convicción.
1: La convicción de la fe.
0: De la fe.
1: De la fe, la convicción de la fe, porque ¿de qué manera podemos vivir como los aconseja el apóstol? Solo teniendo la fe. Sin fe no podemos vivir de esa manera.
0: Así es. Cuando nosotros nos apartamos de las cosas del Señor, eso es la fe que acaba en nosotros, se termina en nosotros, entonces nos alejamos de Dios. Dice Hebreos 11:24 al 27.

0: recompensa. Por la fe salió de Egipto sin temer la ira del rey, porque se mantuvo firme como viendo al invisible.
1: Así es. Entonces aquí miramos los ejemplos de fe y dice, ¿qué es la fe? Es la certeza de lo que no vemos. Luego vienen los ejemplos de todo lo que han hecho los hombres de fe, como Abraham, como Noé, como Moisés. Y vemos que en realidad se necesita fe para actuar de esa manera. Amados hermanos, amigos que nos escuchan, ya el tiempo se nos ha terminado. Les habló su servidor Roberto Vargas y nuestro hermano Ismael Picado. Sería hasta el próximo miércoles, si Dios me lo permite. Que Dios me les bendiga a todos.

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anciano, todo lo que me escuchan, que me recibe un grande saludos en nombre de nuestro creador. Yo le decía a la gente también, invitándole a todas las comunidades que me escuchen, a los

un maldad para que no tenga suerte en el amor con su marido que le ha dejado en este momento y se lo ha llevado una mujer mala cochina. Hoy hay hogares que se le han destruido por envidia. Hay personas envidiosas que te dañan su felicidad. Por eso hoy el día tu marido te ha dejado a vos, mujer, porque te lo llevaron con cochinada.

está hechizado. 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

Buenas noches, compañeros y compañeras. Estamos en el programa Visión Sandinista. Hoy teníamos de invitado a la Policía Nacional. No han llegado los compañeros. Esperamos que en los próximos minutos puedan integrarse al programa Visión Sandinista. Mientras tanto, nosotros vamos a ir abordando las diferentes actividades que se han venido desarrollando. Hay brigadas médicas del 5 al 9 de octubre del 2026. Atención gratis en San Marcos de Nazagüé. Van a ver estas brigadas médicas. Van a ser el 5, el 6 y el 7. El doctor Martín Bustos, el licenciado Raúl Lau y la auxiliar Ángela Sequeiras están a cargo de estas brigadas médicas que se van a desarrollar el 5, 6 y 7 en San Marcos, Nazagüé. Vamos, también tenemos brigadas médicas en San Isidro. Ese mismo día estará a cargo el doctor Guevara, la licenciada Xiomara Cano y la auxiliar Marixa Amador. En el empalme de la BU va a ser el 5 y el 6. Ahí estará a cargo el doctor Samarriba y también estará la de auxiliar Fátima Chávez. En San Pablo de Nazagüé estará el 5 y el 6 el doctor Denilson Plazaola, la licenciada Irán Castillo y el licenciado Charlie Bob estarán a cargo de esas brigadas médicas en San Pablo, Nazagüé. En el Inocente 1, el 5, 6 y 7 estará la doctora Noelia Olivas, auxiliar Migdari Zamora y el auxiliar Evelio Charlie. En la Toboba, el 7 y 8 de octubre estará el doctor Diego Mairena y estará la enfermera Carla Obando y el enfermero Javier Hernández a cargo de estas brigadas médicas que se estarán desarrollando en estas comunidades. Estas son la atención que lleva el gobierno, el Ministerio de Salud, en coordinación con nuestro gobierno de Reconciliación y Unidad Nacional. Estarán realizando todas estas brigadas de salud en las comunidades del municipio de Ciuna, brindando atención médica gratis y de calidad en 6 comunidades. Le reiteramos: en San Marcos de Nazagüé, 5, 6 y 7. San Isidro, 5, 6 y 7. Empalme, Labú, 5 y 6. San Marcos de Nazagüé, 5 y 6. En el Inocente, 5, 6 y 7. Y en la Toboba, el 7 y el 8. Vamos adelante, siempre más allá. En la jornada ya que inició esta jornada del 47-19. Viva Sandino, viva Daniel, viva Rosario. ¿Qué más actividades se han desarrollado? Estuvimos también en saludo al 57 aniversario de Ciuna. Se desarrolló un concurso de canto, poesía y contenidos en redes sociales. La jornada festiva destacó por la activa participación de la juventud en disciplinas artísticas y creativas. Las actividades centrales incluyeron un certamen multidisciplinario donde jóvenes de barrios y comunidades rurales demostraron su talento en el escenario del auditorio Tomás Borges Martínez de la Alcaldía Municipal. También el gobierno local ha hecho circular imágenes preciosas del avance que tiene el proyecto de construcción de adoquinado en áreas de parqueo en la Casa de Cultura. Hemos pasado también por ahí y se ve una maravilla cómo está avanzando este proyecto. Además, se sigue avanzando en dignidad y esperanzas para nuestra familia. Sandino vive, la lucha sigue siempre más allá. El gobierno de Reconciliación y Unidad Nacional del comandante Daniel y la compañera Rosario, copresidentes de la República, en trabajo conjunto con la alcaldía de Ciuna, realizó con éxito la entrega de sitio para las obras del cementerio municipal Monte Sinaí y también el cementerio municipal, comunitario de Coperna, con una inversión de 617.866.29 Córdoba. Seguimos garantizando espacios limpios, dignos y bonitos para honrar a nuestros seres queridos, mayor seguridad e iluminación para las familias visitantes, embellecimiento de nuestros campos santos. Seguimos transformando Ciuna con trabajo, con amor y con compromiso comunitario. Al frente, el alcalde del municipio de Ciuna, Marvin Polanco Morales, entregando estos espacios para que comiencen a trabajar en ellos. También tenemos
que seguimos avanzando por el desarrollo de nuestra ciudad. Viva Sandino, siempre más allá. El gobierno de reconciliación y unidad nacional que dirigen los copresidentes Daniel Ortega y Rosario Murillo en conjunto con la alcaldía de Ciuna realizó acto de entrega de sitio para el inicio de la fachada de la entrada principal de Ciuna. Atención, aquí hay una inversión de 1.769.806.53 Córdoba. Esta obra embellecerá la entrada a nuestro municipio, dándole la cálida bienvenida a todas las familias y visitantes. Avanzamos en victoria de la comunidad. El alcalde, una vez más, entregando el sitio junto con todo el equipo técnico de la alcaldía, los que tienen que ver con el tema de la entrega de los sitios, con la preparación y el seguimiento que le van a dar a estos proyectos. Estaba el que va a estar a cargo de la construcción también, estuvo firmando ellos le llaman la... ¿cómo le llaman a esto? Es bitácora, yo decía en minuta iba a decir, y es la bitácora que firman las autoridades locales, también la supervisión, el maestro de obra. Prácticamente entonces ya están entregados estos sitios, estos lugares que van a mejorar las condiciones de la ciudad dorada de Ciuna en su entrada. Esto va a permitir también a las familias conocer desde que vienen entrando a la ciudad que es Ciuna. Pues no teníamos un rótulo que dijera este es Ciuna. Y ahora pues con esto ya prácticamente vamos a tener... Y así se ha avanzado. Mañana primero de octubre, octubre victorioso, vamos a tener la Diana por las principales calles de Ciuna en celebración al 57 aniversario del municipio de Ciuna y el 39 de la autonomía caribeña. Va a ser mañana a las 5:30 de la mañana, salida de la alcaldía municipal de Ciuna. Mañana mismo a las 8 de la mañana vamos a tener feria gastronómica y venta de productos del campo en el Parque de Ferias Héroes y Mártires de la Rampla a las 8 de la mañana. Luego tendremos la feria gastronómica y venta de productos del campo. Esto va a ser el 2 de octubre a las 8 de la mañana, ahí mismo en el Parque de Feria. Vamos a tener también el día sábado exhibición de levantamiento de pesa y fuego en el ring cartelera boxística Academia Río Blanco versus Academia de Boxeo de Ciuna. Esto va a ser el sábado a las 2 de la tarde en la Plaza Carlos Fonseca el día sábado. Y tendremos el desfile carnaval, desfile de carroza y elección de la reina del 57 aniversario el mismo sábado 3 de octubre a la 1 de la tarde. El recorrido dará inicio en la Plaza Carlos Fonseca hacia el Centro Deportivo Omar Mercado Silva y ahí se va a hacer la elección de la reina del 57 aniversario de Ciuna. El domingo 4 de octubre, esta misma semana, vamos a tener cabalgata y presentación de caballos y pistas y pony. Esto va a ser el día 4 de octubre a las 3 de la tarde en la Plaza Carlos Fonseca Amador. Aquí hay una articulación entre los productores, los ganaderos y el gobierno municipal en este modelo cristiano, socialista y solidario en el que se involucran todos para festejar y celebrar este 57 aniversario del municipio de Ciuna. Luego, el mismo domingo, tenemos juegos de voleibol. Va a ser a las 9 de la mañana, de 9 a 12, en el Centro Deportivo Omar Mercado Silva. Los juegos de fútbol sala estarán de 1 a 5, ahí mismo en el Centro Deportivo. Luego de las 5 a las 8 tendremos juegos de baloncesto 3 versus 3. El derby de jonrones va a ser el domingo a las 12 del mediodía en el estadio Efrén Ríos. Y un encuentro entre deportistas de todas las disciplinas. Esto va a ser el lunes 5 de octubre a las 2 de la tarde en el auditorio Tomás Borges Martínez. Estas son parte de las actividades que están programadas ya por las autoridades del municipio de Ciuna para celebrar el 57 aniversario de fundación del municipio. Lógicamente que se concluye con la llegada del grupo musical del momento Costa Azul, que trae ¿cómo que se llama? María Salomé, así es, Jim. ¿Ah?
María Salomé se llama la canción de Costa Azul. ¿Ah? Ok, esas van a tenerla en su repertorio el día 7 de octubre en el cierre de la jornada del 57 aniversario de fundación del municipio de Ciuna. Estas son parte de las actividades que vamos a tener en la celebración. También hemos dado a conocer como parte de esta jornada también la presentación, los avances de los proyectos que tiene la alcaldía municipal, el concurso de canto, poesía que se hizo, las brigadas médicas que estarán disponibles ya para toda la población que pueda disfrutar también de buena salud en las comunidades. 6 comunidades con brigadas médicas, con atención gratis y de calidad por parte del Gobierno de Reconciliación y Unidad Nacional, velando también por la salud de nuestro pueblo. Vamos a ir con un tema musical, ya regresamos. Este es Visión Sandinista, esperando a que el representante de la Policía Nacional pueda acompañarnos en este programa más adelante.

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1: Bueno, también ya nos estamos preparando para el respaldo que debemos dar los diferentes sectores a las reformas que se están desarrollando a través del poder, a través de la Asamblea Nacional de Nicaragua, que está haciendo las diferentes consultas, están haciendo todo el trabajo para aprobar las reformas ahorita. Las reformas electorales que van a permitir a la población nicaragüense poder ejercer su derecho al voto. En esto es importante que se aclaren varios puntos. Uno, de que las reformas lo que está tratando de garantizar es que no haya intervención en los asuntos internos de Nicaragua. Eso queda claro en las reformas electorales. Que somos los nicaragüenses los que tenemos que resolver los problemas que tenemos en el país, somos los nicaragüenses los que tenemos que atender los asuntos que tienen que ver únicamente con nosotros y no tener las presiones de gobiernos extranjeros como el yanqui que quiere intervenir en los asuntos internos de diferentes países, que ha hecho agresiones a otros países, que ha intentado votar presidentes con diferentes tipos de maniobras en los países del mundo. Nicaragua es digna con esta nueva reforma, pues se queda claro que no debe de haber ninguna intervención de ningún gobierno del mundo en los asuntos internos de Nicaragua. Por otro lado, también queda claro en las reformas electorales el punto de que tiene que ver con los candidatos a los diferentes cargos de elección popular. Los cargos deben de ser los nicaragüenses que tengan solvencia moral para estar en la Asamblea Nacional o en los diferentes cargos de elección popular. Lógicamente, aquellos que han estado pidiendo sanciones para Nicaragua no podrán ser parte de, ni pueden ser candidatos, ni pueden tener partidos políticos, y que definitivamente no podrán estar en ningún proceso electoral. Eso queda claro también en las reformas electorales. El doctor Porras hace una remembranza de toda la historia que hemos nosotros venido estudiando en los diplomados. Vemos cómo el gobierno norteamericano ha tratado de intervenir en diferentes partes del mundo. En Nicaragua, pues no ha sido una excepción, pues hemos tenido la invasión de los norteamericanos desde que Sandino en el buen español les montó riata aquellos años de 1927, en toda esa época que Sandino con su dignidad pudo ganarle la batalla a los Estados Unidos, a los marines norteamericanos que desembarcaron en nuestro país, en las costas, y que bueno, pues se enfrentó junto a ese ejército loco que conformaba el ejército defensor de la soberanía nacional. De manera que la intervención de los otros países en los asuntos internos, sobre todo en temas electorales, también queda prácticamente claro en esta reforma, y por eso nos estamos preparando todos de los diferentes sectores. Ya ha venido una consulta amplia a los diferentes sectores de la sociedad nicaragüense para el respaldo, y ha habido un respaldo completamente total de todos los nicaragüenses a las reformas electorales que se han venido dando. Ya se está haciendo esta segunda etapa de consulta que establece el proceso de ley para poder crear toda la ley. Y las reformas, pues para que ya tengan vigencia, es necesario todavía seguir este proceso de consultas que ya se están desarrollando en Matagalpa, estuvieron ya en otros departamentos del país, y que va a llegar también al Caribe Norte, a todo el Caribe, para que tengamos la oportunidad de aprobar esta y de respaldar estas reformas electorales que van a permitir a los nicaragüenses. Otro de los temas tiene que ver con la ampliación del periodo, es decir, antes eran 5 años, ahora se está planteando 7 años, y la toma de posesión después de las elecciones va a ser, ¿cuándo, Ricardo? ¿Ah? Son los 18 de enero, es decir, ya no van a ser el 10 de enero, va a ser el 18 de enero, en honor al poeta Rubén Darío. Así es que parte de las reformas electorales tienen que ver con estos aspectos que hemos estado conversando, y que nos garantizan con eso una estabilidad política en el país, que nos va a permitir seguir avanzando hacia el combate de la pobreza, que son prácticamente nuestros principales objetivos. El gobierno tiene bien claro una estrategia de combate a la pobreza. Hay un plan nacional de combate a la pobreza que se está llevando a cabo. Por supuesto, el Caribe nicaragüense ha sido uno de los territorios con mayor inversión en los últimos años por el Gobierno de Reconciliación y Unidad Nacional. Tiene que ver también con asegurar ese canal seco, que le llaman, ¿verdad?, para movilizar mercadería del canal del Caribe hacia el Pacífico, del Pacífico hacia el Caribe, desde estas carreteras que se han venido construyendo en el país para asegurar ese movimiento de mercaderías a través de estas partes, digamos, de terrestres, pues. Eso creo que se ha avanzado muchísimo. El tema de la inversión también en salud, en los hospitales. Ya Puerto Cabezas tiene un hospital enorme, departamental. El Triángulo Minero ya tiene aprobado también y están, creo, los recursos para el diseño, ¿no?, del hospital, con recursos suficientes para comenzar este proyecto de construcción del hospital departamental en el municipio de Ciuna. Ya se han hecho los estudios en el terreno y se ha avanzado prácticamente en esta dirección. Pero además de eso, se ha venido avanzando en equipamiento, en trasladar hacia las unidades de salud de todo el Caribe nicaragüense, de personal especializado en las diferentes áreas, pero además de equipamiento tecnológico de primera para los diagnósticos de enfermedades que están ahí en las unidades de salud. Se han enviado ambulancias a las diferentes unidades de salud, cosas que no teníamos también y que teníamos muy poca atención en salud en los gobiernos neoliberales, y que hoy con el Frente Sandinista eso ha cambiado, y ha cambiado para el bien de la población, para el bien de la ciudadanía de la Costa Caribe, que hoy sí somos ciudadanos de primera categoría, como el ciudadano del Pacífico, porque antes estábamos olvidados y abandonados, y nos tenían, decíamos ayer, como una finca para los gobiernos neoliberales, porque solo nos venían a sacar los recursos, a explotar los recursos, y que prácticamente nos dejaban en condiciones difíciles en el Caribe nicaragüense. Hoy eso ha cambiado completamente. Les decíamos, el tema de los bomberos en todo el Caribe nicaragüense solo estaban en las cabeceras departamentales, en Bluefields y en Puerto Cabezas. De ahí no había estaciones de bomberos. Ahora tenemos en Prinzapolca, en Rosita, en Bonanza, en Mulucucú, en Payguas, en Ciuna, es decir, en Bluefields, en Cornailand, en diferentes municipios del Caribe tenemos las estaciones de bomberos. Tenemos para la atención de salud en el Caribe nicaragüense, tenemos también lanchas que están dispuestas para el traslado de enfermos en los ríos y en los mares. Una atención que le ha dado el Gobierno de Reconciliación y Unidad Nacional en salud de primer orden a los pobladores del Caribe nicaragüense. El otro tema tiene que ver con, decíamos, con educación. El 10 de enero que tomó posesión el comandante Daniel, vino y dijo que a partir del 10 de enero del 2007... la educación y la salud del pueblo nicaragüense iban a ser gratis y de calidad para todos. Y eso se ha cumplido. Lo hemos visto que, lógicamente, ha sido un proceso que paulatinamente ha venido mejorando los servicios, porque no se puede de la noche a la mañana hacer un cambio radical, pero al menos no se estaban cobrando ya por los servicios de atención médica y ya se olvidaron los cobros por matrículas en los colegios. Eso era una situación porque, y ustedes no deben de olvidar, por ejemplo, cuando tu hijo llegaba y te decía, papá, no puedo hacer los exámenes porque no hemos pagado la colegiatura. Y no era el montón de plata, pero tampoco se tenía el dinero para poder pagar esas colegiaturas. Y eran en todos, y los padres que tenían 3-4 chavalos estudiando, era una situación compleja para los padres de familia en aquellos años de oscuridad que tenía Nicaragua con los gobiernos neoliberales. Entonces, les decíamos que la educación comenzó a cambiar. Aquí se acabó el negocio en las escuelas, aquí se acabó el negocio en los puestos de salud, en las unidades de salud. Se acabaron los cobros, se cerraron por completo todos los cobros y ahora la atención médica es gratis y de calidad. Pero además, también la educación superior es gratis y de calidad y se está preparando a los profesionales, a los enfermeros, a los médicos que van a esas unidades de salud para seguir atendiendo. Y estos médicos y estos enfermeros se están preparando y no están pagando un centavo. La universidad se pagaba, anteriormente se pagaban por semestre, casi en el año salías pagando aproximadamente unos 1,000, 2,000 córdobas en aranceles. Y también pagabas por otros servicios universitarios. Hoy todo eso también quedó anulado. Nadie puede pagar un centavo aquí por estudiar en la Universidad de Huracán, por estudiar en la VICU, que son las dos universidades en la costa Caribe, que son las universidades públicas del Gobierno de Reconciliación y Unidad Nacional, con el cual se está garantizando la profesionalización de todos los jóvenes, de todos los jóvenes del Caribe nicaragüense en las diferentes áreas, jóvenes que pueden ingresar a las carreras. A las carreras que ya se están ofertando, la Huracán tiene 35 carreras en total para ofertarlas en todo el Caribe nicaragüense. Van a estar, ya les vamos a decir, las carreras de ingeniería en sistema en Bilwi, Huespán, Bluefields, Nueva Guinea, Guaslala y Ciuna. Ciencias de la educación en licenciatura en educación bilingüe va a estar solamente en Huespán. Ingeniería en agronegocio va a estar en Bilwi, Bonanza, Bluefields y en Nueva Guinea. Medicina veterinaria van a estar en Bilwi, Bonanza, Ciuna, Guaslala, Bluefields y Nueva Guinea. Técnico superior en gestión cultural solamente estará en Bluefields. Licenciatura en administración de empresas estará en Bilwi, Ciuna, Rosita, Bluefields y Nueva Guinea. La licenciatura en ciencias de la educación con mención en inglés estarán solamente en Nueva Guinea, Bilwi, Bluefields y en Huaspán. Ingeniería civil estará en Ciuna, Bilwi y también en Nueva Guinea. Las carreras de licenciatura en contabilidad pública estarán en Bilwi, Ciuna, Huaspán, Bluefields y Nueva Guinea. Licenciatura en administración de aduana estará solamente en Bilwi. Licenciatura en ciencias de la educación con mención en lengua y literatura en Nueva Guinea, Ciuna, Huaspán y Bilwi. Licenciatura en enfermería, Bilwi, Ciuna, Huaspán, Bluefields y Nueva Guinea. Ingeniería en zootecnia, Ciuna, Nueva Guinea, Huaspán, Bilwi y Rosita. Ingeniería industrial, Bilwi y Nueva Guinea. Licenciatura en ciencias de la educación con mención en física matemática estará en Nueva Guinea, Bilwi, Guaslala, Ciuna y también estará en Huaspán. Licenciatura en ciencias de la educación con mención en ciencias sociales solamente estará en Ciuna y en Huaspán. La licenciatura en farmacias estará en Bilwi, Ciuna, Guaslala, Nueva Guinea y Bluefields.

Tal solamente en Bluefields y en Ciuna. Ingeniería en computación estará en Bluefield, Nueva Guinea, Bilwi, Bonanza y Ciuna. Licenciatura en sociología en Bluefields. Licenciatura en turismo sostenible en Nueva Guinea y Bluefields. Ingeniería en pesca, Bluefields. Ciencias sociales con mención en desarrollo local, Bluefields. Ingeniería de minas solamente estará en el municipio de Ciuna. Esto en cuanto a las carreras, pero atención, ya la copresidenta de Nicaragua, la compañera Rosario Murillo Zambrana, desde ayer ha anunciado, desde antier viene anunciando ya, que el bono a los estudiantes bachilleres que terminan este año va a ser de 4.000 córdobas y se va a entregar el 16 de noviembre. Se estará entregando el bono de los bachilleres, que esta vez ha subido a 4.000 córdobas el bono para los estudiantes. Es decir, tantas cosas buenas que se han venido dando que no hay cabida para que las personas puedan seguir haciendo señalamientos contra el Frente Sandinista y el Gobierno de Reconciliación y Unidad Nacional. Aquí hay becas para los... Aquí hay primero el bono para los bachilleres. Hay bono también para los niños cuando ingresan, los niños de preescolar, creo. Hay merienda escolar para los niños que están estudiando en los diferentes colegios. Hay entrega de materiales y de equipamiento para los docentes de todo el país. Es decir, tantos programas, tantos proyectos que hoy estamos viendo que le llegan y que están restituyéndole el derecho a los profesores, a los mismos estudiantes, porque ahora tienen condiciones dignas en las universidades. Hay una inversión extraordinaria en infraestructura y equipamiento tecnológico para las aulas de clase con pantallas. Las universidades, aquí en Huracán, las aulas están con pantalla. También hay equipamiento tecnológico para los estudiantes de ingeniería, con un montón de equipos que se compraron. Para los de comunicación también hubo una cantidad de equipos que se compró para el área de comunicación y fortalecer el tema de la comunicación en la Universidad de Huracán. Y por supuesto, la restitución a los derechos de los trabajadores, de los docentes, que se les mejoró considerablemente el salario de los docentes universitarios de la Universidad de Huracán. En fin, seguimos nosotros abordando y hablando. Vamos a pasar toda la noche hablando de las cosas buenas que está haciendo el Gobierno de Reconciliación y Unidad Nacional en nuestro país, en nuestra costa Caribe. Son las 7:40. Vamos a ir a un cambio y ya regresamos.

Bueno, son las 7:42 en el programa Visión Sandinista. Nicaragua prepara el cierre del ciclo escolar y promociones educativas para diciembre del 2026. Más de 300.000 estudiantes nicaragüenses culminarán las diferentes etapas de su formación académica durante el cierre del ciclo escolar, informó la copresidenta de Nicaragua, compañera Rosario Murillo. También destacó los avances educativos y la continuidad de estudios de niños y niñas y jóvenes del país. De acuerdo con la información compartida durante su comunicación con las familias nicaragüenses a través de Multinoticias, Canal 4, los exámenes finales del ciclo escolar se desarrollarán entre el 14 y el 26 de noviembre, mientras que las promociones escolares en centros educativos públicos y privados están previstas del 2 al 6 de diciembre. 102.791 niños y niñas se gradúan en preescolar y avanzan a educación primaria. 130.027 muchachos de sexto grado se gradúan para orgullo y alegría de sus familias y transitan a educación secundaria. 86.000 bachilleres avanzan en continuidad educativa hacia las carreras universitarias o técnicas superiores, detalló la compañera Rosario Murillo. En ese contexto, destacó que los estudiantes que culminan el bachillerato recibirán el bono presidencial para bachilleres correspondiente a 4.000 córdobas por jóvenes a partir de este año como parte del acompañamiento a las familias en este proceso. La compañera resaltó que estos resultados representan motivos de alegría para las familias y las comunidades, al tiempo que destacó la importancia de continuar fortaleciendo a la educación. Vamos adelante, compañeros, vamos adelante. Sabemos que el bien impera, sabemos que somos seres de paz y bien, sabemos que en cada palmo de nuestra Nicaragua, ahí estamos, todos unidos construyendo el porvenir desde la seguridad y la paz, dijo la compañera Rosario Murillo Zambrana. Eso en su alocución el día de hoy, que también habló de, decía que hoy 30 de septiembre sentimos aquí la fuerza de la alegría y el fervor de las familias de nuestro pueblo celebrando a San Jerónimo Doctor en León. Ayer en la noche vimos una procesión, una peregrinación llena de fuerza, la fuerza del espíritu nicaragüense, espíritu originario, espíritu mestizo en León. Y hoy en la mañana, después de la misa, la procesión de San Jerónimo en Masaya. ¡Cuánta tradición! Yo recuerdo cuando éramos niñas, decía la copresidente, mis hermanas y yo íbamos a San Jerónimo. Cuando nos dirigíamos a Niquinomo, pasábamos y veíamos los pies vibrantes de los bailantes, de los promesantes de aquella, en aquella Nicaragua. Y esos pies hoy son caminantes de paz y bien en toda Nicaragua. Masaya y Bluefields. Recordemos que en Bluefields bulle el mestizaje y ahí también se celebra. Y por eso decimos, queridas familias nicaragüenses, hoy 30 de septiembre la paz reina entre nosotros y en nuestros corazones, como debe ser, como es, porque somos el pueblo bendecido por el Dios de todas las victorias, porque nuestro principal triunfo es la concordia, porque nuestro milagro, ese milagro que vivimos, es la paz, porque los espíritus ancestrales de nuestras naciones y culturas originarias, valientes, valientes mujeres y hombres, familias enteras, comunidades enteras que llegaron y permanecieron en estas tierras de promisión, labró esas comunidades, esas familias, esas mujeres, hombres, niños, labraron, cultivaron y prodigaron con su infalible o infatigable, fatigable labor la preciosura de esta Nicaragua de hoy, donde el bien reina y donde con los vientos celestiales se han ido alejando y aplacando los malos augurios, los pérfidos soplos de la discordia, que ya no es, no vale, no cuenta, porque el amor es potencia, la fe es potencia, y el amor y la fe, el amor que es fe, todo puede y todo vence. En nombre de Dios y del fervor y la fe de nuestras tradiciones y aires festivos, Nicaragua vibra y triunfa en paz y unidad, al ritmo de los atabales y tambores, en las notas fuertes, alegres de los filarmónicos en León, en Masaya, en Bluefield,
En Rosita, con San Jerónimo, damos prueba de vida verdadera, de fe, esperanza, de fuerza, de armonía, de gran algarabía y alegría, porque vamos adelante dejando atrás la maldad, la perversión, como decíamos, la discordia, y agradecidos hacemos patria recorriendo sendas de bien, sendas de porvenir. En luz, vida y verdad, los días transcurren, son calendarios de trabajo, tiempos de seguridad, de estabilidad y bendecidos albores y auroras que proclaman el futuro de nuestra familia, nuestro pueblo, presidente, merecen. Abrimos octubre mañana, octubre victorioso, y de la mano de Dios celebramos a los héroes, a los que nunca dijeron que morían por la patria, sino que nacieron en la creación de una Nicaragua generosa, grandiosa, de libertad, de dignidad, de fraternidad. Los héroes de octubre, el heroísmo glorioso y victorioso de octubre, la patria, la revolución, vida nueva, la revolución, la patria, que con tanta generosidad, y vuelvo a usar la palabra, empujaron e impulsaron tantos nicaragüenses que hoy son vida verdadera, ejemplo, inspiración, fuerza de alma, presencia del gran espíritu, fortaleza de victoria. En octubre todos los homenajes, todos los honores, todas las conmemoraciones, todo el reconocimiento, todo el respeto al Padre de todas, en primer lugar, que supo derramar sobre Nicaragua la inmensa consagración a todo un pueblo, al amor, a la valentía, a las luchas por un mundo mejor, este mundo donde vivimos, creamos y creemos que ya es mejor. Y es la promesa del reino, que también, por supuesto, es patrimonio humano, porque tenemos derecho a vivir en paz, en bienestar y hermandad y en luces de prosperidad. Desde nuestra memoria e histórica sagrada todos los días aprendemos, y la generosidad de tanta sangre santa que nos motiva a la reverencia y a que estos tiempos de paz nunca abandonen el inspirador testimonio de quienes nos antecedieron en las luchas y fueron creando todas las gestas y todos los triunfos, porque Nicaragua triunfa en paz y unidad. Hoy celebramos todas las obras que fortalecen y alientan, que animan al estudio, la salud, el derecho a nuestro pueblo a vivir en dignidad, seguridad, hermandad e ideales y valores cristianos de familia y comunidad. Cada día en esta patria bendita transcurre en el pleno convencimiento de que sin paz, sin cariño, sin bondad, sin fraternidad, nada podemos. De ahí que desconocemos absolutamente el absurdo de quienes pregonan odio y miseria, y destacamos, elevamos, relevamos la idiosincrasia nicaragüense, que es milagrosa y potentosa, porque somos un pueblo que construye, que no destruye. Más bien hemos sido o han querido destruirnos materialmente. A lo mejor nos han destruido materialmente, pero nunca vencido. Como dice la canción, y aquí el pregón, la certeza, la creencia inalterable. El que es la alegría es más fuerte que toda miseria. Que el amor es más fuerte que toda forma de odio, que cualquier modalidad de grosería o de vulgaridad. El amor es más fuerte porque somos lúcidos, inteligentes, sensibles, discípulos de Cristo Jesús, que nos proclama hermanos, familias, seres de amor, y en la palabra de un gran poeta universal. Y no lo olvidemos, amar es combatir, es con amor que se puede continuar cambiando el mundo para bien, para mejor. Estamos celebrando en octubre los combates aguerridos del amor a Nicaragua. Estamos celebrando en octubre todas las batallas por la paz. Estamos con estudiantes que avanzan hacia la conclusión de un año más para mayores conocimientos y para emprender nuevos caminos que nos permitan a todos continuar aprendiendo, emprendiendo y prosperando desde la paz. Celebramos también el cuidado amoroso de nuestra madre tierra y nuestros patrimonios naturales, nuestras bellezas propias que compartimos con el mundo respetuoso, el mundo consciente, el mundo respetuoso que todos queremos. Precisamente en este mes de octubre se realizará el Congreso sobre Justicia Climática que hemos venido preparando desde el Marena y las instituciones, asociaciones y movimientos de cuidado de nuestros patrimonios, de reverencia a nuestros patrimonios, de agradecimiento a Dios por todo lo que tenemos y todo lo que somos. Celebramos también la presencia de nuestras delegaciones en tantos eventos
internacionales de buena voluntad, de hermandad, de formidables luchas para que las guerras se acaben, pase a ser pasado, valga la redundancia, y el presente y el porvenir se construyan en el ánimo y el aliento de una paz justa, firme, duradera para todos los países y todos los pueblos del mundo, y países que evidentemente no hay quien pueda dudarlo, tenemos derecho a vivir en paz, trabajando seguros y prosperando. Celebramos todos los esfuerzos que realizamos por más unión, más unidad, más contra la pobreza en todas partes, y nos acercamos más, y eso es correcto, necesario, a nuestros hermanos en Centroamérica, en el mismo afán de continuar procurando abatir la miseria y crear más oportunidades desde los derechos de todos. Tenemos a aprender a crecer, a fortalecer lazos históricos y actuales del bien común. Queremos decirlos, hemos compartido con orgullo el mensaje que en el 77 aniversario de fundación de la República Popular China ha emitido hoy frente a representantes de países, pueblos y sus propias autoridades el compañero presidente de ese gran país allá en Beijing, el hermano Xi Jinping. Queremos también compartir la carta que le hemos hecho llegar, saludando ese momento grandioso de la historia universal, la fundación del 77 aniversario de la República Popular China, y felicitando todos los logros y avances y triunfos de ese gran pueblo en este nuevo aniversario de nobles luchas. Dice así la carta que le hemos enviado. En nombre del pueblo heroico de nuestra Nicaragua bendita y siempre libre, enviamos a usted, hermano presidente, con admiración y respeto, y al Partido Comunista de China, a su gobierno y al gran pueblo chino, nuestras sinceras congratulaciones al celebrarse mañana, 1 de octubre, los 77 años de fundación de la República Popular China. Celebramos con ustedes estas fechas gloriosas que marcaron y marcan las luces de victorias de un mundo nuevo que tanto necesitamos. Un mundo que construye, que no destruye, un mundo que ensalza y consolida la paz y el derecho de los pueblos al bienestar y al desarrollo. Un mundo que viva, como vive ya, otros aires desde la inmensa valentía de los pueblos que luchamos para que la concordia prevalezca, la armonía dé lugar a la alegría que nos deja vida plena, fecunda, hermanable y solidaria. Al felicitarlo, compañero presidente, por supuesto que felicitamos todos los avances y logros de ese pueblo infinitamente laboriosa y de tanto coraje, ese pueblo que con su gran cultura se ha puesto al frente de tantos avances en la ciencia, la tecnología y todo lo que representa posibilidades ciertas de mejores tiempos para la humanidad en una comunidad de destino compartido. Usted promueve una profunda solidaridad con las familias de todas partes. Abrazamos sus propuestas para un mundo justo, digno, solidario y de múltiples polos. Sabemos que todos los pueblos y naciones tenemos derecho a la soberanía y a compartir las ideas y propósitos que usted pregona con tanto acierto, y que ese encomiable espíritu de solidaridad y respeto. Para usted, hermano, compañero presidente Xi Jinping, desde las tierras de Darío y Sandino, nuestro invariable reconocimiento y también nuestro inalterable respaldo al principio de una sola China, que con toda propiedad reclama usted al frente de la República Popular China. Nuestro abrazo y elogios para el partido y su pueblo, en la alegría de compartir con usted 77 años de lucha y victoria, sabiendo que vamos adelante hacia más y nuevos triunfos por la paz y la prosperidad. Ese mensaje lo hemos hecho llegar la mañana de hoy, y vamos también a compartir a través de los medios el mensaje del presidente Xi Jinping, hermoso mensaje celebrando los 77 años de orgullosos avances de su pueblo, de su partido, el Partido Comunista de China y de todo ese gran país, avances de China, avances del mundo nuevo, dijo la presidenta de Nicaragua, Rosario Murillo, en su alocución del mediodía. También queremos agradecer la hermosa carta que hemos recibido el día de hoy de la querida compañera y amiga Victoria Borontsova, directora de RT en Español, agradeciendo a nuestro pueblo y gobierno el inicio de las transmisiones de RT en Español, televisión abierta y gratuita en nuestra Nicaragua. Esto nos permite fortalecer todavía más nuestras valiosas e importantes relaciones comunicacionales, y nos permitirán seguramente compartir todos los esfuerzos para trasladar las voces de nuestro pueblo, que en tantos países del mundo luchamos por la paz y el derecho
al bienestar. La comunicación entre hermanos que compartimos ideales y valores para un mundo justo, solidario y próspero es vital. Y así, compañera Victoria, le reconocemos y potenciamos siempre más allá, es nuestra divisa. Compartimos también, compañeros, con alegría, que vienen nuevas estaciones de bomberos en Chinandega, Cosigüina, en Mine el Limón, en Huaspán, Managua. Son las 2:44, 2:45 y 2:46. Recordemos que encontramos 16 y que gracias al esfuerzo de nuestro pueblo, este gobierno del pueblo presidente, ahora tenemos 246 inaugurándose en 20 de octubre, 20, noviembre 10 y diciembre 15 para fortalecer el cuidado de la vida y de los bienes de las familias nicaragüenses frente a este tipo de siniestro. El Ministerio de Educación igualmente nos comparte que los exámenes son entre el 14 y el 26 de noviembre, las promociones escolares del 2 al 6 de diciembre. 102.791 niños y niñas se gradúan de preescolar y avanzan a primaria. 130.027 muchachos y muchachas de sexto grado se gradúan para orgullo y alegría de sus familias y transitan educación secundaria. 86.000 bachilleres avanzan a continuidad educativa hacia carreras universitarias o técnicas superiores. Recordemos que que reciben el bono presidencial de bachilleres, 4.000 córdobas a cada joven, y todos compartimos la alegría de su familia, de sus comunidades, de ellos mismos, y celebremos que es precisamente infinita alegría de la vida en paz. Vamos adelante, compañeros, vamos adelante. Sabemos que el bien impera, sabemos que somos seres de paz y bien, sabemos que en cada palmo de nuestra Nicaragua, ahí estamos todos unidos construyendo el porvenir desde la seguridad y la paz. Tenemos también, compañeros, que inauguramos hoy casas de culturas, polideportivo, barreras de toro en Nueva Guinea, en San Fernando, en Villa El Toro. Tenemos calles, 20 calles y aceras entregándose en Chinandega, Puerto Morazán, Ceiba, Coyalagüina y Ciudad Sandino, caminos en Boaco, Santa Rosa del Peñón y San Isidro, viviendas nuevas entregándose en Yalagüina y Matagalpa, escuelas mejoradas en La Concordia y San José de los Remates, campos sándose preparándose para el Día de Todos los Santos y Día de nuestros fieles difuntos en Quilalí, San Nicolás. El Magno reporta, compañeros, que en agosto la producción de queso y cuajada fue de 173.1 millones de libras en establecimientos industriales, artesanales y fincas. Hemos logrado mantener abastecidos las mesas de la familia, los mercados nacionales y los volúmenes, cumpliendo con los volúmenes para la exportación. Luego tenemos, compañeros, Usura Cero, entregando crédito a 1,000 protagonistas en 265 grupos solidarios y 43 municipios. Luego los créditos también del programa Adelante. Estos son créditos, programas de financiamiento para los emprendedores, trabajadores que van adelante, que vamos adelante, todos juntos. Este es un pueblo de emprendedores, de emprendimientos, que en familia trabajan, avanzan y generan mejoría en sus vidas. Son 80 municipios, 18 departamentos cubiertos mañana con el programa Adelante. Luego, compañeros, hay una premiación del Concurso Nacional de Danza, Coreografía a Dúos, que se va a realizar el martes 6 en el Teatro Rubén Darío de la Ciudad Creativa y Multicultural de nuestra Managua. Ahí la Secretaría Económica Creativa ha venido generando todos estos certámenes en concurso que fomentan el talento y generan más y más capacidad de imaginación, de creación, de premiación, por supuesto. Y ahí nuevamente agradecemos el apoyo permanente de los hermanos de la Embajada de la República Popular China. Tenemos también infraestructura escolar mejorada en Nindirí, María Auxiliadora, Alejandro Vega Matus y en El Socorro en Chinandega. Las universidades en victorias educativas realizan congresos para valorar precisamente las rutas de triunfo de la educación en revolución, y cada una de las victorias representa la transformación de tantas vidas, porque aprendemos y porque somos más y más capaces de desarrollarnos, desarrollar nuestro talento, nuestra inteligencia, nuestra capacidad y contribuyendo al desarrollo de la patria bendita. 9.000 protagonistas mujeres del programa Usura Cero se graduaron. 540.000 reciben títulos de propiedad en Matiar, en Anday, Mediría, Diriomos, Ciuna, La Cruz de Río Grande. Energía eléctrica en El Sauce. 158 hermanas en nuestro proyecto que se llama El Ojo de Agua en Santa Lucía. Y luego el sistema de iluminación pública en Jinotega, casco urbano, para 57.000 protagonistas.
y en Santo Tomás Chontales para 3.600 familias, 16.000 protagonistas. También consultas en los departamentos, se ha circulado el calendario. Este fin de semana corresponde a Granada, Rivas, Carazo, y luego el domingo va a estar en el Coyotepe honrando el ejemplo inmortal del general Benjamín Zeledón. Luego tenemos programas de salud para los niños en Madrid. Tenemos una nota sobre cómo hemos venido trabajando en el Centro de Neurología, doctor Carlos Vanzetti. Agua y Nuevo Amanecer, Morrito, nos informa el compañero Ervin Barreda. Compañeros, también queremos destacar la presencia de Osetia del Sur, del compañero canciller Valdrax Jensky, acompañando la toma de posesión del presidente recién electo en ese hermano país. Así estamos, compañeros, y como decíamos al inicio, como decimos todo el tiempo, vamos adelante porque somos el pueblo de Dios, porque queremos paz y bien, como San Francisco de Asís, y porque caminamos esas sendas, esas rutas de paz, de seguridad, de estabilidad y de más y más vencimientos, avances contra la pobreza, porque el pueblo nicaragüense, este pueblo nuestro, tan valiente, tan sabio, este pueblo que ha dado tanto, merece lo mejor. Abrazos grandes, compañeros, de parte de nuestra copresidenta. Vamos adelante, saludos, abrazos de nuestro comandante Daniel, él es nuestro porvenir, siempre, siempre con Dios, más allá. Esto fue lo que dijo hoy la compañera Rosario Murillo en su alocución al mediodía a través del Canal 4 de Televisión Nacional, enlazado con los medios de comunicación del Poder Ciudadano. Con esto cerramos el día de hoy nuestro programa Visión Sandinista. Mañana le corresponde, ya le vamos a decir, a Dominga Herrera de la Juventud Sandinista acompañarnos mañana en el programa Visión Sandinista. Le esperamos. Hoy la policía no llegó. Mañana esperemos que la Juventud Sandinista haga presencia para que compartamos esos avances que hace la Juventud Sandinista con el movimiento deportivo Alexis Argüello, con el movimiento Leonel Rugama, con la red de jóvenes comunicadores, con el movimiento Guardabarranco de la Juventud Sandinista. ¿Cuáles son los otros? La Federación de Estudiantes de Secundaria. Está el otro movimiento también, el UNEN, y está el movimiento de técnico, del tecnológico también. Así es que mañana vamos a tener a Dominga Herrera de la Juventud Sandinista para que comparta con nosotros todos esos avances que se han desarrollado con la juventud presidente, la juventud que ha sido declarado patrimonio de Nicaragua. Así es que mañana esperamos a Dominga, nosotros nos vamos. En controles estuvo primero Yindrisca y está terminando Ricardo, y aquí su servidor José Gard Medina. Los esperamos mañana a la misma hora de siempre en Visión Sandinista, un programa del Frente Sandinista de Liberación Nacional para dar a conocer las buenas nuevas del gobierno de reconciliación y unidad nacional, del gobierno del Frente Sandinista de Liberación Nacional. Buenas noches.

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1: 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Adelante con Daniel. Tiempo de victoria por gracia de Dios.

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4: Oración de la mañana de hoy jueves, 1 de octubre del 2026. En el nombre del Padre, del Hijo y del Espíritu Santo. Amén. Padre Celestial, al abrir los ojos a la luz de este nuevo amanecer y dar inicio al mes de octubre, mi primer pensamiento se eleva hacia ti lleno de profunda gratitud. Te doy gracias por el inmenso regalo de la vida, por el milagro de respirar y por la salud que me permite levantarme de mi cama. Gracias por cada favor que derramas sobre mi vida y por cada muestra de amor con la que me sorprendes, aun cuando sé que no la merezco. Tu inmensa bondad me abraza y me hace recordar que soy tu hijo amado, que jamás me abandonas y que es tu amor el que sostiene cada paso que doy. En esta mañana me inclino humildemente delante de ti, agradecido por permitirme vivir este momento de comunión y encuentro contigo. Gracias por velar por mí, por cubrirme con tu protección mientras descansaba, por tranquilizar mi mente y regalarme un sueño reparador. Has fortalecido mi cuerpo, has renovado mi interior y me permites comenzar esta jornada con ánimo, esperanza y nuevas fuerzas. Tú eres el fundamento firme de mi existencia, el centro de mi vida y la roca segura sobre la cual deposito mis sueños y todo mi porvenir. Regálame la sabiduría necesaria para comprender que tus proyectos son infinitamente más altos y perfectos que los míos. Padre bueno, hoy deseo caminar a tu lado, convencido de que, si tú me precedes, ningún obstáculo será demasiado grande para vencer. Forma mi carácter según tu voluntad, limpia mis intenciones y condúceme siempre hacia el propósito eterno que has preparado para mí. Que toda mi vida sea una ofrenda agradable delante de ti y que cada jornada quede marcada por la acción transformadora de tu presencia. Gracias por recordarme constantemente el inmenso valor que tengo ante tus ojos y por haberme concedido capacidades y talentos para servir con amor. Ayúdame a utilizarlos con fidelidad y responsabilidad, convirtiéndome en un instrumento de bendición para quienes necesitan de ti. Enséñame a reconocer las necesidades de mis hermanos y a responder siempre con un corazón lleno de compasión y generosidad. Te suplico que protejas mi vida y la de todos mis seres queridos durante esta jornada. Acompáñanos en nuestras responsabilidades, en el trabajo, en los estudios y en cada una de nuestras actividades. No permitas que por ningún instante nos apartemos de tu presencia y líbranos de todo peligro y de cualquier mal. Dios de amor, al iniciar este nuevo día pongo en tus manos mis ilusiones, mis responsabilidades y cada uno de los retos que tendré que afrontar. También te entrego mi cansancio, mis preocupaciones y todas las dudas que puedan surgir en mi corazón. Gracias, Señor, porque sé que nunca me abandonarás y porque puedo descansar plenamente en tu fidelidad. Dios de infinita bondad,

0: este momento te entrego mi día por completo y pongo absolutamente todo en tus santas manos. Concédeme la serenidad para aceptar aquellas cosas que no puedo cambiar, sabiendo que tú obras siempre para mi bienestar. Amén. Anotaré en un papel o nota adhesiva una frase de confianza en Dios y la colocaré en un lugar muy visible para leerla cada vez que sienta estrés hoy. Te daré gracias, Señor, de todo corazón, proclamando todas tus maravillas. Me alegraré y exultaré contigo, y tañaré en honor de tu nombre, oh Altísimo. Salmo 9.
1: Que el Señor nos bendiga en este día, en el nombre del Padre, del Hijo y del Espíritu Santo. Amén. 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

0: las 4:35.
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5: Buenos días, Ciuna. Muy buenos días, amigos y amigas del campo y la ciudad. Buenos días, Nicaragua. Les invitamos a compartir con purititas rancheras y norteñas en Amanecer Ranchero. Aquí ustedes pueden hacer su reporte de sintonía marcando al 8434-0745. ¡Sí, señor!

0: Bueno, amigos, son las 4 de la mañana, 55 minutos, 4:55 minutos. 5 minutos nos separan para las 6 de las 5 de la mañana. Vamos avanzando por acá, entonces, con más de nuestra programación en esta hora de la madrugada en Amanecer Ranchero. Vamos rápidamente por acá con notas de audio que nos llegan a través de WhatsApp. Escuchemos.
1: Hola, muy buenos días. Saludos a toda mi familia de apellido Díaz Castil Blanco y Espinosa. Saluditos también a toda mi amistad, amigas y amigos. Saluditos también a usted y en la radio. Bendiciones. Saluditos a todos los que están sintonizando la radio a esta hora, el programa. Bendiciones, aquí estamos sintonizando en esta comunidad de San Juan Pablo II, Río Blanco, a todo volumen. Aquí también me complace con una canción, Bohemio de Afición o Verdades Amargas, una de dos canciones. Saluditos siempre a todos los que siempre sintonizan la radio Huracán a esta hora. De parte de Antonio Díaz Castil Blanco, bendiciones y tenga un día muy bueno, muy exitoso. Gracias, gracias. Muy buenos días.
0: Muchas gracias. Saludos ahí al amigo. Gracias por su reporte. Vamos agregando el tema solicitado, el tema Bohemio de Afición. Ya lo tenemos en programación, el tema musical. Saludos ahí en Río Blanco, San Juan Pablo II. Es la comunidad. Muchos saludos ahí a los amigos. Regálame la música. Se llama Sin Mentir. Adrián, el niño de oro. Vamos agregando entonces por ahí el tema solicitado, Sin Mentir. Quiero escuchar esta canción. A ver. Bueno, más o menos por ahí anda el tema. Entonces, recuerden, rancheras, norteñas y bandas son los temas musicales que cerramos por acá. Y vamos revisando más reportes. Saludos a Yarixa Herrera en España, en sintonía de la radio. Saludos, Yarixa. Vamos por acá con otro audio. Escuchemos.
2: Buenos días, regáleme la música a la antigüita de Cabrera 50, de parte de Jennifer. Saludo para mi hermana Yadira, que está en cocina.
0: Bueno, saludo para Yadira, que está en cocina, preparando un desayuno delicioso, me imagino. Ya debe estar listo el café, sí, ¿verdad? Saludos ahí a las muchachas ahí que están en sintonía de la radio. Saludos a la joven Jennifer, saludos ahí por su reporte, gracias. Más reportes.
3: Buenos días, buenos días. Regálame un tema musical. Mudanza a la Luna de Espinosa Paz. Escucho aquí en San Francisco Susum.
0: Mudanza a la Luna, Espinosa Paz. Ahí tenemos esta otra canción. Ya la vamos agregando para ir disfrutando de esa otra canción acá en Amanecer Ranchero. 4 de la mañana, 58 minutos. Hoy se cayó de la cama Julito. Se despertó temprano, Julito. Buenos días. Saludos para Julito Saavedra, en sintonía también de la radio. Sé que hoy le tocó madrugar y es que se cayó de la cama. Avanzamos entonces con solicitudes musicales. Vicente Fernández nos canta Bohemio de Afición. 4:59 minutos.
4: Son las 4:59.

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2: 5:08.
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0: Bueno, amigos, son las 5 de la mañana, 24 minutos. 5 de la mañana, 24 minutos acá en Amanecer Ranchero. Finalizaba por ahí el señor Sergio Vega con la canción Millonarios de Amor. Esa canción dice el matador que le encanta. Que él va a llegar a ser algún millonario de amor, sí. Porque él ya es millonario. Le mando un saludo, dice ahí en el barrio Carlos Fonseca, a Chulín Jarquín. Saludo para Chulín Jarquín, ahí en el barrio Carlos Fonseca Amador. Siempre está en sintonía de la radio de parte de su brother, su pana. Son familia, Matador. De su tío. Saludo entonces de parte de su sobrino, el Matador, Isidro Jarquín. Saludo para Chulín Jarquín, en el barrio Carlos Fonseca Amador. ¿Qué canción le cuadra a él? No sabe. ¿Cuál le ponemos? Una de Chente. Bueno, saludo a toda la familia del Matador ahí en Ulí. También mantienen bien, fiel sintonía, ¿verdad, Matador? Ahí en Ulí. Francisco Jarquín, allá en Ulí. Había un brother, ¿cómo que le llamaban ahí? Catala, ¿Qué se hizo ese brother? Se reportaba bastante la radio. Saludos ahí a la gente de Ulí también, que siempre están activadas con la radio. Y ahí a la familia Jarquín Flores. Jarquín Flores, ¿verdad, Matador? Jarquín Flores. 5:25 minutos. Vamos por acá con algunos reportes que nos llegan a través de WhatsApp. Buenos días, don Reinaldo. ¿Qué me dice, don Reinaldo? Preparándose para la Diana Caravana, don Reinaldo, ¿ah?
1: En las 3 de la mañana, 3 de enero en el calendario, Caracas dormía.

0: Bueno, saludos para don Reinaldo, anda activado con la radio desde horas tempranitas, preparándose también para ir a la Diana Caravana en esta hora de la mañana. Ahí está la gente ya congregándose en las cercanías de la alcaldía municipal. Tenemos por acá otro reporte, escuchemos audios que nos llegan a través de WhatsApp.
1: Hola, buenos días, no te veo, si me falta el musical, ya viene anunciando Antonio Aguilera.
2: Muchas gracias, saludos ahí al amigo, gracias por su reporte, vamos agregando el tema solicitado, el tema...
0: Bueno, saludos para Marlon Martínez desde Matagalpa, en sintonía de la radio. Matagalpa, ¿qué es el sector de Matagalpa, mi estimado? ¿Qué zona de Matagalpa? Rancho Grande, Guanuca. Buenos días, Freddy. Dice por ahí, sonate la música con mentiras, ¿no? Con mentiras, ¿no? Tenemos a Nobleza de Aguililla. Saludos en Bonanza. Saludos a Brian Guido. En sintonía de la radio, allá en Bonanza. Saludos a la gente de Bonanza. ¿Qué pasó, Carlos Romero?
3: Hola, buenos días.
4: ¿Qué zona de Matagalpa?
3: Póngase la rola ahí de Vicente Fernández. Hermoso cariño para saludar a Sandrita Oporta y a Kiko Perna de parte de Denis Godínez, que la quiere tanto. Y a Kiko Perna también.
0: Denis Godínez, saludos. Saludos para Sandra Oporta también, que están en sintonía de la radio. Vamos por acá con otro reporte. ¿Qué pasó?
5: Joaquín Cruz Obando.
6: ¿Qué dicen los Terian Verdes?
0: ¿Lo conoces, Carlos el Matador? ¿Lo conoces?
7: Con el nombre y la fecha.
0: Hoy te dormiste, Carlos. Oye, Carlos Romero, hoy te dormiste, ¿verdad? Cuando Carlos Romero se levanta temprano, él nos manda que está tomando un cafecito, una lechita caliente, ahí nos manda, pero estos últimos días se ha dormido el brother, ¿eh?
8: Freddy, háblame el tema musical, mi complemento del Huracán desde el Norte, de parte de un fiel oyente de Radio Huracán Ciuna, aquí, sintonizando la radio en medio de transporte.
0: Bueno, saludos ahí al amigo, saludos a Johnny Centeno en sintonía. En sintonía de la radio, saludos a Johnny Centeno y a todos los muchachos que andan ahí en el sector transporte, ya sea taxi, los que van de un municipio a otro, transporte intermunicipal, saludos a ellos, los que van para la capital, los que van para Rosita, Puerto Cabeza, Guaslala, los que van para Mulucucú, Río Blanco, y van en sintonía de la radio ahí en esa unidad de bus. Saludos ahí a los pasajeros, conductores, ayudantes. Y en las rutas lecheras también. Hoy entraba más tarde, dice Carlos Romero, ¿ah?
9: Canción aquí.
5: ¿Quién dice que no, Freddy? Míralo.
0: Ah, bueno, pues.
5: Pasa que entrábamos tarde.
0: Ah, bueno, pues está bien. Ahí lleva su cafecito con leche, Carlos Romero. Dale, Carlos, portate bien, hombre, que te vaya bien. Pero seguís en sintonía de la radio, hombre, ahí, para que escuche cómo llora Chompira hoy.
10: Hola, hola, buenos días. Regálame una música, viejo. El andariego. Soy Freddy Bravo, me reporto de aquí, Puerto Cabeza.
0: Bueno, un saludo, Freddy Bravo. Gracias por tu reporte. ¿De qué sector de Puerto Cabeza, mi estimado? Una comunidad. En Nuevo Amanecer. Dice por acá otro reporte, póngase la música en tu perra vida. Esta canción del grupo Firme y Lenín Ramírez. Saludo para Araceli Pérez Hernández, en sintonía también de la radio. Nos vamos con música, señoras y señores. Regresamos luego de escuchar estos temas musicales para Chulín. Ahí tenemos Chulín, saludos Chulín. Resbalandito Vicente Fernández.
11: Son las 5:31.

0: Son las 5 y 31.
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4: 5:34 minutos.

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3: 5:38 minutos.

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4: Buenos días, amigos, amigas, oyentes. 5:54 5:54 Hoy estamos a 1 de octubre, estamos estrenando mes. Y en este mes viene cargado de muchas actividades en el municipio de Ciuna, al igual en nuestras regiones autónomas de la costa caribe norte y sur. Celebramos el mes de la autonomía. Y para eso tenemos al compañero alcalde Marvin Polanco Morales, que nos estará compartiendo palabras en esta hora de la mañana. Adelante, alcalde, buenos días, lo escuchamos.
5: Buenos días, familia nicaragüense, familia cuneña. El día de hoy estamos contentos y alegres de recibir octubre victorioso, octubre lleno de amor, de cariño, de autonomía, octubre que celebramos el mes de Ciuna. Ciuna, cumpleañero, Ciuna, 57 años. Felicitar a todos los sectores sociales que han hecho con amor y con cariño, ese gran esfuerzo de sacar adelante nuestra ciudad, haciendo muchas actividades emprendedoras al servicio de la familia, de la mano de Dios, con nuestro copresidente, comandante Daniel, compañera Rosario, la familia unida que trabaja en barrio, en comunidades, la familia que se preocupa para que sus niños y niñas estudien todos los días y puedan ser personas de futuro, padres y madres de futuro. Estamos hablando de atender el presente, ¿verdad? Para que tengamos familias organizadas, para que tengamos un pueblo organizado, un pueblo que siga gozando de esta alegría, gozando del amor, de la prosperidad y gozando de la autonomía y la nicaragüense que nuestro comandante Daniel, nuestro presidente, ha hecho lo mejor para que en Nicaragua tengamos buenas calles, tengamos desarrollo, tengamos emprendimiento, tengamos producción, tengamos infraestructuras viales, tengamos infraestructuras sociales, tengamos salud, educación, universidades gratuitas. Desde ya nos preparamos entonces en este mes, octubre victorioso, para despedir el año, que ya solo nos quedan 90 días para finalizar este año, dándole gracias a Dios con todos los programas y proyectos. Casualmente ayer fue el último proyecto que nosotros entregamos ya para finalizar el 10 de diciembre, que es la fachada del municipio de Ciudad. Entregamos también proyectos de 70 días al 10 de diciembre, un cementerio, pero que eso tiene que estar listo y bueno, pintado y bonito el 2 de noviembre, que ya nos toca. Hemos estado trabajando, ¿verdad?, en toda esta línea de trabajo, de acción, en toda esta línea crítica de poder atender todos los espacios públicos, nuestro cementerio. Y en el cementerio, ¿verdad?, es importante que todos los hermanos que tenemos seres queridos, pues vayamos a limpiar las tumbas, vayamos a hacer aseo, porque hay muchos que han agarrado muchos lotecitos, los cercan, les ponen candados, hacen grandes casas, y para las construcciones también de casa en el panteón, ¿verdad?, se requiere de un buen permiso de parte de la municipalidad, y que nosotros también le demos acompañamiento y seguimiento a este principio, ¿verdad?, de desarrollo de nuestra costa caribe, que de hecho va de la mano con el desarrollo humano a nivel nacional, el desarrollo humano a nivel regional y el desarrollo humano a nivel municipal. Todo va cohesionado, ¿verdad?, por el bien y el desarrollo de la familia nicaragüense. Hoy salimos en una diana que nos permita también saludar el Día de la Autonomía. Son 39 años de autonomía, 39 años de derecho constitucional, 39 años donde todos y todas nuestros hermanos y hermanas, así como vemos los taxistas, los transportistas colectivos, los transportistas de acarreo, vemos a nuestras instituciones que han salido, a nuestra Policía Nacional, a todos los compañeros y compañeras que hoy vamos en esta diana caravana, nos sentimos honrados, contentos por ese sacrificio, ¿verdad?, de poder decir aquí estamos en 57 años y en 39 años de autonomía. Y también felicitar a nuestra Universidad Huracán, porque son 32 años de felicidad, de dar el pan del saber, 32 años que hombres y mujeres han pasado en estos 57 años trabajando en el desarrollo de todos y de todas. Entonces hoy saludamos a la familia, al pueblo, a pueblo caribeño, a nuestra identidad cultural, multicultural, pluricultural, multiétnica. Nos saludamos con mucho amor y cariño, decirles que todos y todos estamos invitados para celebrar este 7 de octubre con mucha alegría, con mucho amor y cariño. Voy a referirme a todas las actividades que vamos a hacer, que ya están cerca. Nosotros el día sábado tenemos la elección de la reina 5719 y estamos invitando previa a todos nuestros comunicadores, a todos los compañeros de las instituciones, a todos los compañeros de barrios y comunidades que vengan de los barrios, que vengan de las comunidades a disfrutar de una elección donde vamos a tener carroza, desfiles de los grupos de danza, Osaguá, entre otros, que va a salir de aquí, de la Plaza Carlos Fonseca Amador, al Centro Deportivo Omar Mercado Silva. Seguidamente vamos a tener velada boxística, exhibición de pesas. Nos va a estar visitando en CIUNA, en la Academia de Boxeo de Río Blanco. Y la va a estar recibiendo aquí la Academia de Boxeo Franquicia Mineros del Caribe, que son los exclusivos, ¿verdad?, de Cigarguello, de las minas, las fieras de las minas. También vamos a tener el día domingo una actividad muy importante que tiene que ver con los niños, a Caballito de Palo. Estamos invitando a todos los niños, yo a tu niño, Freddy, okay. Con Caballito de Palo, ¿viste?
4: Copiado.
5: Esto va a ser en la plaza, piñata, ¿verdad? Un compartir con los niños, alegría, y vamos a buscar brinca ahí para que todos y todos estemos alegres y que los niños puedan disfrutar. Estamos invitando a todos los barrios que puedan venir. También, ¿verdad?, vamos a tener la presentación de Pony, que estamos solicitándole a nuestro compañero Yamir Sota, que tiene dos Pony, a Dixon, ¿verdad?, a ver si pueden traer esos caballitos que son bien atractivos, principalmente para los niños que los ven nada más en muñeco o en caricaturas. Pero el día domingo también tenemos un evento muy importante que tiene que ver con Acción de Gracias, darle gracias a Dios, de 57 años de prosperidad, de 57 años, donde la familia ha pasado por muchos eventos importantes y que han sido parte de la historia. Trabajar juntos y juntas la historia, celebrar juntos y juntas la historia, es trabajar todos estos proyectos de revolución, de paz y de prosperidad. Vamos a hacer un culto de Acción de Gracias. Vamos a tener reunidos a los hermanos en los diferentes coros de la iglesia evangélica allá por la Costran Nueva. Ahí hay una iglesia grande que está ahí, ahí nos vamos a reunir con los hermanos, ¿verdad?, para darle gracias a Dios por estos 57 años. Y igual porque vamos a pedir gracias a otras iglesias católicas, evangélicas, moravas, para que todos le demos gracias a Dios, ya que no todos podemos llegar juntos, pero la unidad en una celebración en diferentes partes con un solo objetivo también tiene muy buenos resultados. El día lunes vamos a tener encuentros con, bueno, el domingo es lleno de deporte también, el saludo al 57 aniversario, el saludo a los 39 años de autonomía, el saludo a los 32 años también de nuestra Universidad Huracán de Fundación. El día lunes estaremos encontrándonos con todos los deportistas en el auditorio Tomás Borges Martínez y vamos a estar contentos y alegres con ellos para que podamos hablar de todo este desarrollo deportivo, todo lo que hemos venido haciendo en bienestar de la familia y del pueblo nicaragüense. El día 7, bueno, también el 6, querido hermano, estaríamos nosotros inaugurando la carretera 7 kilómetros, es la última carretera que vamos a inaugurar, que va del barrio Miguel Alvarado, La Bomba, hacia la comunidad de El Dorado. Así que esa es la última carretera a nivel rural que vamos a estar inaugurando, por lo tanto, a las 2 de la tarde va a ser esta inauguración, invitando a San Lechito, Marta Lorena, Uno, La Toa, todas las comunidades aledañas que están a la comunidad de El Dorado. Este es el día 6, el día 7, nos levantamos temprano, igual que hoy, con Diana por todas las calles de Ciudad. A las 8 de la mañana se estará instalando la feria gastronómica para la familia, donde vamos a tener venta de comida, venta de productos del campo, con emprendedores, y emprendedoras que van a estar todo el día en la plaza. A las 10 de la mañana vamos a tener el acto del 57 aniversario. Están invitados todos y todas. Esto lo vamos a hacer en el auditorio, nuestro auditorio del cine, ¿verdad? Que tiene una historia cultural muy rica, donde todos y todas hemos conocido que era el único, ¿verdad?, donde se presentaban las películas de recreación familiar, y que ahora pues estamos preparándonos también como un centro de capacitación, de recreación y de presentaciones teatrales. El cine viejo que le decimos, que lleva por nombre Tomás Borges Martínez. Seguidamente a la 1 de la tarde estaremos recibiendo a todas las bandas rítmicas en el festival de bandas rítmicas que vamos a tener. Esto va a ser a partir de la 1, va a estar Puerto Cabeza, va a estar Bonanza, va a estar Rosita, va a estar Paigua, Mulucucú y va a estar también Xiuna. Invitamos a todo nuestro pueblo que se deleita con todos estos espacios musicales que hacen ritmo, que hacen paz, que hacen alegría esta juventud, que hace el rugir de Germán Comares, de Sandino, de Carlos, de Tomás, de todos nuestros héroes y heroínas de la patria, de la revolución, de todos nuestros héroes y heroínas de octubre victorioso, dándole gracias a Dios con ritmos musicales, con bandas rítmicas que permitan seguir avanzando con música, con creatividad y con mucha cultura. Esto es a partir, ¿verdad?, de la 1 de la tarde en el estadio Anselmo Martín Jackson. Este es el estadio regional que también nos estamos preparando. Y a las 3 de la tarde también vamos a tener la actividad.
4: Bueno, 6 de la mañana, más 6 minutos, perdimos comunicación con el compañero alcalde Marvin Polanco, donde nos estaba dando a conocer la agenda que está preparada para este mes de octubre. El día de hoy se iniciaba con una alegre diana por todas las calles de la ciudad de Xiuna, dándole la bienvenida al mes de octubre, octubre victorioso, octubre, mes de la autonomía en las regiones autónomas de la costa caribe nicaragüense, y también en celebración al aniversario de la ciudad de Xiuna, del municipio de Xiuna. Así que están todos y todas invitados e invitadas a participar en las diferentes actividades que ya daba a conocer el alcalde el día en esta hora de la mañana. Y también daba a conocer algunas actividades que han venido concluyendo con inauguraciones. Algo importante, el día de ayer pues daban ya daban a conocer la construcción de una fachada en la entrada hacia nuestra ciudad de Xiuna, fachada que está prevista de finalizar antes de diciembre. Ya nos contaba el alcalde, una fachada muy bonita para que el municipio tenga una presentación muy bella, ¿verdad?, para todos nuestros visitantes, todos los turistas que vengan de otros municipios, y lo primero que van a encontrar es esa bonita fachada. Así que amigos y amigas, vamos a darle un chancecito ahí al alcalde, a ver si se conecta nuevamente para seguir brindando más información. Mientras tanto, pues nosotros vamos a seguir con la programación. Les voy a dejar esta canción que se llama Soy Xiuneño hasta la Cacha.

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0: Bueno, 6 de la mañana, 44 minutos, 6 más 44 minutos acá en Radio Huracán Ciuna. Estamos ya en, bueno, avanzando en la máquina del tiempo el día de hoy, jueves 1 de octubre del año 2026. Un placer acompañarles en esta bonita mañana de hoy, jueves, iniciando mes número 10 del año 2026. Y dos meses y le decimos adiós. Aproximadamente 90 días. Más o menos 90 días para decirle adiós al 2026. Y hay que aprovechar estos últimos días de este año para cumplir nuestros propósitos de inicio de año. Yo sé que inicio de año todos dijimos, yo me voy a proponer a comprar tal cosa, me voy a proponer a ahorrar, me voy a proponer a, no sé, emprender. Y todavía nos quedan 90 días. Lo importante es iniciar para poder avanzar. Bueno, voy revisando algunos mensajes que me llegan a través del WhatsApp en esta mañana. Escuchemos.
1: Todo está bien, pero ahí la canteo cuando...
2: ¡Suénala, Otto! ¡Suénala!
0: Ahí la canteo, ¿verdad? Mejor no lo hubiera mencionado.
3: Buenos días, ponerme el tema, hermano, la chancla de Antonio Aguilar. De parte de... Ponerme el tema, hermano, la puerta del olvido de los aricunos. Me reporto aquí de Grayton, de parte de Omar Antonio.
0: Ok, saludo Omar Chavarría en Grayton, Puerto Cabeza, Los Iracundos, la canción Las Puertas del Olvido. Ahí tenemos en programación el tema musical. Vamos por acá con otro reporte por día, regálame el tema musical Corazón Mágico. Esta canción, saludos a Carlos Aguilar en sintonía en la radio en Guastilala. Ahí está en sintonía en Casquita número 1, saludos ahí en Guastilala. La canción Corazón Mágico de Diango. Ahí tenemos en programación esta canción. Estos son reportes que nos llegan a través de WhatsApp. Solamente tenemos habilitado el WhatsApp. Ahí nos puede reportar sintonía a través del WhatsApp al 77768519, 77768519. Buenos días, señores. Dice, solicitando la canción Camionero del señor Roberto Carlos. Saludos a los sureños. Saludos a Pedro Díaz en Managua, en sintonía. Vamos agregando también el tema musical Amor de Verano. Esta canción de Roberto o de Palito Ortega, Amor de Verano. Ahí tenemos el tema musical en programación. Saludos para Lisette Luquez en Guzma. Saludos, Lisette. Gracias por la sintonía también. Vamos agregando por ahí el tema solicitado. Saludos a Doña Nubia Granados, a Gerolina Poveda, que están en sintonía de la radio acá en la Universidad de Huracán, en el área de cocina. También saludos a Doña Ale. Buenos días, Doña Ale. ¿Cómo amaneció Doña Ale? Hombre, Doña Ale se ha perdido, Doña Ale. ¿Qué se ha hecho, Doña Ale? ¿Será que está en el trabajo, estará en casa? Si está en el trabajo, saludos para ella. Y si está en casa, pues también saludos ahí en casa, ahí a la familia de ella. Al doctor Carlos Reyes, saludos. ¿Qué pasó, doctor? Se ha perdido también el doctor Carlos Reyes. Salud para el doctor ahí, a su esposa Hazel, a sus niños. Ahí están siempre están en sintonía en la radio. Lo que pasa es que al doctor ahora se le hace difícil mandar mensajito, ¿verdad, doctor? Pero siempre está en sintonía el doctor Carlos Reyes. Saludos para él. Vamos por acá entonces con Los Iracundos, Las Puertas del Olvido. Ya casi finalizando el programa. Yo creo que con esto nos vamos. Sí, creo que con esto finalizamos el programa porque llegamos hasta las 7 con estas solicitudes. Saludos a Daylin Sánchez en sintonía desde Estelí. Saludos, Daylin.

0: 6 y 52.
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0: 6 y 52.
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4: 7:03.

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0: La hora exacta, 7 de la mañana y 17.
1: Dale otra, no sea malo, poneme el hombre, ponémela, que sea hoy, dale, ponémela por. Buenos días, Otto, ¿será que me puedes poner la rola que quise? Ella, me olvidó, yo la recuerdo tanto. Esa rola para saludar a todos los taxistas que andamos aquí en el volante, hombre. Buen día, a Negro Bruja, y salud ahí para todos. Salud para Culebate, el hombre. Toda la mujer es una.
2: Ese chompera es como caballo, Fizz.
3: Buenos días, ¿cómo nos hicieron esos chamacones? ¿Cómo nos hicieron esos chamacos?
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2: La hora exacta, 7 de la mañana y 19.
3: Buenos días, buenos días. ¿Cómo nos hicieron esos chamacones? ¿Cómo nos hicieron esos chamacos?
4: Buenos días, buenos días. ¿Cómo amanecieron? ¿Cómo amanecieron todos esos fieles oyentes? ¿Quién dice?

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1: La hora exacta, 7 de la mañana, 51.
2: Buenas.
3: Pisa al lado.
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0: chambeando.
1: Bárbaro, bárbaro, Anthony. Qué pequeña esa casa, Anthony, ¿eh? Pequeñita esa casa. Salud para Anthony Leighton en sintonía de la radio. Habíamos tenido un bajón de energía eléctrica, muchachos, y habíamos salido fuera del aire. Pero en Estados Unidos, a ver, voy a revisar algo. Vamos a ver. Ok, ahora sí. Estaba revisando algo por ahí. Habíamos salido de la web también, yo creo. Revisando la web porque que estuviéramos bien. Para que Carlos Romero esté disfrutando bien de la programación. Bismar Arauz. Saludos, Bismar. Saludos a la familia Arauz López. Hasta la comunidad de Sofana, Guaslala. Saludos entonces a la familia Arauz López. De parte del señor Bismar Arauz desde los Estados Unidos de Norteamérica.

0: tema ahí, Egipto, Chica Palma, esa voz ahí para escucharla. Yo soy Tunilla y toqué en la chamba.
1: Bueno, saludos al amigo ahí, Omar. Dice que quiere algo de Sabu. Sabu. Vamos a buscar a Sabu, Chica Palma. Así se llama. No me aparece ninguna, mi hermano, con Chica Palma. Si me rectifica por ahí cómo se llama la canción o alguna parte de la letra. A ver, ¿qué dicen esos taxistas?
2: ¿Quién dice mío?
1: El Medro Pedrito Urrutia Granado Rodríguez González. Ahí está.
3: Hola, buenos días. ¿Cómo amanecieron todos esos chicos?
1: Buenos días.
4: Buenos días, yo amanecí acostadito y dormidito.
3: Qué bueno, eso es lo bueno.
5: 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Bendiciones ahí para toda esa gente, los taxeros más codiciados de Ciuna.
1: Saludos para todos esos taxeros, entonces. Esos taxeros, los más codiciados de Ciuna, dice Jovelito.

0: Bueno, ahí anda Jodelito bien activado en esta mañana. Dicen que hay un accidente de tránsito ahí en Solo. Vamos a escuchar a Negro Bruja, a ver qué nos dice Negro Bruja.
1: Está el choque, pero aquí entraba Mosquitón y ahora para Mosquitón.
0: Entraba Mosquitón, hay un accidente ahí, con cuidado, muchachos.
2: Buenos días, gente. Está feo eso, con cuidado, papá.
3: El Medro Pedrito Urrutia Granado Rodríguez González. Ahí está.
4: Hola, buenos días. ¿Qué amanecieron todos esos chicos?
3: Buenos días.
5: Buenos días, yo amanecí acostadito y dormidito.
4: Qué bueno.
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0: Ahí está Guasón Granado Rodríguez. ¿Qué pasó, Guasón? Y no le respondiste a la muchacha, Guasón. ¿Cómo amaneciste? ¿Acostado, de pie?
7: Buenos días, Freddy. Buenos días.
0: Buenos días.
7: Saludos, bendiciones. Saludos para la chica que está ahí activada, ¿verdad? Activada ahí con saldo. Un saludo para todos los colegas. Selectivo y colectivo y urbano. Bendiciones para cada uno de los que andan en la rueda, en el volante. Que sea Dios guardándolo y protegiéndolos de todo accidente vial y librándolos de todo dardo.

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1: Bueno, ahí está pues don Reinaldo Mendoza, saludo para él. Ando activado en esta noche, oiganme a mí, en esta mañana. Es que vienen a madrugada, hombre, vienen a madrugada. Y lo que pasa es que don Reinaldo mantiene de noche también en el taxeo.
2: Buena. Ya está el cafecito.
1: Ya, ya, véngase para acá a la radio. Aquí le voy a regalar un poquito de café, el que quiere café.
3: Buenos días, Freddy González, Mendoza, Urrutia, Jarquín, Celedón.
4: Alguien que me mande ahí un número a la policía de tránsito.
3: Ya te lo mando, man.
5: Se te olvidó también.
3: Buenos días.
5: Rodríguez.
1: ¿Qué pasó, Paulito Martínez?
6: Activadito. Saludos ahí. A todos los compañeros ahí del volante. Saludos, rutero, taxista, busero.
1: Bueno, saludos de Paulito Martínez. En sintonía de la radio, Paulito. ¿Qué pasó, Erling?
7: Oye, Freddy, ¿qué andará haciendo a esos lados, Israel? Mi pregunta.
1: Israel. Y anda a pie el muchacho, no anda la Land Cruiser. ¿Qué le haría la Land Cruiser? ¿Qué hiciste la Land Cruiser, Israel?
8: Pequeñita esa casa. Saludos para Anthony Leitán en sintonía de la radio. Habíamos tenido un pajón de energía eléctrica, muchachos. Sí, habíamos revisar algo por acá.
1: Bueno, saludo al Talibán entonces. El Talibán
2: 2794-2000
6: o si no al 911. ¿Qué pasó, Freddy? ¿Qué pasó? Ya amaneció.
9: Muy buenos días, Freddy, colegas.
1: Buenos días para todos, Oliver.
9: Bendiciones, que Dios los guarde en todo peligro en este día, primero de octubre.
6: Yo les dije que el Talibán era rentada, la camioneta que le andaba, no es que era de él.
1: Ah, entonces como que ahora tiene más razón, Pablito. Como que ahora la podemos creer más. Nos vamos, esta canción se llama Sandra. Es de Bill Campbell. A las 8 son urbanas, no le cambie. Saludos a todos los taxistas.

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2: Chávate.

0: motores, que aquí no vinimos a hablar.
1: Ahí. Ahí.
0: Oh. Así. Oh. Vamos ahí. 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

un sonido en particular. De verdad que no sabría cómo explicártelo.

0: Buenos días, ¿cómo nos hicieron esos chamacones? ¿Cómo me hicieron esos chamacos? Buenos días, ¿cómo nos hicieron esos chamacones? ¿Cómo me hicieron esos chamacos? Never stood one single
1: 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Hola, buenos días, saludos. Te escucho aquí en Zaragoza, España, escuchándote. No solo ustedes están activos, yo también.
2: Bueno, saludos para Daisy Mendoza en España. Hombre, Daisy, se había perdido, Daisy, ¿eh? Desde España, en Zaragoza, saludos a Daisy Mendoza, activada con la radio también. Oye, saludos para Don Reinaldo. Oye, Don Reinaldo, usted sí lo tienta uno, Don Reinaldo. ¿Ah? Usted sí que lo tienta uno, Don Reinaldo.
3: Probando, aquí sintonía. De Pepe Parruco, aquí sintonía. La Pepe de Parruco.
2: Pepas. La batidora. Súbale, súbale, súbale.

0: Activa esa ruta, activadito.
1: Bueno, saludos allá, Joelito. ¿Para dónde se la lleva, Joelito?
2: Buenos días, a Freddy, a todos los...
1: Buenos días, gato.
2: A los colegas. Saludos para Rey, Rey el Pirata, mi brother, Don Pira, Camisa Negra, alias Pedrito, Negro Bruja, todos mis brothers.
1: Ok, saludos al gato, de parte del mismo.

0: Mamoncito, es Mamoncito, míralo.
1: Oye, Jarito, ¿y no quieres café?
2: Bueno, saludos para Monchito. ¿Qué pasó, Monchito? Anda quedito, Monchito. ¿Ah? Anda quedito, Monchito. Saludos, dice. Buen día, Freddy. Ajá, ya la recuerdo, ya la recuerdo. Fue la que le mandó los saludos a Harrington. ¿Ah? ¿Qué pasó, Carlos Romero? Carlos Romero en Estados Unidos. Activado también con la radio.

0: ¿Ya desayunaron? ¿Ya desayunaron? ¿Ya bebieron café? Si no han bebido café, avísenme. Les voy a regalar una tacita, hombre.
1: Freddy,
0: ¿qué onda?
1: Noticia de última hora.
0: Dímelo.
1: Última hora.
2: Primero en Estados Unidos.
1: El hombre Harrison, alias el gallego, anda llorando a gritos partidos.
3: ¡Ay, caramba!
0: ¿Y qué le hicieron?
3: ¡Ay!

0: Ay, buenos días. ¿Qué pasó?
1: Oye, Lili, ¿qué se hizo Cecil? ¿Qué se hizo Cecil? Preguntarle a Cecil si quiere ir a Nueva Guinea.

0: Si el más alto se reporta y dice de qué día, por qué anda llorando.
1: A Nueva Guinea.
0: Yo te digo que por qué anda llorando. Y el maje Cecil, el maje Cecil ayer casi lo arrastró un río.
2: Ese Cecil es.
3: Usted como caballo, perro.
2: Bien alegre, Cecil, ¿ah?
3: Estoy escuchando todo el mate lo estoy escuchando. Aquí en Nueva Guinea, hombre. No hay nada bueno ahí en Santo Tomás, está lo bueno.
2: ¿Estás seguro, Cecil? ¿Estás seguro?

0: hombre, Lili, ya sabes a dónde vas a ir, ¿verdad?
1: Sospechoso es, estos mañosos.
2: Se escucha raro, raro eso, ¿verdad, Cecil?
3: Arriba, abajo, arriba, abajo, a un lado.
0: Oye, Freddy, oye, Freddy. Ahí, hombre, mandame un saludito ahí al WhatsApp, hombre, mi brother, mi hermana, mi hermano. Saludámelo ahí, hombre.
2: Guasón, guasón, guasón.
4: Oye, fíjate que no me equivoco, ese es la Lili, a la que está hablando ahí, loco. No, acá se llora, loco. Para que estuviera llorando más bien.
2: La Lili.
0: Eso está raro que Joelito le mande salud al guasón. Eso está raro.
2: Ajá, ajá. Y guasón no dice nada.
0: Freddy.
5: Noticia de última hora. Dímelo.
0: El hombre Harrison, alias el gallego. Anda llorando ahorita un partido.
5: ¡Ay, caramba!
6: ¿Y ahí qué le hicieron?
5: ¡Ay, por el sí!

0: Y entonces, Harrington, ¿por qué andas llorando, Harrington? ¿Qué te hicieron?
1: Cecil anda en San Juan, de Yaoy anda Cecil.
2: ¡Ay, pobrecito!
0: ¿Cómo que te arrastró un río ayer, Cecil? Casi te arrastró un río ayer, dicen. Creía que andaba en una panga, Cecil. Ajá, Harrington. O lo decís vos, lo dice la Lili. ¿Por qué andas llorando, Harrington? Que te corrieron de la casa.

0: Y es que lo diga la Lili, pues, porque yo que sepa.
1: ¿Por qué anda llorando?
0: Ni idea, sé de qué andará hablando la Lili o de qué sopa habla.
2: Ay, amor. Que bailemos el ritmo del tema central.
3: Te dejó las añas, Harrington. Te dejó

te hueves, hombre, no te hueves, si es eso. Hay una muchacha que es admiradora tuya. Ahí me dijo, mándamelo un saludo a Harrington. Pero primero, verificame, dice que no esté con la novia.

0: No sea caballo, güey, no sea caballo, pues. Oye, Freddy, fíjate que pensándolo bien, el sábado voy a invitar a todos estos colegas de aquí que mantienes activado a beber guaro, barra libre.
1: Está caer morado.
2: Está raro eso, está raro.

0: súper raro está eso.
1: Oye, y escuchando bien, prestando atención bien, los audios que manda Harrington, lo escucho ahí como quebrantada la voz. Como que pasó toda la noche ahí. Oye, alguien que me verifique si Harrington anda gafas. No es que anda hinchado los ojos tanto llorar.
2: Está raro.
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2: Oye, escuchando bien, prestando atención bien. Los audios que manda Harrington, lo escucho ahí con...
1: ¿Qué dice el chino? Saludo para el chino Miranda.

0: No, hombre, que... Nada que ver eso.
1: Dice que no, Harrington. ¿Sabes, Harrington? ¿Sabes qué, Harrington? Ya sé más o menos por dónde viene ese problema. Entonces, así. Desde el sábado. Desde el sábado que te mandaron saludos. La llevaba a la parra ahí, a la tóxica. No, hombre, decirle que era fregadera, hombre.

0: Fíjate cómo le tronó la rana al chino.
1: Al chino. Sí, le tronó una rana ahí.
0: Pues es el causante, entonces trae el dolor de Harrington.
1: Fíjate que creo que me voy a sentir culpable por ese dolor de Harrington. Y eso fue el sábado, que te lo estoy recordando ahorita, hombre. ¿Qué pasó, Ceci?
2: ¿Qué dicen los Terian verdes?
1: Ahí está Ceci lavando el carro, Lili. ¿Qué decís vos? Es raro porque yo nunca había visto a Ceci lavando el carro, o el camión, pues.

0: Revoque. ¿Necesita algo?
1: Oye, Freddy, pero yo he escuchado, loco, que tu perro va a meter problemas a las parejas y después se separan por tu culpa. ¿Es cierto?
0: No, hombre, no, hombre. A mí no me echan esa culpa. Ya, de hecho, de por sí ya se están por dejar. Y lo que le hago es un favor, más bien. Que no sigan con esas relaciones tóxicas. Mira el Chompira y la Jaña de San Pedro. Ahí sí no tengo nada que ver yo. Mira Israel y Chompira. Dos brothers, dos panas. Se separaron. Ahora Harrington. No, hombre.
2: Ay, pobrecito.
0: Un favor le estoy haciendo. Ahí me lo van a agradecer más adelante.
3: Cecil ahorita anda brincando duro.
0: No, es que si así, porque hay en la vida
3: y anda buscando los estrenos.
0: Anda saltando alto, Cecil.

0: Oye, Talibán. Saludos para Daisy, dice que va a cenar, dice Daisy. Va a cenar. ¿Qué va a cenar, Daisy?
1: Salió el sol. La Lilia anda orinando fuera el balde. La Lilia anda orinando fuera del balde.
0: Ah, bueno, eso me suena a reconciliación. Eso es bueno, porque en Nicaragua hay reconciliación. Oye, Talibán.

0: Ari se está llorando por una mujer, sí, loco.
1: ¿Por qué?
0: Por un hombre.
1: Ah.
2: Esta Lili Media Caballa, es la notificación del celular, güey, que cayó un WhatsApp.
3: Y eso fue el sábado.
2: Un WhatsApp.
0: Ya, lléveselo al parque, a Harrington, y lo han agarrado en la mano. Ya, lléveselo al parque, a Harrington, y lo han agarrado en la mano.
1: Para que se destrese.

0: Apareció Milder, ya me estoy acordando de Milder también. Milder y... ¿Quién cree? El Churro, creo que. O Edgar. Son panas. Ahí me mandaron un audio de Milder, ahí. Todo extraño ese audio, Milder, ¿ah?
1: Qué onda, Freddy, Miranda, Urrutia, Granado, Marquín.
2: Dímelo, China.
0: Pasó Milder de Jesús, Urbina González.
3: Víctor Cárdenas. White Star.
4: No me vete, Addington, a que yo mande la evidencia que tengo de ayer.
0: Ándale. Oye, Harrington, nos estés retando a la Lili, ¿oíste? Que ya nos manda esa noticia de última hora, que la estoy esperando como pan recién salido del horno. Para que no llore, Milder, pues.

0: ¿Qué pasó, Chompire? ¿Te vas a pesar? ¡Llega a la casa!
1: Tú dices que la liga la mata.
2: Dale otra, no sea malo, poneme el hombre, poneme la, que sea hoy, dale,

0: Ahí está Daisy. Saludos, Daisy Mendoza, allá en España, en Zaragoza.
1: Buenos días para todos, buenos días.
2: ¿Qué importa si te gusta?
1: ¿Podrías dar información de Israel?
0: El talibán, allá anda el talibán. No sé, les dicen que lo vieron a pie el talibán. Creo que se quedó sin diésel en la gasolina, la camioneta. Así fue, talibán, te quedaste sin diésel.
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0: Por eso fue que lo miraron caminando al talibán.
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0: Y me dijeron por ahí que Chomper lo iba a remolcar a Israel. No sé si fue así. Así es, Chomper.

0: como ya va llegando a una edad como que le está atacando la menopausia al mae.
1: Sí.
0: Le está agarrando por ahí, fíjate, todo chido.
1: Por una parte lo entiendo por la vejez, pero por otra no, fíjate, porque se escucha raro, este chompira. Este chompira, ¿qué se hizo chompira? ¡Oye, chompira! Hoy lo como dice, ponémela, dice hoy.
2: Que no sea malo, poneme el hombre, ponémela, que sea hoy, dale, ponémela por. Que no sea malo, poneme el hombre, ponémela, que sea hoy, dale, ponémela por. No sea malo, poneme el hombre, ponémela, que sea hoy, dale, ponémela por.
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4: Oíme, Freddy, ¿qué tan cierto que esa camioneta?
1: Ah, oye, Gori, hey, está fallando ese micrófono del teléfono. ¿Qué pasó, Gori, ahí? Pero fíjate, Lili, que Chompira amaneció así hoy. ¿Sabes por qué? Es que el Gori ayer lo invitó a... No sé qué iban a hacer, porque dice el Gori que había traído unos pepinos de mar, de Puerto Cabezas, y no sé qué iban a hacer ahí con Chompira. Que hoy amaneció así, Chompira. Parece que le hizo daño el pepino de mar.
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4: ¿Qué tan cierto que esa camioneta es de Israel o no es de él? ¿Cómo es la onda ahí?
1: Bueno,
4: que manejan ahí la situación, ¿cómo es ahí?
1: No hemos visto, ahí sería que nos mande la circulación de la camioneta para ver si es de él.

0: No, Freddy, no, Freddy. Talibán le quitaron la camioneta y aparte que le quitaron la camioneta, se quedó sin internet, sin saldo. Por eso que no se reporta.
1: Y ahí, mándenle una recarga, pues, hombre, al Talibán. Pobre hombre, anda sin saldo el muchacho. Mándenle recarga. Ahí está Erling. ¿Dónde anda Erling? ¿Dónde anda Erling? ¿Dónde hay Erling? Se me hace conocido, pero no recuerdo muy bien.
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3: Dale, ponésela, chompira, Freddy. Tanto que te ruega, ponésela, dale. Ponésela bien.
1: No, hombre, es que en esta hora no se puede poner. No se la puede poner en esta hora, chompira. A esta hora no se puede, chompira. Más después. O en la madrugada.
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5: Oye, Freddy, póngasela, chompira, póngasela. Tanto, creen que se la ponga. Póngasela.
6: Aló, buenas tardes. ¿Será que me puedas poner la una música para escucharla nada más aquí con los pasajeros que vamos a bordo? Mira que dice el olor, esto que traigo en el alma, con tus palabras me han hecho llorar.
7: Ese chompira es como caballo, Fizz.
6: Malo, poneme, no sea malo, poneme el hombre, ponémela, que sea hoy, dale, ponémela, por favor.

Hoy, Talibán, están preguntando por vos estos taxistas, Talibán. Estos taxistas quieren ver, dice, la circulación de la camioneta, si está a nombre tuyo. Ay, ay, ay, mami, esto no es nada, ven pa' acá, pa' lo oscuro, pa' acá atrás, pa' doblarte, dile a tu marido que tú fuiste a mí. O la carta de venta, y dicen que dejan de decirte, y te llaman patrón. Si vos enseñás, dicen, la circulación de esa camioneta que está a nombre tuya, o la compra-venta, te dicen patrón los taxistas.

0: Ponésele en la madrugada mejor, que esté, que esté dormido y lo despertá.
1: Ah, ok, ahí sería, pues. La madrugada, chompira, en la madrugada.
0: Hacete un vuelo, loco, hacete un vuelo.
1: Ajá, ajá.
0: Investigate por qué al talibán de Israel lo llevaba en la patrulla, loco. Iba lleno de policía, lo llevaban en medio, los hombres lo habían agarrado en la mano. Uh-huh. Investigate eso, eso fue ayer como a las 6 de la tarde.
1: Uh-huh.
0: Saliendo de la casa, ya de la casa, no sé si fue doña Esmeralda que lo mandó a jugar o no sé lo que pasó con él.
2: 9 de la mañana y 10.
0: No te diste cuenta que cayó en piedra, güey, loco. No me digas.
1: El talibán. Recayó el talibán.

0: Cuando uno sale a trabajar y vos andás un vehículo, es tuyo en el momento de que vos lo andás, porque cualquier cosa vos tenés que responder.
1: No, es que ahí me están preguntando a los taxistas, algunos que dicen que Israel le mandó el seguro, algo así, no sé cómo fue. No le entendí muy bien. Creo que está a nombre de él, dicen en la camioneta. Pero ellos se quieren quitar la duda, que quieren ver la circulación. Que salga ahí Israel Antonio Urbina, pues. Un ejemplo, ¿verdad? Y se dice así, le van a decir patrón, no es jefe, patrón le van a decir. Pero ellos quieren la circulación, Israel.
2: Madre, pobrecito, loco, dejen en paz al talibán, madre, pobrecito, loco, no, demasiado, madre. Este madre lo van a hacer que se mate, vas a ver, loco, mucho, le hacen bullying al pobre, loco. Esto, bro, es lo que quiere ver la circulación, que diga Israel Cruz Obando Moreno. González.
1: Simón.
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4: Sospechoso, mañoso, Freddy, ¿eh? La madrugada. Ya puse a mi ayudante. Saludos para el chaval, el chambeador.
1: ¿Cómo que se

0: Y hay que me enseñen pues los papeles del taxi que andan, que diga que está el nombre de ellos. Y yo les voy a enseñar la circulación, porque no estoy para andar dando explicaciones, Frey. Yo ya no ando con esas debilidades, Frey.
1: Ay,
0: que me enseñen ahí pues, que diga taxi a nombre de fulanito de tal, y entonces yo voy a remitirme a las pruebas también. Vive lo que se lleva,
2: me pongo feliz cuando aparece una cu. Ahí está el talibán, muchachos. Y que me dejo ya la yeme, se te concedo una vez, ponme a prueba.
3: Lo que pasa por ahí es que otro tiene amañado el son, mira, cuando el campeón le dice a otro, ponémela.
2: Ajá.
3: Entonces el otro le dice, vení pues, le dice, y el chompire se va a la radio.
2: Ah.
3: Entonces como uno le ha dicho, vení pues, está insistiendo, sí. Más.
2: Ya entiendo. Entonces, Chompira viene a la radio, entonces. Es cierto, Chompira. Ve que otro, con razón. Con razón. Con razón, Otto pide el turno de la noche.

0: Oye, Freddy, y es que estos taxeros se han enfermado también, como el talibán, man, que andan diciendo entonces los más que esos carros son de ellos. Entonces,
1: así parece.
0: ¿Cómo están pasados estos más? Están enfermos con tal, como talibán.
2: ¿Quién ha dicho que nosotros decimos que somos dueños de taxi? Nadie ha dicho.
1: Nadie, ¿verdad?
2: Solo vos, Frey, que me decís que no llegue a la radio. Otto ahora es buena onda conmigo, Otto me la pone, Otto me dice, vení a la radio, aquí estoy. Sospechoso eso, estos mañosos.
1: Hombre, Martín Ruiz, fíjese que tiene razón usted. Con razón, Otto ahora es amigo de Chompira, de la Pamela. Con razón, Pedrito ahora no le habla a Otto.
3: Frey, ponerle el mecate, hombre, ponerle el mecate.
1: No, ahora se lo pone Otto, el mecate a Chompira.
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5: ánimo. Pero lo llevan maniado ayer por andarle falsificando los documentos de la camioneta.
1: A Israel. Ah.
6: Está chivísima.
7: Frijol es el que dice que este es él, el carro, y este es el gringo, el que vive ahí en Yahoo, en la entrada para Caño Seco.
5: Frey, hablé con el taller, esperé que se enfríe.
1: Ajá.
5: Que voy a llevar a Chompira. Dice que ese problema, dice que es de chiquito, esa caja, dice que bota el cambio, pero va a ver qué hace.
6: Ponéselo, Freddy, ponéselo, si no se va a desnucar el Chompi.
1: Ah, entonces Chompira, ya sabes, puede ir al taller ahí, te van a medir, bueno, van a revisar ahí el aceite de la caja, el aceite del motor, van a revisar ahí, te van a revisar el chispero. Si andas bueno, si lo andas bueno, o si necesitas cambiarlo, ¿viste? O sea, así se le dice acá, chispero, pero son bujías, así se le llama. Los chisperos, ¿sabes cuáles son los chisperos, verdad?
4: Y como este vampiro nadie lo va a hacer. A veces ven aquí conmigo va a poder.
2: Quiera buena onda, Freddy, ponémela, dale, Freddy, ponémela, dale.
5: Por andarlo falsificando los documentos de la camioneta.
2: No sea malo, poneme el hombre, ponémela, aunque sea hoy, dale, poneme la puerta.
8: ¿Qué pasó, Chompira? Te vas a pesar, llega a la casa.
1: Ese Edgar Miller. Hoy se desapareció Guasón Rodríguez. Oye, Guasón Rodríguez. Por acá me mandaron otro video. Saludos a la gente de las comunidades.
9: Me puede regalar la música hasta que salga el sol de Don Omar.
1: Hasta que salga el sol, Don Omar. Por acá me mandaron otro reporte. Dice, saludame a Harrington, dice. Ay, ay, ay. Oye, Harrington, ahí te mandan saludos, Harrington. Él ya sabe quién soy, dice.
2: Sospechoso eso, estos mañosos.
1: Harrington. Está quedito, mi hermano. Oye, Freddy, así le dicen a Cristiano Ronaldo, no hiciste nada. Oye, ya se dieron cuenta que Cristiano Ronaldo abandonó la selección de Portugal. Para mí, eso es berrinche. Ni Chompira hace eso de abandonar su unidad de trabajo. Cristiano Ronaldo abandonó la selección de Portugal solo porque no lo dejaron jugar en el primer partido. Uh-huh. Solo porque estuvo en la banca.
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11: Te le fue la. Ese Chompira es como.
1: Saludos a José Luis Olivas Dávila en sintonía de la radio, José Luis. Saludos, José Luis. Saludos, José Luis. ¿Qué pasó, gato Castro?
5: ¿Por qué crees que Frijol dice que es del El Carro? Porque ya lo heredó el gringo, ya lo heredó su papa.
1: Ah, ya, ya.
5: Igual que a veces miro que camina solo juntos y de noche, bro.
1: Con razón dice Frijol, si quiero trabajar, trabajo, si no, no trabajo, dice. Ahora ya entiendo, pues. Es que él es el dueño, entonces, está bien, está bien.
12: Nena, dame la oportunidad de bailar apretadito contigo, morena.
13: Parece que va corrido Israel, o sea, va con un trastero, igual la madre, en la camioneta yendo unos colchones, trastes de cocina, loco. O es que anda vestido, ¿cómo es la chuchada, loco? Ya lo, es que ya no lo aguantó ni Esmeralda, loco, tiene que trabajar para que se mantenga ese jodido talibán, loco.
1: Lo corrieron entonces de la casa. Hombre, hay que llamar a Gerson, a ver si no está llorando Gerson por talibán.

0: No, oye, Esmeralda no lo corrió a Israel. Solo le dijo que no volviera a llegar, nada más.
1: Oye, papi, ¿qué dice, papi? Lo andaban buscando, y lo andaban buscando, papi. ¿Qué dicen esos chavalones? ¿Qué dicen esos chavalones? ¿Cómo está la droga?
2: ¡Ay, caramba!
1: ¿Qué dicen esos chavalones? ¿Qué dicen esos chavalones? ¿Cómo está la droga?

0: ¿Qué dicen esos chavalones? ¿Qué dicen esos chavalones? ¿Cómo están?
1: Porque tiene su bailecito que me tiene.
2: Oiga, oiga, oiga, Freddy. Está bueno que lo ponga ahí en la radio, así como puto también alero. ¿Cómo están los chamacones?
3: Sí, pero ya lo último no me cuadra. Van a decir que yo lo estoy incitando a eso, a ustedes. Y después me van a echar la culpa. No, hombre. Ya me están echando la culpa porque lo dejó la mujer.

0: Ay, papi, ay, papi. ¿Qué onda, papi?
1: ¿Qué pasó?
2: Háblame de guaro. De guaro. Droga, no, no me gusta la droga a mí. Bloquealo, loco. Bloquealo ahorita.
1: Negro Brujas. Saluda a Negro Brujas, hombre, para el papi también.
3: Ay, buenos días, ¿qué pasó? Decímele a Otto. Ay, buenos días, ¿qué pasó? Decímele a Otto que llegue a la casa. Quiero verlo. Otto, llega a la casa.
4: Sí, va a armar un mierdero. Era todo raro, se manda.
1: Sí, se escucha raro, chompira. ¡Oye, Lili! Fíjate que hoy hiciste llorar más a Harrington. Fíjate, ahí ya me mandaron un reporte donde está Harrington estacionado y llorando encima del volante. Fíjate que vos te paseaste en la mañana de Harrington hoy. Te paseaste. Invita al hombre un cafecito a Harrington ahí. Te invito. Decirle, te invito a un café, decirle.
2: Viste, yo te dije, pero no me creí.
1: Y Cecil, se hizo el disimulado, Cecil, cuando le dije de Nueva Guinea, fíjate.
5: Nunca pensé que Chompira era claro y tigo, sinceramente. Pensé que era solo claro.
1: Sí, es claro y tigo, Chompira.
2: Sospechosa con ese mañoso.
6: Te paseaste en la mañana de
2: Harrington,
6: ¿te paseaste?
2: Ahí va el mero talibán, ven, buscando ruta Guma.
6: Te invito.
2: De decepcionado, ¿eh? ¿Cómo llega esa pobre camioneta?

0: Llegó la verdura de la sopa, señoras y señores. Yendriska Mayorga Polanco, la periodista number one de la Costa Caribe Norte. Corresponsal de los medios nacionales. ¿Qué nivel, Yendriska? Compártame un poquito de esa sabiduría, Yendriska. ¿Ah? ¿Cómo dice?
1: Fíjate que porque no hablamos con Eddie Bruja de que le dé unos consejitos ahí, hombre, a Harrington, pobrecito, ya que él tiene experiencia ahí, él es de la voz de la experiencia en ese ramo, el Negro Bruja, que le dé sus consejitos ahí, hombre, a Harrington, para que no ande llorando.
0: Oye, Negro Bruja, ¿cómo es que eso que tiene experiencia, Negro Bruja? ¿Ah? ¿Ya lo ha dejado la mujer entonces? Para mí que era como Pedrito, dice Pedrito. Si a mí la mujer me deja, dice, yo me sacudo como esos caballos, dice, cuando le quitan el aparejo o la albarda, que se sacuden, dice. Ese sería yo, dice Pedrito.

0: Fue
1: la periodista number one de la costa caribe norte, corresponsal de los medios nacionales.
2: Quiero agarrar
1: un poquito de esa sabiduría, Yendrika.
3: Hoy se escucha raro eso, Israel.
1: ¿Cómo dice?
2: Quiero salir en el espejo, ¿no? Después más vean cómo se trabaja. Con una gallina el carro ya anda vomitando. Sí, se carga un
3: pecho. Hoy, Talibán.
4: Es que una cosa es que lo deje, Freddy, y otra cosa es que se la quiten.
3: ¡Ah! Fuertes declaraciones. Fuertes declaraciones, muchachos. ¿Cómo se sentirá eso? Es que una cosa dice que te deje la mujer, pero otra cosa es que te la quiten.
5: ¡Ay, pobrecito!
3: Y ahí se sacuden también, así como Pedrito.
6: 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Otro más del montón, yo soy especial. Te voy a sacar de lo superficial.
3: Un dolor de cabeza menos, dice Carlos Romero.
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3: Freddy, dice Pedrito, el otro día lo miré que se la lleva empacada. Dice por ahí, alguien me está diciendo algo por ahí. Sí, Pedrito se la lleva empacada. El otro día les dije yo que lo miré ahí por la carne asada y estaba comprando carne asada y se la estaba llevando empacada. Yo se lo dije. Y Pedrito me dijo, ah, ¿verdad que me miró, Freddy? Dice Pedrito, sí, yo lo miré a Pedrito ahí. Entonces, para los que me preguntan, sí, es cierto, Pedrito se la lleva empacada. Sí, es cierto, verídico. ¿Y de qué se ríe, Yendrisca? Ahí está una sola carcajada, Yendrisca. Ya está con ansia, dice que sean las 11 de la mañana para subir controles. Sí, sí, sí, ya me habían contado, Rodríguez, Mildred, ya me habían contado eso.
7: A Freddy no lo deja la mujer porque va todos los fines de semana con el
3: disquito
7: Jimmy Dixon.
3: No, solo los viernes voy. Solo los viernes voy. Oye, Cecil, a quien he visto, no lo he visto, me han dicho que vos salís todos los martes de ese lugar a las 6 de la tarde. ¿Qué onda ahí? Ahí te están esperando en Nueva Guinea, Cecil.
4: Será, fíjate como caballo,
3: Freddy. Bueno, muchachos, el tiempo se ha agotado.
8: Oye, suegro, oye, suegro. ¿Qué onda, suegro? Busca billetes para más luego, suegro.
9: Si el negro bruja nunca ha tenido mujer,
3: nunca.
9: No puede querer al negro bruja. Sacar la cuenta que caminó a los 2 meses y nadie lo quiso chinear porque era.
10: ¿Y ahí qué le pasan con el chaval, hombre? Aquí estoy.
3: Hombre, fíjate que nunca había escuchado eso. Así me dijeron a mí que a los 2 meses comenzó a caminar Joseph Gard. A los 2 meses, que nadie lo quería chinear ya.
11: Freddy, estaban diciendo unos taxistas, Freddy, ahí donde estaban reunidos.
3: Ajá.
11: Que lo quieren conocer como cuñado, dice que está bonita su hermana, que la que estaba poniendo de estado ayer, dicen.
3: Y ahí, pero, ¿será que aguantan el amperaje? Yo no tengo problema. Con tal y trabajen, no tengo problema. Porque después no me va a tocar a mí, ¿verdad? Mantenerlo. Si es así, mejor no. Si trabajan, sí. Si no, no.
11: Al negro bruja yo lo chineé chiquito.
3: Ajá.
11: Chiquito lo chineé y cuando estaba chiquito, el mae parece que caminaba solo con diarrea. Y me pegó una ensuciada.
12: Claro, Freddy. Dice que... Sí. ¿Qué aguanta en el emperaje? Dice, porque lo saca a pasear también a usted incluido, dice.
3: Ah, bueno, ahí sí, pues sí, contá que...
13: Oye, huesón, está el huesón. ¿Qué onda, huesón?
3: Está bien, huesón, está bien, pues. Con tal me lleven a mí también a pasear, no hay problema ahí. Vámonos, muchachos. Ya está por acá José Gar Medina. Y se encuentra la profesora Rosa Montenegro, que le estarán acompañando en el programa Con Sabor a Pinol. A las 10 de la mañana yo regreso. De 10 a 11 les acompaño. Y a las 11 de la mañana estará Yendrisca Mayorga. Yendrisca Mayorga a las 11 de la mañana.

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0: Buenos días a toda nuestra audiencia de Radio Huracán Ciuna y del programa Con Sabor a Pinol. Estamos una vez más en este programa en plena campaña de nuestras promociones de las carreras universitarias que se van a estar ofertando en el año 2027. ¿Esto para qué? Para que los bachilleres no digan que no sabían que aquí había una carrera. Es decir, estamos dándoles toda la información, estamos llegando a los colegios donde están estudiando, va un grupo de docentes, se movilizan a los centros educativos para explicarles a los bachilleres todas las carreras que tenemos y cuáles son los procedimientos que deben desarrollar los estudiantes para poder ingresar a la universidad en el año 2027. Pero para esto nos acompaña la maestra Rosa Montenegro. Ella es la coordinadora del área de educación en la Universidad de Huracán, en el Centro Universitario Regional Las Minas, y nos va a explicar primero todas las carreras que se están ofertando en su área y luego las y también en el Centro Universitario Regional. Son 17 carreras para el próximo año, así es que no hay ninguna justificación para los estudiantes que digan que no tienen carrera que estudiar en la Huracán. Buenos días, maestra Montenegro.
1: Buenos días. También buenos días a nuestro pueblo que nos escucha. Como decía maestro Gar, sí tenemos 17 carreras que se ofertan en la Universidad Huracán, especialmente en el CUR Las Minas. Entre esas 17 carreras, pues de igual manera tenemos una carrera que es Administración de Empresas, que se está ofertando con el programa UNICAN para la comunidad de Santa Rita. El resto de carreras pues son matrículas ordinarias y se ofertan acá en las instalaciones de nuestro CUR. Las 17 carreras tienen una variación, ¿verdad?, por modalidad y turnos. Tenemos carreras como agroforestal, ingeniería en zootecnia, administración de empresas, dominical. También tenemos carreras en un turno matutino como ingeniería en mina, en turno diurno, que estamos hablando de la carrera medicina en veterinaria, la carrera de licenciatura en psicología, y en el turno por la noche, que estamos hablando de un horario de 5 a 8 y media de la noche, pues tenemos especialmente las carreras de bioanálisis, administración de empresa, contabilidad, enfermería, y también tenemos la carrera de farmacia. De igual forma, tenemos la carrera de marketing. Estas son carreras que te dan la oportunidad o que le dan la oportunidad a nuestros estudiantes bachilleres para que ellos puedan elegir según su orientación, la orientación vocacional que ellos vienen trabajando desde el hogar y que se fortalece en los colegios o institutos de educación secundaria, especialmente, ¿verdad?, en el undécimo grado.
0: Ok, ¿qué debe de hacer el estudiante para decidirse cuál de las carreras ingresar en la Universidad de Huracán?
1: Bueno, por ahora estamos en espera, ¿verdad? Nuestro proceso de prematrícula inicia el 19 de octubre y culmina el 19 de noviembre. Estamos esperando que nos compartan, ¿verdad?, el link para nosotros poder hacer una campaña especial y compartir a los estudiantes para que tengan la oportunidad, igual desde la página, desde nuestras redes a nivel nacional, se informa sobre este proceso y se comparten, ¿verdad?, los links. Pero es importante que nuestros estudiantes bachilleres o hombres y mujeres que quieren iniciar a estudiar este año 2027 tengan a mano sus notas de cuarto y quinto año. En las notas de primer y segundo semestre de cuarto año es primordial, y las notas del primer semestre de quinto año. Las del segundo semestre, pues sabemos que estamos en proceso y es un proceso que se espera para que ellos puedan completar. También el código único de personas es esencial que ellos tengan a mano. Otra de las cosas que es clave también para estos procesos es que el estudiante tenga a mano su correo electrónico. que muchas veces pues es lo que se nos dificulta un poco, porque a ese correo se nos brinda información en qué carrera clasificaste, en según tu elección, o si tenés opción a volver a hacer el proceso en una segunda ronda, según la experiencia que hemos tenido, ¿verdad?, desde este año, para este año 2026.
0: Ahora, ¿qué pasa si el estudiante no se prematricula y quiere el próximo año venir a ingresar a una de las carreras, por ejemplo?
1: Por lo general, la experiencia que hemos tenido es que se nos da, ¿verdad?, el periodo, el proceso de prematrícula, y se nos, igual desde el sistema educativo creo que se nos da una oportunidad de ver qué cantidad de estudiantes, qué cantidad, si es considerable, se nos da una oportunidad para que el estudiante pueda tener algún tipo de acceso a hacer esta gestión. Pero la misión nuestra y la misión desde el Ministerio de Educación en articulación, ¿verdad?, con ACT, con INATEC, es cumplir la meta ahora que tenemos el proceso del 19 de octubre al 19 de noviembre, para que no tengamos muchas dificultades y tampoco se nos queden una cantidad considerable de estudiantes sin poder entrar al proceso del sistema educativo, especialmente para el año, para el mes de enero, febrero, que es donde también nuestros estudiantes, nuestras personas que desean estudiar, hasta ese momento se están movilizando a las universidades a gestionar qué oportunidades hay. Esperamos pues que sí se nos dé la oportunidad, pero de igual forma tenemos que estar pendientes, hacerlo en tiempo y forma.
0: Ahora, el estudiante que necesita, digamos, una carrera, ¿verdad?, en la primera opción, hay una segunda y tercera opción que muchas veces el estudiante lo pone por si las moscas, como dicen. No le da la importancia debida a la segunda y tercera opción. Me dicen de que el sistema te completa los cupos que tenés, ¿verdad? Te evalúa también los promedios que venís. Los que tienen promedios más altos son los que van dándole prioridad y van llenando los cupos. Significa que si no tenés el promedio y ya no hay cupo, te van a mandar a tu segunda oportunidad o a tu segunda carrera, ¿no? Tu segunda opción. ¿Cuál es la recomendación para los estudiantes en este caso?
1: Bien, con la experiencia que hemos tenido, para este proceso, pues la recomendación clave es que el estudiante esté claro qué carrera desea estudiar, en qué área del conocimiento, para que pueda elegir la segunda y tercera opción similar a la carrera que puso en primera opción. Recordar que desde el sistema educativo, para promediar y poder clasificar a los primeros cupos que están destinados a ciertas carreras, ellos tienen que tener un promedio que se les valida tomando en cuenta las asignaturas de matemática, biología, física, inglés y lengua y literatura. Son 5 asignaturas, las que se toman, las básicas, ¿verdad?, que se toman en cuenta para poder promediar y el estudiante tenga la oportunidad de clasificar en la carrera que él decide.
0: Y en el caso de que, por ejemplo,

0: que ellos deseaban. Pero por eso es que nosotros queremos o tenemos que orientar a nuestros estudiantes desde los hogares que el estudiante busque la carrera similar en las tres opciones, para que no nos pase esto que nos pasó este año 2026, donde el estudiante pues de hecho clasificaba en carrera y que no hizo su proceso de matrícula porque es una carrera que no le gusta, o que después reflexionó y se dio cuenta de que no va a poder continuar, que sería una posible deserción porque es una carrera que no le llama la atención del todo. Solo sería esperar, ¿verdad?, desde el sistema educativo cuáles son las orientaciones, pero sí estamos claros que hay cupos asignados para cada carrera.
1: Por eso es importante que en la primera opción es la que yo quiero, la segunda opción es otra que sea similar a la que yo quiero,
0: sí.
1: Y la tercera opción que también tenga similitudes a la carrera que yo quiero, que las tres carreras me gusten,
0: sí.
1: Que las tres opciones me gusten, porque si no voy a la primera opción porque no hay cupo y no tengo el promedio. Me mandan a la segunda opción, pero en la segunda opción queda una carrera que también a mí me gusta. Ya, que no dejemos esa segunda opción como cualquier cosa, porque al final el sistema te puede mandar a la segunda opción.
0: Claro que eso pasa, y también esto no sería una dificultad, especialmente para el estudiante que muchas veces sí nos expresan que desean estudiar, pero no pueden porque el sistema lo ubicó en las carreras no deseadas. Entonces, solo estaríamos a la espera, porque no te podría decir exactamente si el sistema nos da muchas oportunidades, el sistema educativo está dando muchas oportunidades para que nuestros jóvenes puedan continuar su formación profesional.
1: Bueno, vamos a irnos a un corte musical y regresamos. Estamos en Con Sabor a Pinol, promoviendo las carreras que ofrece la Universidad de Huracán en el año 2027. Rosa Montenegro está abordando las carreras del Centro Universitario Regional Las Minas. En el cierre, yo voy a dar a conocer todas las carreras, las 35 carreras que está ofreciendo la Universidad de Huracán en todo el territorio de la costa caribe nicaragüense. Vamos a un cambio musical, ya regresamos.

0: Venimos a la última parte del programa con sabor a Pinol. Estamos promoviendo las carreras universitarias que tiene la Huracán en el Centro Universitario Regional Las Minas. Estamos con la maestra Rosa Montenegro. Ella es la coordinadora del área de educación en Huracán, en el Centro Universitario Regional Las Minas. Y nos comparte las carreras que vamos a tener para el 2027 en Huracán Cur Las Minas.
1: Bien, voy a mencionar, voy a aprovechar para mencionar las cuatro carreras que se están ofertando desde el área de educación, que son especialmente en ciencias de la educación o formación docente. Estamos ofertando ciencias de la educación con mención en física matemática, ciencias de la educación con mención en ciencias naturales, ciencias de la educación con mención en ciencias sociales y ciencias de la educación con mención en lengua y literatura. Nosotros, pues, por lo general, por historia, sabemos que la mayoría de nuestros estudiantes en el área de educación que apuestan por estas carreras que se ofertan desde la universidad, pues son en su mayoría son profesores y profesoras del Ministerio de Educación. También en los últimos años, pues, hemos tenido jóvenes que aspiran a la formación docente para poder fortalecer el proceso de aprendizaje en nuestro centro educativo. De igual forma, pues, hacerle un llamado, ¿verdad?, a los hombres y mujeres que desean formar parte de la formación de nuestros jóvenes, de nuestra niñez, también de nuestros adultos que todavía aspiran ellos a tener una formación profesional. Esto con el objetivo de que sean, que ayuden o que aporten o que respondan a las dimensiones de formación que necesita nuestro país, ¿verdad? Nicaragua. También al estudiar una de estas carreras, pues el docente que se está formando aporta conocimiento para poder comprender nuestra realidad, poder desarrollar el pensamiento científico, se fortalece la comunicación y especialmente, pues, inculcamos o fortalecemos cómo valorar nuestra historia, cultura y territorio, ¿verdad? Estas carreras te permiten, ¿no?, o te dan pautas para que el estudiante pueda contribuir o dar nuevas oportunidades en el área de educación.
0: También vamos a compartir las 17 carreras que se están ofertando en el Centro Universitario Regional Las Minas.
1: Bueno, en el Centro Regional estamos ofertando Ingeniería en Agroforestal, que es modalidad diurno, programa ordinario, Ingeniería Agroforestal Dominical, Ingeniería Civil, diurno, Ingeniería en Computación, diurno, Ingeniería en Zootecnia, modalidad dominical, Ingeniería de Sistemas, que es modalidad diurno, Licenciatura en Administración de Empresas, diurno, dominical, Licenciatura en Bioanálisis Clínico, que es nocturno, Licenciatura, bueno, en Ciencias de la Educación, con mención en Ciencias Naturales, Ciencias Sociales, Física Matemática y Lengua y Literatura, es una modalidad semipresencial o por encuentro que le llamamos, y de hecho es diurno porque se facilita, las clases se facilitan de hecho todo el día, de 8 de la mañana a las 12, de 1 a 5 de la tarde, porque aprovechamos las vacaciones de nuestro personal del Ministerio de Educación. Estamos hablando en los meses de periodo de Semana Santa, que puede ser marzo, abril, en las vacaciones de julio y en las vacaciones de diciembre. También tenemos la carrera de Licenciatura en Contabilidad Pública, nocturno, Licenciatura en Enfermería, Licenciatura en Farmacia, que son nocturno, la Licenciatura en Marketing, que es matutino, Licenciatura en Psicología, la tenemos en sabatino y la tenemos en nocturno. nocturno, perdón. Medicina y veterinaria la tenemos en modalidad diurno. Licenciatura en Administración de Empresas Sabatino, que es la que se oferta con el programa UNICAN, especialmente en Santa Rita, en la comunidad de Santa Rita. Y también tenemos Ingeniería de Minas, que es nuestra carrera nueva, que se oferta en modalidad matutina y que también corresponde al programa ordinario.
0: Bueno, con esta oferta académica nosotros vamos cerrando ya el programa Con Sabor a Pinol. Agradecer a la maestra Rosa Montenegro, coordinadora del área de educación, por su apoyo en compartir con todos ustedes la oferta académica de nuestra universidad, Universidad Huracán, aquí en el Centro Universitario Regional Las Minas. Los invitamos entonces mañana a la misma hora de siempre en otro programa Con Sabor a Pinol para seguir promoviendo las carreras universitarias de la Universidad Huracán. Estuvo con ustedes José Gart, comunicador de Huracán.

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0: Bueno, son las 10 de la mañana, 17 minutos acá en Huracán, señoras y señores. Luego de haber bailado con música cumbia, nos preparamos para cantar acá en la hora del karaoke. Y entonces, Talibán, ¿qué canción te va a cantar hoy, Talibán? ¿Qué canción te va a cantar, Talibán? Te escuchamos. Adelante, Talibán.
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0: Ve que Lili. Al final de nuestra historia, se llama la canción La Arrolladora Banda El Limón. ¿Qué onda, Lili? ¿Andas despechado, Lili? También te termino las añas. Vámonos por acá con otro reporte. ¿Qué pasó, Chompiras? Ahora sí te la vamos a poner, ¿oíste, Chompiras?
2: Estoy en el rincón de una cantina. ¿Será que me puede poner en la música? Yo soy el monstruo del mar. Esa rola, poneme.
3: ¿Quién te termina las añas?
2: La partió la Lili.
0: El monstruo del mar, Chompira. Dale, pues. ¿Cómo te dicen a vos? Ya sé para quién va dedicada esa rola, Chompira. Esa rola va dedicada para el Gori, ¿verdad? El monstruo del mar, el Gori. Como ahora es pescador de pepinos. ¡Oye, Gori! ¿Qué se hizo el Gori? Ah, tenemos por acá otro audio. Vamos a escucharlo.
4: Hola, hola, buenos días, Frey. ¿Cómo amaneció?
0: Bien,
4: saludos
0: bien.
4: Saludos para mi, el amor de mi vida.
0: ¿Y cómo se llama? ¿Cómo se llama el amor de su vida? ¿Cómo se llama el amor de su vida? ¿Qué dice el Talibán?
5: Imagine all the people living on the bed.
0: Yo besé a mi prima, dice. Este Israel la saca del estadio. Ajá, Lili, contame, decímelo.
6: Me estoy compadeciendo de mi brother Hamilton. Me estoy compadeciendo de mi brother Hamilton. O sea, es para mi brother Hamilton, hombre.
0: Ya, ya, ya.
6: Hermanazo, no es que a turbina somos.
7: ¡Ay, pobrecito!
0: Ahí está, pues, Harrington, para que se saque esas lágrimas que andan en la garganta.
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2: Ay, yeah, yeah, es para mi amigo Gori, como ahora viaja para Puerto.
4: Para mí, el amor de mi vida.
2: Allá se va a estar allá.
3: ¿Cómo se llama? ¿Cómo se llama el amor de su vida?
9: Acaríciame con manos suaves, enloquéceme con uñas y sonrisas, ámame. No ves que estoy muriéndome. Acaríciame.
0: Me pusieron romántico.
9: Envuélveme
0: hoy, ¿eh?
9: 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Contágiame con la ternura que hay en tu vientre.
0: Se me pusieron romántico hoy. ¿Qué pasó, Cecil?
10: Voy yo.
0: Dale, pues, dale, pues.
10: Si quieres estudiar, vale. A la universidad, entra, dale.
0: Dale, pues, y te la vamos a sonar. Ya saben, ya están abiertas. O ya se están dando a conocer las carreras disponibles para el siguiente año 2027. Para los que quieran continuar o reanudar sus estudios, los que van a salir de bachiller, los que por X y motivo tomaron un receso, entonces pueden reanudar sus clases, Huracán. Iniciar su carrera profesional dentro de la Universidad de Huracán.
11: Si necesitas estudiar, dale.
0: Ahí está, pues, Cecil.
11: Y cumplir todos tus sueños, dale. Acércate a Huracán, dale.
0: Ve que se la sabe, Cecil. Es que Cecil era estudiante de acá, de la universidad.
11: Y cumplir todos tus sueños, dale. Acércate a Huracán.
0: Pero un amorillo se lo llevó.
11: Estudias y nunca te
0: pa- ¿Verdad, Cecil?
11: Viajan de Rosita, muchos de Bonanza, también de Gualala y hasta de Puerto. Aquí somos lo mismo, luchando por lo mismo.
12: En un momento pensé, loco, que era Nicolás Maduro el que estaba cantando Imagen. ¿Ya lo has escuchado cantar a esa imagen?
13: Usted como caballo, perro.
0: Sí, sí, sí, sí, lo he escuchado el audio.
11: Quiero seguir adelante por mis estudios y por mi futuro. Si necesitas estudiar, dale.
14: Hola, buenos días, regáleme el tema musical que dice: una vez tuve un cariño que me juró eterno amor fiel, me llenaba un mundo de rosa y el sabor de su boca era miel. Para saludar a Emilia Oliva hasta Santa Fe, aquí en Full Sintonía.
0: Bueno, saludos a Emilia entonces, y ahí en Santa Fe, saludos a la gente de Santa Fe, que está activada con la radio también en esta mañana. Hoy jueves, estrenando mes número 10, señoras y señores. El mes número 10 del año 2026. 90 días y estamos diciendo feliz año nuevo. Dice la Indrisca que ella quiere que sea diciembre, dice. ¿Verdad, Indrisca? ¿Ah? Ah, dice, no, pero es que no es en diciembre, se lo dan en noviembre. Dice Indrisca que ya quiere que sea noviembre. ¿Ya saben por qué? Quiere aguinaldo, dice. Tenemos por acá otro audio, vamos rápidamente escuchándolo.
15: Hola, hola, buenos días, Frey, regáleme un tema musical que dice así. Deja que mis manos bajen tu vestido. Y si al desnudarte te echas a temblar, con un solo beso te quitaré el frío, con una caricia te enseñaré a amar.
0: Cada día
15: y cuando
0: más.
15: Tu cuerpo se llene del mío y haya descubierto la felicidad, te diré despacio y bajito al oído que voy a quererte cada día más. Cada día.
7: ¡Ay, caramba!
15: Más. Voy a quererte cada día más.
0: Casi no canto toda la música.
15: Ahí te escucho aquí en Coperna con Sandra Oporta. Saludos para usted y que tenga un lindo día.
0: Ya saben, muchachos, algo breve la canción para que no se nos agote el tiempo. Por lo menos unos 30 segundos, 40 segundos como máximo para que nos canten por ahí. Cantan sus saludos y nos vamos a la música. Más audio.
16: Dele, dele, suegro, está bien, no se preocupe. Su yerno no lo va a dejar morir. Para eso trabaja a diario.
7: ¡Ay, caramba!
16: Que supiera que era esa Gori, andaba en el mercado. Andaba este chinaleta.
0: ¿El Gori?
16: El chorteto.
0: ¿Cuándo?
16: Ahí andaba Gori, ahí lo miré ahorita, Gori.
17: Oli, buenos días, ¿cómo están?
0: ¡Oye, Gori! ¿Qué se hizo el Gori? Ah, ¿qué pasó, Cecil?
18: Pero recuerda, nadie es perfecto y tú lo verás. Tal vez mil cosas mejores tendrás. Suénesela ahí para saludar a mi amigo David Marín Obando.
0: Dice que es Torre, él, Cecil.

0: carrera ahí. Una carrera corta ahí, por lo menos. Pero que sea cortita, sí. ¡Ay, amigo bando! ¡Está feo, güey!
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0: Malo, poneme el hombre, ponémela, aunque sea hoy, dale, ponémela, por.
2: Bueno, muchachos, vamos a avanzar entonces con estas solicitudes. ¿Qué pasó, Oliver? ¿Qué pasó, Oliver? Dígamelo.
3: 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Te mereces todo.
4: Ahí, ahí esa música para saludar a Kenny, una muchacha ahí, por ahí, por ahí. Esa música.
3: 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Te mereces todo.
4: Ahí, ahí esa música para saludar a Kenny, una muchacha ahí, por ahí, por ahí. Esa música la canta Capo, Capo.
2: Ajá, ya sé cuál es. Ya la tengo por ahí. Ahí viene pues, anda enamorado Oliver, muchachos. Anda enamorado el muchacho. Es que estos taxistas son bien enamorados, ¿verdad, Cecil? Estos taxistas son bien enamorados. Ya se le va a pasar el lloriquido ahí a Harrington. Lo hizo, se reconcilia o encuentra otro amorío por ahí. Anda, Tuani.
5: Pues, chompera, ahí solo hay carreras largas. Solo carreras largas. De 5 años hasta 6.
2: Así es, solo carreras largas. No hay carreras cortas aquí, ¿oíste, chompera?
6: Me he enamorado.
5: ¿Qué onda? ¿Qué onda, Freddy? Dice que se están filtrando los audios. ¿Qué mandan este al grupo? ¿Lo están mandando a otro grupo? Fíjate, ¿cómo es ahí? ¿Se vale así también?
2: No, no, no se vale así, no se vale. Hay que bloquearlo, entonces vamos a restringirlos. Vámonos entonces con música, señoras y señores.
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5: Sí. Ah, no, no, no, no es eso, Freddy. El gato Solano Cruz, que se equivocó de grupo.

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2: Bueno, son las 10 de la mañana, 37 minutos, 10 de la mañana, 37 minutos. Fíjate que estaba revisando ahí este audio, Israel, y este audio, fíjate cómo no me estás cantando bien ahí.
3: Imagine all the people living.
2: Quiero escuchar si eso dice al principio. Ah, no, no dice nada. Y ahí, estás perdiendo señal. Fíjate que iniciaste, ¿desde dónde iniciaste vos, Israel? De otro lado, parece. A ver qué versión fue la que cantaste. ¿Qué dice el público? ¿Sonamos o no sonamos esa rola? Oye.
3: Living on the bed. You say I am the man. Es que Israel viene cantando de atrás para adelante. Por eso es.
2: Ya. Sí, así pues, sí, está bien, pues. ¿Qué pasó, Milder? Y hey, Milder, ¿qué onda con ese audio? Yo pensé que me estaba diciendo algo.
4: No la suene, porque la que yo pedí no la sonaron.
2: Oye, ¿qué dice Frijol Castro? Saludos para Frijol Castro. Apareció el hombre.
5: Oye, Freddy, no la soné. Va a arruinar la programación de la radio con esa música.
2: Ah, bueno, pues no la voy a sonar entonces. Lo que diga el público, si ustedes dicen que no, yo no sueno esa música. Aunque la haya cantado de atrás para adelante, aunque se haya forzado, pero si el público dice que no, no la ponemos.
6: Israel parece esos perros cuando miran al diablo y se ponen a aullar igualito.
2: Dicen que Israel está practicando su inglés. Tiene un loro que se llama Héctor. Y el loro ha aprendido porque parece que tiene una vecina que escucha bastante música en inglés. Y el loro comienza a cantar entonces. Comienza a cantar el loro y él ha escuchado al loro. Por eso es que él arremeda al loro, pero no es que él se haya aprendido las cosas o las canciones en inglés.
7: Hombre, Freddy, te voy a decir algo y no te enojé porque ahora ustedes todos se enojan. Ajá. Yo pensé que mi inglés yo me lo hallé botado ahí en la entrada al mercado, la Cotran, ¿verdad?
2: Ajá.
7: Madre, ¿vos crees que fue que yo aprendí a hablar inglés dándole banano a la lora, va?
2: Claro, ahí, eso fue. Cuando le dabas de comer aprendiste porque... Ya como te digo, el loro escuchaba al vecino, entonces vos aprendiste ahí, porque el loro se ponía a cantar. Cuando el loro canta, sabe que tiene hambre, entonces iba a Israel a darle de comer.
7: No, mae. Es toda una vida, mae. De estudio, de sacrificio, mae.
8: Usted como caballo, perro.
2: Es que escuchen.
3: Imagine all the people.
2: Escucharon. Oigan cómo dice la música. Oigan.
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2: Ni comparado con la letra original.
3: Living on the pin.
2: Living on the pin. ¿Qué es eso? Living in the pin. ¿Qué es eso?
9: ¡Aliten el cachimbazo! ¡Vámonos!
2: ¿Qué dice el público?
9: En otras palabras, entonces, Freddy, usted le está diciendo a esa madre de Israel que está con hambre, que vaya a comer, entonces.
5: Ese inglés de viaje champuseado, ¿viste? Parece que como que no le han dado desayuno.
2: Yo creo que no ha desayunado, porque fíjate que siempre que él está desayunando, ahí nos manda que está desayunando, pero hoy no ha mandado ni que está tomando café, ni agua, ni jugo, nada. Lo tienen trabajando, mirá, ¿te acordás aquella época donde habían esclavos? Así lo tienen a él ahorita. Saludos para Gregory Hamilton en sintonía de la radio. Saludos, Frijolito. ¿Qué onda, Frijol? ¿Qué dice Gerson? ¿Qué dice Gerson?
10: Buenos días a todos. Un saludo a todos. El de la radio ahí, un saludo especial también.
2: Saludos, Chispiro. Ahí te mando a Chompiro, ¿oíste? Dice Chompiro que anda unos problemas ahí en los chisperos para que lo revise, ¿oíste?
11: Hombre,
12: Fred,
11: te voy a decir algo y no te enojes porque ahora ustedes todos se enojan.
12: Ajá.
11: Yo pensé que mi inglés yo me lo
2: había
11: botado ahí en la entrada.
12: ¿Quién dice mío?
2: Ajá. ¿A Frijol? Nadie. Oye, Frijol.
11: Inglés, dándole banana a la lora, ¿va?
12: Claro, ahí, eso fue. Cuando le daban de comer, aprendí.
2: Oye, Frijol, ahí te andan vendiendo, Frijol. Ahí te andan vendiendo y la Pamela dice, mío. Vámonos con música, pues. No vamos a complacer a Talibán porque el público no quiere. No quiere el público. Lo siento, Talibán. Escuchamos a María Conchita. Alonso, acaríciame.
5: No anda en la ruta, entonces no he podido sacar para el desayuno. Ah. Está yendo feo ahora que no anda en la ruta.
2: Oíme, aquí entre nosotros, Frijol, dicen que esa ruta ahorita ya anda recogiendo plata. Cuando andaba Israel andaban pelonas las llantas. Ahora tienen las llantas de este año y las del próximo año ya cotizadas y compradas.

0: sempre. Ah, no, no dice nada. Y ahí estás perdiendo señal. Fíjate que iniciaste, ¿de dónde iniciaste vos? De otro lado parece. A ver qué versión fue la que cantaste. ¿Qué dice el público? ¿Sonamos o no sonamos esa rola?
1: Yo me sé, ahí arriba.
2: ¡Saquen ese jodido!
3: Es que Israel viene cantando de atrás para adelante, por eso es.
2: ¡Saquen ese jodido!

Este es el que está más atalado, oigan. Este chaval es el que le ha tirado.

Que se eche carbuchote en la lengua, para que afloje un poquito y se la limpie, va a quedar clarito, limpio. 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

0: No, hombre, tranquilo, Harrington, tranquilo, hombre. No lloré, hombre, no lloré. Hay muchas. No te agüeves, no te agüeves, Harrington. Negro Bruja te va a dar unos consejos ahí para que pases el duelo.
1: Quiero llorar y me destroza que pienses así.
2: Dice McQueen que le hallaron la pastilla, no es para el dolor. Si no le hallaron la pastilla, cura frijol, dice.

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0: Oye, Gori, yo no lo creí así, Gori. Tierra, dale,
1: 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Ahorita ando como un Power Ranger rojo. No perdono a nadie.
0: No anda perdonando el Gori, dice. Dice el Gori que no anda perdonando, señoras y señores. Mm-mm. El Gori no anda perdonando. Anda como un Power Ranger. ¿Qué pasó, Israel? ¿Qué pasó, Israel? ¿Te diste capaz de la sierra? ¿Qué pasó, Frijol? Dímelo.
2: Es que Harrington anda de cabanga porque lo voy a hacer cuñado.
0: Otra vez.
2: Cuñado, Harrington.
0: Soy Harrington. Va a regresar, se va a reconciliar Frijol entonces.
3: Si necesitas estudiar, dale.
0: Bueno, son las 11 de la mañana, 5 minutos, 11, 5 minutos, señoras y señores. Yey, yey, yey, está peligroso eso. Oye, ruso, está peligroso eso. ¿Quién es? Se parece a Negro Brujas.
1: Regáleme la música Amor Sin Límite de Roberto Carlos, aquella que dice... Yo nunca imaginé encontrar un amor tan perfecto.
0: Bueno, vamos a buscar esa canción entonces, Amor Sin Límite del señor Roberto Carlos. Amor Sin Límite. Vamos a complacer ahí al amigo, gracias ahí por el reporte. Yo aprovecho para ir finalizando ya con el programa, señoras y señores. Tengo por acá otro reporte. Vamos escuchando. ¿Qué tenemos?
4: Escuchemos. Hola, buenos días. Regáleme la música. Y la música dice así: una guitarra llora, un amigo canta una triste canción. Él no sabe la pena que llevo en el alma por culpa de un mal amor. Hasta ahí me reporta aquí San Marcos Police.
0: Hombre, ustedes sí quieren hacer llorar a Harrington hoy, ¿ah? Con esa música y si anda saldo, la va a llamar. Luego la llama.
5: Un amigo canta una triste canción.
1: ¿Qué pasó, Harrington? Llega a la casa. Tenés día no llegar, Harrington. Te quiero ver. Te amo, Harrington.
0: Ándale. Ve que Harrington, y yo decía que el muchacho andaba triste por eso. No, hombre, no tienes por qué preocuparte, Harrington, ¿oí?
1: ¿Qué pasó, Harrington? Llega a la casa, tenés día no llegar, Harrington. Te quiero ver, te amo, Harrington.
0: Bárbaro Harrington. Te está haciendo efecto, fíjate que vaya donde Jimmy Dixon. Oye, Pedrito Hernández Martínez González Urbina. ¿Qué pasó, Pedrito? Hoy andaba sin saldo, Pedrito. Cuando usted no ande saldo, avíseme que le vamos a mandar una recarga, oiga.
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0: Hoy de ahí. Y ahí, Pedrito. Pero si usted se la lleva empacada, Pedrito. Acuérdese que lo miré el otro día ahí en la fritanga. Dice, déme una carne asada, pero la quiero empacada, le dice. Y no sé con quién era que andaba otro muchacho ahí, le dice. A él también, le dice. Pero es que no le gustan tajadas, dice, que no le gustan las tajadas.
6: En esta radio, Freddy. ¿Qué onda ahí?
0: Pedrito, lo escucho como desanimado, como ahuevado. ¿Qué onda, Pedrito? ¿Qué le pasó? ¿Qué le ha pasado? ¿Ya desayunó? ¿No ha desayunado? Avíseme, Pedrito.
7: Freddy, ¿qué Pedrito no quiere que le quiten el primer lugar? Ahí, ya sabe, entonces quiere ser el primero, dice.
0: Buen día, pásenla bien. Gracias por la sintonía, gracias por sus reportes. Mañana no sé si vamos a estar al aire. La Yendris que la haga jefa. Yo no sé, Indrisca, si mañana vamos a estar al aire, entonces. ¿Qué pasó, María? Ahí nomás pega el brinco, Marialdi, ¿eh?
5: Una guitarra llora.
0: Mañana tenemos una actividad acá en la radio de chamba, sí, es de chamba. Y no sabemos si vamos a estar al aire, entonces ahí les aviso, muchachos. Porque Indrica se va a poner a embellecer las instalaciones de su área de trabajo.
7: Es que Pedrito no quiere que le quiten el primer lugar, ahí, ya sabe, entonces quiere ser el primero.
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7: Buen día,
8: para anda, gracias. 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
11: Ese Chompira es como caballo, pues.

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Muy buenos días amigos y amigas oyentes. Iniciando el programa más romántico de Radio Bracanciuna, de corazón a corazón, les saluda a Chindrisca Mayorga, quien va a estar con ustedes hasta las 3 de la tarde del día de hoy. Hoy es jueves, 1 de octubre del 2026. Vamos, como todos los días, a leerles el horóscopo. El horóscopo correspondiente al día de hoy, inicio de mes. Vamos a iniciar con Aries. En este jueves 1 de octubre, los arianos tienen frente a sí una jornada ideal para analizar su vitalidad y destreza en todo lo que se propongan. De acuerdo a las recomendaciones astrológicas de nuestro horóscopo, es momento que dejes atrás las dudas y te lances a concretar esos proyectos que tenías postergados. En el plano del amor, la invitación es a compartir momentos de calidad y sanar antiguas heridas, permitiendo que la pasión vuelva a ser protagonista de tu bienestar. En cuanto a tu situación laboral y de dinero, no temas revisar y modificar tus métodos actuales. La eficiencia será la clave para alcanzar tus metas. Finalmente, recuerda que cuidar tu vida social es parte fundamental de tu equilibrio emocional. Así que permite ese encuentro con amigos que tanto te hará bien en esta etapa del zodiaco. Aprovecha, ya que será jornada donde podrá exponer su vitalidad e inteligencia en todo lo que emprenda. No dude y ponga en marcha esos proyectos postergados. Vamos con Tauro. ¿Qué nos dice Tauro el día de hoy? Los astros le proponen a los nacidos bajo el signo de Tauro una jornada fundamental para poner orden en su vida interior, en su mundo interior. Según las predicciones, es el momento ideal para que te tomes un tiempo para evaluar tus metas personales y profesionales con claridad. Las recomendaciones astrológicas sugieren que en el amor está a tu favor y es un gran día para concretar esos sueños que tenías postergados. Sin embargo, en el área de la riqueza debes ser más metódico y precavido para evitar errores por falta de organización. Asimismo, aunque sientas que tu bienestar y tus emociones se ven movilizadas por situaciones incómodas, mantén la calma, un ciclo donde la templanza será tu mejor herramienta para superar cualquier desafío que el destino te presente en este día. Vivirá una etapa especial donde deberá ordenar cada uno de los pensamientos. Intente tomarse un tiempo esencial para elaborar cada una de sus ideas.

Los geminianos tienen frente a sí una jornada ideal para que su habilidad intelectual brille con la luz propia en el ámbito del dinero y los proyectos personales. Según predicciones, es fundamental que confíes en tu intuición al tomar decisiones clave, mientras te aseguras de no absorber el nerviosismo ajeno que podría afectar tu bienestar. En cuanto al amor, te sugiere que dediques tiempo de calidad a tus seres queridos para fortalecer lazos efectivos, evitando que las exigencias diarias eclipsen la importancia de tus vínculos personales. Por más que se sienta presionado por las situaciones que vive, su habilidad le permitirá esquivar cualquier dificultad que se le presente en la jornada Géminis. Vamos con Cáncer. Recuerda no dejar para mañana la propuesta que quieres hacerle hoy a esa persona que hace tiempo no ves. Es hora de que empieces a actuar sin demoras. En el amor, en este día, retoma el diálogo y el encuentro íntimo con tu alma gemela para fortalecer el vínculo amoroso. Entrégale su corazón a la persona que amas. En la riqueza, observe detenidamente ese contrato que tiene que firmar. De lo contrario, podría salir perjudicado sin entender el motivo. En caso que necesite ayuda, búsquela. Bienestar, sería oportuno que empiece a descansar más de la cuenta. Si es que pretende evitar el agotamiento diario, aprenda a cuidar mejor su salud, Cáncer. Leo, hoy resuelva sobre la marcha esas situaciones nuevas que salgan a luz. Sepa que parte de sus futuras conquistas amorosas dependerán de su creatividad. En el amor, deja de demostrarte indiferente en las relaciones afectivas. Evita confundir los sentimientos y procura cambiar la actitud frente a los desencuentros. En la riqueza, procura desenvolverte con firmeza y evalúa las oportunidades que te ofrece el mercado económico. Momento para poner en práctica ese proyecto junto a tu socio. Bienestar, busca refugio en la intimidad de tu hogar, así podrá obtener la armonía que tanto necesitas. Busca la tranquilidad en ti mismo y así verás con claridad las ideas. Vamos con Virgo. Será una jornada donde podrás luchar para conseguir todo lo que deseas hace tiempo y obtenerla sin inconvenientes. No permitas que se escape ninguna oportunidad. En el amor, te enfrentarás a un familiar muy cercano que hace tiempo tienen problemas y terminarán discutiendo. Si se te cruza en alguna reunión, trata de evitarlo. En la riqueza, decide y vigila cautelosamente las cuentas. Te ayudará a evitar sorpresas desagradables. Si estabas pensando en hacer alguna reforma en tu casa, hazlo. Bienestar, deberías preparar un viaje, así podrás relajarte y aliviar las tensiones acumuladas. Organízalo y así podrás volver totalmente relajado de tu rutina. Bueno, estos son los primeros 6 signos del horóscopo. Nos vamos a ir. A los reportes para luego regresar con la otra parte del horóscopo. Dice, buenos días, regálame la música La Mujer que Soñé de los Bukis para saludar a Uriel. La Mujer que Soñé creo que es de los Temerarios.

Buenos días, regálame el tema de Diango, esa mujer. Sí, así se titula. Hola Carlos, ¿cómo estás?

Bueno, tenemos más reportes, dice por acá. Para el gran amor de mi vida, mi madre Jennifer Martínez, gracias por ser mi luz, mi apoyo incondicional y la persona que llena mis días de amor. Te amo con todo mi corazón. Con mucho cariño, tu hijo Gregory Espinosa. Muchísimas gracias, Gregory, por reportarte y enviar este bonito mensaje para tu mamá, Jennifer Martínez. Esperamos que nos esté escuchando y que sepa que su hijo la quiere muchísimo. Así me gusta que en este espacio romántico dediquemos esas palabras bonitas, ese gesto de amor a la persona que queremos mucho, a la persona que tenemos a nuestro lado. Precisamente, no necesariamente sea nuestra esposa, nuestro esposo, nuestra compañera de vida también, así como Gregory, puede ser nuestra mamá, nuestro hermano, nuestra hermana, nuestros tíos, esa persona a quien le tenemos tanto aprecio, tanto amor, tanto cariño. Dice Yarixa, hola, buenos días, regálame la música Me Gustas de Joan Sebastián, de parte de Yarixa.

Dice Pedrito Hernández, déjame el tema musical que tenés de fondo, claro que sí. Por ahí lo vamos a dejar.

Ya puntualizamos las 11 de la mañana con 40 minutos. Nos vamos entonces a la parte musical y dejamos este tema que tenemos de fondo, seguidamente de los otros temas musicales solicitados.

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Ya puntualizamos las 11 de la mañana con 52 minutos. Continuamos con el horóscopo correspondiente al día de hoy, 1 de octubre. Vamos con Libra. Durante el día, sepa que con su vitalidad y pasión logrará llevar un buen término los proyectos que muchos de su entorno creían irrealizables para usted. En el amor, sepa que podrá producir nuevos cambios en el terreno amoroso que serán beneficiosos para la pareja. Dejen de mirar el pasado y busquen la felicidad. En la riqueza, procura liberar tu energía y dejar que las propuestas económicas surjan sin presión. Período óptimo para ampliar tu negocio. No permitas que nadie lo detenga. Bienestar, intenta disminuir la irritabilidad y rigidez al relacionarte con tu círculo íntimo. Procura llevar tu vida con más tranquilidad y paciencia. Escorpio, no te detengas en el camino y anímate a lo desconocido. Será un día donde tendrás tu mente relajada y con deseo de conocer nuevos rumbos para tu vida. En el amor, sepa que ese amor que esperas hace tiempo se encuentra más cerca de lo que piensas. Abra bien los ojos y estate atento. No dejes que se escape. En la riqueza, etapa donde podrás alcanzar todo lo que te propongas dentro del ámbito laboral y sin ningún esfuerzo. Busca un nuevo emprendimiento que te apasione. Bienestar, deja de ser tan posesivo con las cosas que tienes y de querer siempre solucionar todo. Date cuenta que si te relajas un poco, la vida será más placentera. Sagitario, deberías tener en cuenta las diferentes señales que se te presentan en el día. Muchas de ellas, ya se me lengua la traba, contendrán la clave que orientará tu futuro próximo. En el amor, prepárate, ya que la luna en oposición hará sentirte confundido y con muchas dudas que podrían llegar a empañar el vínculo con su actual pareja. En la riqueza, con tu capacidad de ser objetivo, permitirás afianzarte en la actividad profesional. Recuerda poner todo de sí y de esta forma lograrás lo que tanto deseas. Bienestar, por más que te cueste, intenta desprenderte de todo aquello que ya no usas. Aprovecha, ya que vivirás un momento pleno de renovación, Sagitario.

0: Vamos con... Vamos con Capricornio. Ahora sí encontré mis lentes. Capricornio, deja de temerle al esfuerzo y sé más responsable en la vida. Deberías tener presente que los logros muchas veces suelen tardar y requieren de mayor constancia. En el amor, momento para ponerse en lugar de su pareja e intentar comprenderlo. Mantenga un diálogo tranquilo y pacífico cuando charle con su alma gemela. En la riqueza, prepárese para los negocios vinculados con el exterior, ya que podrían llegar a ser una buena fuente de ingresos. Mantenga un ritmo continuo de trabajo. Bienestar, no se niegue, ya que tendrá la necesidad de encontrar un equilibrio en su ser interior. Intente probar con la meditación o alguna actividad que lo relaje, Capricornio. Acuario. Ponga más atención a los sueños que está teniendo últimamente por las noches. Pronto lo conectará con sus más profundos anhelos en su vida personal. En el amor, entréguese por completo a su enamorado o enamorada. No le imponga condiciones a su pasión. Permita que los sentimientos que tiene lo hagan volar. No se reprima. En la riqueza, afronte con entusiasmo la dirección de su proyecto y compártalo con sus colegas. Sea más diplomático con sus compañeros, ya que podría surgir algún malentendido. Bienestar, reúnase con su gente que le asegure un par de horas divertidas y lo distienda de las tensiones que tiene acumuladas. No deje que los temas cotidianos alteren su humor. Piscis. Seguramente las obligaciones cotidianas lo superarán demasiado. Evite caer en la desesperación. Paso a paso logrará concluir con todas las tareas que se propuso. En el amor, modifique la costumbre que tiene siempre de comparar a su pareja con otras relaciones pasadas. Así jamás logrará formar una relación sólida en el amor. En la riqueza, obtendrá la oportunidad de conocer gente que le abrirá buenas perspectivas en el plano profesional. Procure estar bien atento a quien se asocia. Bienestar, empiece a respetar los tiempos de ocio y dedíquele más tiempo al descanso. Disminuya las tensiones, de lo contrario podría repercutir en dolores de cabeza, Piscis. Bueno, ya puntualizamos las 11 de la mañana con 58 minutos. Estas han sido las predicciones del zodiaco correspondiente al día de hoy, jueves, primero de octubre del 2026. Tenemos por acá reportes.
1: Hola, ¿qué tal? Buenos días. ¿Será que me puede regalar la música Barco a la Deriva?

Bueno, con este tema musical nosotros finalizamos el programa de Corazón a Corazón. Regresamos con historias de Río Arriba. Después viene el programa Voces Universitarias. Nos queda un espacio de música en espera del mensaje de la copresidenta de Nicaragua, compañera Rosario Murillo. Regreso yo a las 2 de la tarde con el zarandeado de la tarde.

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2: Cría cuervos y te sacarán los ojos. Dice el refrán que se usa cuando alguien paga con ingratitudes los favores y beneficios que ha recibido. Hay personas que sin esperar a recibir ninguna recompensa, ayudan, apoyan y protegen a otros. Sin embargo, esos otros con frecuencia no solo no agradecen lo que se ha hecho por ellos, sino que por el contrario, perjudican a quien los ayudó y los apoyó. Oigamos.
3: ¡Buenos días, Chayito! ¡Dichosos los ojos que la ven tan guapa, tan llena de vida, tan esbelta, Chayito!
4: ¿Y de ahí? ¿Y eso, Nandito?
3: ¿Qué?
4: No me digas que ya estás igualito que esa pareja de viejo cepillo.
3: ¿Ah? Ya sabía que iba a corcoviar, Chayito.
4: ¿Y que acaso soy yegua para corcoviar yo, ah? ¿Qué te pasa, Nandito?
3: Dejémoslo ahí, Chayito. Discúlpeme, Chayito. Mm. Parece que soy muy pesado dando bromas, ¿verdad?
4: Ah, no.
3: Córtenla y no vuelve a pasar.
5: Un saludo cariñoso de mi parte y la de Bercho, que nos sale desde el pecho en un alegre retozo.
3: ¡Epa! ¡No! ¡Francisco! ¡Inspirado has estado!
4: Bueno, ¿y qué le pasa hoy, ah? Nando vino tirándome piropo y ahora don Chico se lanza un poema. ¿Es que durmieron desnudas o qué, ah? No, ¡siéntense!
6: Chayito, lo que pasa es que usted sabe cómo nosotros le agradecemos lo pareja que es usted.
7: Sí.
6: Y bueno, pues, ahí de vez en cuando y de cuando en vez, pues, queremos hacerle sentir que la queremos mucho por eso.
4: Ay, gracias. Pues yo también los quiero.
6: Ah, bueno.
4: ¿Ustedes creen que si no los quisiera, los aguantaría?
6: Bueno.
4: Aguantarlos a ustedes les puede, no frieguen.
5: Se fija. Ya botó la gorra, no, hombre. Eso es lo que les digo. Cría cuervos y te sacarán los ojos.
4: ¿Cómo? Cara de cuervo me vio ya, ¿eh?
6: Machete, estate en tu vaina, chico.
4: Mejor.
6: Alborotaron a Vispero, hermano.
3: Sí, don Chico, sí, hombre. ¿Qué se va a parecer a un cuervo la Chayit? Tal vez el colorcito, ¿verdad? Colorcito.
4: Ven, Ando, me di tus palabras, ¿oíste? Me di tus palabras. Ay, señor. Qué ganas de hincar la yegua la de ustedes, ¿ah? Pero, ¿saben? Ay, me gustó eso que dijeron que me querían. A mí me gusta que no sean malagradecidos.
5: ¡Nunca mente, Chayito! ¡Nunca mente!
3: Vean, muchachones, a propósito de malagradecido, les quiero contar algo risible.
4: A ver, pues.
3: Bueno, pues, esto pasó en mi familia, ¿verdad?
4: Ajá.
3: Pero yo no soy así, ¿oyeron?
4: Ajá.
8: Abuelo, que aclaré, abuelo.
3: Bueno, pues, el asunto es que hace ya muchos años, ¿verdad? Un hermano de mi papá estaba muy enfermo, el pobre. Tenía sus buenos bollos, el tío, ¿para qué? Y pues, ya casi estaba en las últimas, el pobrecito, pues.
4: Bueno, como quien dice, por entregar la valija.
3: Pues sí, Chayito, pero bueno, el caso es que ese día, de lo que les voy a contar, pues, él estaba en su cama. En el cuarto de al lado estaban su esposa, sus dos hijos, una jovencita y un muchachón.
4: Ajá.
3: Y estaban discutiendo cómo es que iban a enterrar al señor. El asunto es que, bueno, pues, no se dan cuenta que el tío mío los estaba escuchando.
4: Ajá.
3: Y estaban en lo fino hablando.
9: Pues, yo creo que lo que tenemos que hacer es alquilar un carro fúnebre para que enterremos decentemente a mi marido.
10: ¿Qué? Eso cuesta plata, mamá. ¿Para qué gastar tanto?
11: ¿Y qué propones entonces?
10: Chiche, voy a ir donde el vecino que nos preste su camioneta.
11: Ajá.
10: Pues si la presta, ahí lo llevamos al panteón.
9: ¿Y vos qué decís, hijo? ¿Te parece lo que dice tu hermano?
7: Eso de andar molestando a la gente a mí no me gusta. Después ahí nos van a andar sacando que nos prestó la camioneta.
3: No,
7: mejor hagamos una cosa. Entre nosotros y los que vengan, nos llevamos el ataúd en hombros.
3: Eso, y así no gastamos.
11: Hombre, un momentito, oigan bien. Oigan.
3: Papá, papá, ¿por qué se levantó de la cama? Que no ve que está muy mal.
11: No, ya no sigan discutiendo, babosada. Lo que voy a hacer es irme caminando al cementerio. Allá me voy a morir y ahí nomás me echan en el hoyo. Ni en ataúd van a gastar. Malagradecidos, desgraciados, después que les he dado todo, quedan desheredados todos.
3: Se levantó el muerto.
4: Pues con toda la razón del mundo se arrechó el señor, mandó.
3: Sí, imagínense.
4: ¡Qué barbaridad! Si es que hay tanta gente malagradecida, ¿eh? ¡Ay! ¡Otra vez se me olvidó el gallo pinto!
3: Ya, no, esta vieja ya está perdiendo la chaveta. Sí,
4: a ver, hagan campo, que ya les voy a servir. Ay, ojalá que no se me haya quemado el arroz.
12: Sí, porque si no, no lo comemos.

0: sean, muchachos, ahora que se vayan, deseen una pasadita por la casa de la Cholita, la hija de la Quecha. Dicen que tiene a su niño bien fregadito.
1: Sí, la cosa. Sí. ¿Y qué le pasará, pues?
0: Y de ahí, ¿no ven que anoche como a las 8 se me apareció la Cholita con su hombre, pues? Y con el niño bien enfermito.
2: ¿Y qué tiene el cipotito, Chayito?
0: Ay, les voy a contar. Pues resulta que se me aparecen, ¿verdad? Y entonces yo, bueno, yo... Muchacha, ¿y qué andas haciendo a estas horas de la noche con esa criatura en la calle?
3: No nos regañe, Chayito, no nos regañe. Es que venimos a que nos ayuden.
4: Sí, Chayito. Es que fíjese que desde hoy en la mañana el niño está pupuseando y vomitando. Tanto que ya casi no se mueve.
3: Sí, Chayito, y lo estamos viendo muy mal.
0: A ver, sentémonos y me lo destapá. Quiero verlo. Ponete cerca de la luz.
3: ¿Aquí?
0: Uy, este niño ya está deshidratado. Con tanta diarrea y vómito, yo creo que puede tener salmonelosis, que es parecida a la infección que produce la chigelosis.
3: ¿Qué es eso?
0: Bueno, la salmonelosis es una infección que produce dolor de cabeza, dolor de estómago, diarrea, náusea y a veces vómito.
3: Pobrecito el niño.
0: Esa diarrea produce deshidratación, especialmente en los lactantes y en los ancianos. Esa enfermedad produce fiebre y falta de apetito.
3: Niña Chayito, mire, el niño ha estado pupuseando mucho y una vomitadera que se ha tenido que no es jugando.
0: Esta criatura, como está deshidratada, lo primero que vamos a hacer es darle suero oral. El problema es que esta infección, además de la deshidratación que produce, puede localizarse en otras partes del cuerpo. Hasta puede llegar a producir meningitis. Y también una infección en todo el cuerpo que se llama septicemia.
3: ¿Ves, Chola? Te dije, Chola, desde temprano. Vamos donde la Chayito. Ahora a saber qué le va a pasar al cipote.
4: Ay, esperemos a ver qué dice la Chayito, Payo. No nos sofoquemos.
3: Si no, pues buscamos qué hacer.
0: A ver. Aquí está, ya les hice el suero.
3: A ver.
0: Y con este algodoncito, como chuponcito, mójalo en el suero. Y ponéselo en la boca para que lo mame. Aquí te vas a estar hasta que se lo termine.
3: Chayito, ¿cómo se adquiere esa enfermedad?
0: Esos organismos pueden multiplicarse en los alimentos, especialmente en la leche, y además se multiplican por la falta de aseo. Fíjense que ha habido muchos enfermos porque han comido pues tomates y melón regados con aguas con las que lavó ropa o letrina.
3: ¿Y cómo hace uno para saber que está así de enfermo, niña Chayito?
0: Bueno, mira, hay varias cosas que verle al niño. Cholita, pero en un caso como este, lo primero es llevarlo al centro de salud.
3: ¿Estás oyendo?
4: Chayito, ha estado orinando bien poquito y los orincitos le salen oscuros.
3: Es cierto, Chayito, es cierto.
0: Bueno, hay que aprender a prevenir las enfermedades gastrointestinales. La medida de higiene más importante es lavarse bien las manos antes de preparar los alimentos. Cocer bien todos los alimentos de origen animal, como la leche, la carne, los huevos. Me están poniendo atención,
3: ¿verdad? Sí, Chayito, fíjese que en verdad pues a mí se me olvida lavarme las manos cuando voy a tocar al niño, figure.
0: Ay, además de lavarse las manos con frecuencia, es necesario conservar la cocina limpia y proteger los alimentos ya cocinados, pues de los insectos y de los ratones. Es necesario que todos sepan que los huevos no deben comerse crudos.
3: ¿Y qué más podemos hacer, Chayito?
0: Bueno, no permitir que las personas con diarrea manipulen los alimentos y hacer que todo el que cocina y reparte la comida se lave bien las manos con agua y jabón.
3: Bueno, está bien, sí, pero usted me estaba hablando de deshidratación.
0: Fíjate bien, Payo. Mira cómo tiene los ojitos bien hundiditos, mira. Eso es señal de deshidratación. Deshidratación, sí, Payo. Sí. Bueno, pues eso es porque cada vez que pupusea o vomita, el niño pierde el líquido que tiene el organismo y que son los que nos mantienen con vida.
4: Ay, sí. Pobrecito, mi niño. Se ha pupuseado en cantidad.
3: Sí.
0: Y mientras más pupusea y más vomita, más pierde esos líquidos. Y ve, Cholita, hasta se te puede morir el niño. La deshidratación es la pérdida de los líquidos por la diarrea y por la vomitada.
3: Ay, Dios mío, ¿estás oyendo, Cholita?
4: Sí, Payo. Ni vos y yo sabíamos nada de eso. ¿Y qué más podemos hacer, Chayito? Ajá,
3: ¿qué más, Chayito?
0: Bueno, debemos estar prevenidos y saber que en los animales domésticos pueden aparecer brotes de salmonela, como en la gallina, pato, tortuga. Para eso hay que mantener bien barridos sus lugares de dormir y procurar que los alimentos que se le dan no estén contaminados.
3: Bueno, entonces yo creo, Chayito, que mejor que esos animalitos pues como que no estén dentro de la casa y que el niño no juegue con ellos.
4: Mire, Chayito, ¿cuánto hemos aprendido hoy? Mientras amanece, ¿por qué no nos explica cómo se hace el suero oral casero?
3: ¿De verdad?
0: Bueno, pues con gusto. Para hacer el suero oral casero, se hierve un poco más de un litro de agua. Óiganme bien. Se hierve un poco más de un litro de agua. Cuando ya está hervida, se mide un litro. Y se le echan 8 cucharadas de azúcar, 1 cucharada de sal, 1/2 cucharada de bicarbonato y 1/2 limón. Y entonces se le empieza a dar.
3: Quiere decir pues que la deshidratación es grave y el suero oral le va a ayudar.
0: Así es. La deshidratación es lo peor que le puede pasar a un niño o a un adulto. Porque nosotros tenemos en el cuerpo unos líquidos y unas sustancias que son importantes para que podamos vivir. ¿Y sabes qué hacen la diarrea? Hacen que en cada pupuseada perdamos con ella ese líquido con esa sustancia.
3: ¿Y cuáles son esos líquidos, Chayito? ¿Qué cosa es lo que pierde?
0: Niño, pues pierden los minerales, las vitaminas, las proteínas, todo lo que nuestro organismo necesita para vivir. Y a medida que se va perdiendo eso, el organismo se va debilitando.
3: ¿Y qué pasa al final?
0: Al final viene la muerte.
3: Chayito, yo veía grave a mi niño y quería llevármelo ya al centro de salud, pero mire, la Cholita decía, ya se va a componer, ya se va a componer. Solo es un empacho.
0: Ay, no, Cholita, no. En estos casos no hay que esperar. Cuando vos veas que tu niño pupusea seguido y además vomita, tenés que correr al centro de salud, porque un niño deshidratado es peligroso y además sin medicamento no se cura.
3: ¿Ya oíste, Cholita?
4: Sí, estoy oyendo.
3: A la niña Chillito acaba de decirte que se puede morir el cipote por la enfermedad y por la deshidratación.
4: De verdad sí es, niña Chayito, ¿eh? Ay, véalo, niña Chayito. Véalo cómo chupa el algodoncito con el suero oral.
3: Pobrecito.
4: Ay, está afanadito él.
3: Pobrecito el cipote.
0: Claro, si necesita urgentemente líquidos en su organismo. Y ya sabes, de aquí no te moves hasta que se termine ese suero que te hice. Y en cuanto llegues a tu casa, le haces un suero oral casero, así como te enseñé. Y cada vez que vuelva a pupusear, le das el suero, igual si vomita.
4: Bueno, gracias. Gracias, doña Chayito. Mírelo, está desesperado jalando el algodoncito. Está sediento el pobre.
3: Ojalá que en el centro de salud me le receten bien para que ya le pase esa pupuseadera y esa vomitadera. Estoy bien afligido, Chayito.
2: Bueno, muchachos, vamos a pasar viendo cómo sigue el cipotito de la Cholita.
0: Sí, me gustaría. Si ven que no está bien, me vienen a llamar, por favor, muchachos.
1: Claro que sí, Chayito. Usted sabe que somos sus ayudantes. Usted es la promotora y nosotros somos los segundos.
5: Vean, y ahora yo me acordé de una anécdota que les quiero contar, hombre.
2: Aviéntese, don Chico, aviéntese.
1: Jálesela.
2: Déjela venir.
5: Bueno, es que yo tenía mi compadre que era... Compadre. Era prestamista, hombre. Era bien usurero aquel carajo, ¿verdad? Y no se andaba con cuentos. Él le había prestado unos reales al dueño de una finca que quedaba en otro pueblo, ¿verdad? Y un día, mi compadre me pide que él lo acompañe a ir a cobrar esos reales, ¿verdad? Ajá, ajá. Y bueno, nos vamos, ¿verdad? Y cuando llegamos al portón de entrada...
6: ¡Hoy! ¡Hoy, gente! ¡Buenos días! ¿Alguien nos puede venir a abrir el portón?
7: ¡Ya va! ¡Aguántese un poquito!
5: Vaya, menos mal. Se ve como abandonada esta finca, compadre.
8: Sí, ¿verdad?
5: Sí.
8: Eso estaba viendo yo. Ya me afligí, compadre.
7: ¿A quién busca, hombre?
8: A Cipriano.
7: Él no está.
8: ¡Hala! ¿Y dónde andan?
7: En un entierro.
5: Uy. Disculpanos, ¿irá a tardar el señor?
7: Pues yo creo que sí.
8: Ah, ¿cómo cuánto, hermano?
7: Pues quién sabe, porque fíjese que el entierro al que iba era el de él. Ahí se lo llevaron dentro de un ataúd.
0: ¡Qué barbaridad, Dios mío!
9: ¡Francamente!
10: Yo creo que es mejor salir por la puerta grande que corridos, muchachos.
0: Yo creo que sí.
10: Ya le vi la mirada a la Chayito. Yo creo que lo mejor es que pija y jale.
0: ¡Qué bueno que entendió! Pues vayan a echar pulco otra vez.
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8: Hola amigos, ¿qué tal? Buenos días y buenas tardes a todos los que están sintonizando a esta hora Radio Huracán Ciuna y Radio Huracán Rosita con el programa Voces Universitarias. Hoy nos acompaña la maestra Rosa Montenegro, coordinadora del área de educación, para abordarnos sobre la oferta académica de esta Universidad Comunitaria Intercultural para todo el sector del Centro Universitario Regional Las Minas. Buenos días, maestra Rosa Montenegro.
9: También buenos días a nuestro pueblo que nos escucha. Como decía Maestro Hogar, sí tenemos 17 carreras que se ofertan en la Universidad Huracán, especialmente en el CUR Las Minas. Entre esas 17 carreras, pues de igual manera tenemos una carrera que es Administración de Empresas, que se está ofertando con el programa UNICAN para la comunidad de Santa Rita. El resto de carreras pues son matrículas ordinarias y se ofertan acá en las instalaciones de nuestro CURR. Las 17 carreras tienen una variación, ¿verdad?, por modalidad y turnos. Tenemos carreras como agroforestal, ingeniería en zootecnia, administración de empresas, dominical. También tenemos carreras en un turno matutino como ingeniería en mina, en turno diurno, que estamos hablando de la carrera medicina en veterinaria, la carrera de licenciatura en psicología, y en el turno por la noche, que estamos hablando de un horario de 5 a 8 y media de la noche, pues tenemos especialmente las carreras de bioanálisis, administración de empresa, contabilidad, enfermería, y también tenemos la carrera de farmacia. De igual forma, tenemos la carrera de marketing. Estas son carreras que te dan la oportunidad o que le dan la oportunidad a nuestros estudiantes bachilleres para que ellos puedan elegir según su orientación, la orientación vocacional que ellos vienen trabajando desde el hogar y que se fortalece en los colegios o institutos de educación secundaria, especialmente, ¿verdad?, en el undécimo grado.
8: Ok, ¿qué debe de hacer el estudiante para decidirse cuál de las carreras ingresar en la Universidad de Huracán?
9: Bueno, por ahora estamos en espera, ¿verdad? Nuestro proceso de prematrícula inicia el 19 de octubre y culmina el 19 de noviembre. Estamos esperando que nos compartan, ¿verdad?, el link para nosotros poder hacer una campaña especial y compartir a los estudiantes para que tengan la oportunidad, igual desde la página, desde nuestras redes, a nivel nacional, se informa sobre este proceso y se comparten, ¿verdad?, los links. Pero es importante que nuestros estudiantes bachilleres o hombres y mujeres que quieren iniciar a estudiar este año 2027 tengan a mano sus notas de cuarto y quinto año. En las notas de primer y segundo semestre de cuarto año es primordial, y las notas del primer semestre de quinto año. Las del segundo semestre, pues sabemos que estamos en proceso y es un proceso que se espera para que ellos puedan completar. También el código único de personas es esencial que ellos tengan a mano. Otra de las cosas que es clave también para estos procesos es que el estudiante tenga a mano su correo electrónico, que muchas veces pues es lo que se nos dificulta un poco, porque a ese correo se nos brinda información en qué carrera clasificaste, en según tu elección, o si tenés opción a volver a hacer el proceso en una segunda ronda, según la experiencia que hemos tenido, ¿verdad?, desde este año, para este año 2026.
0: Ahora, ¿qué pasa si el estudiante no se prematricula y quiere el próximo año venir a ingresar a una de las carreras, por ejemplo?
9: Por lo general, la experiencia que hemos tenido es que se nos da, ¿verdad?, el periodo, el proceso de prematrícula, y igual desde el sistema educativo creo que se nos da una oportunidad de ver qué cantidad de estudiantes, qué cantidad, si es considerable, se nos da una oportunidad para que el estudiante pueda tener algún tipo de acceso a hacer esta gestión. Pero la misión nuestra y la misión desde el Ministerio de Educación en articulación, ¿verdad?, con ACTEC, con INATEC, es cumplir la meta ahora que tenemos el proceso del 19 de octubre al 19 de noviembre para que no tengamos muchas dificultades y tampoco se nos queden una gran cantidad considerable de estudiantes sin poder entrar al proceso del sistema educativo, especialmente para el año, para el mes de enero, febrero, que es donde también nuestros estudiantes, nuestras personas que desean estudiar, hasta ese momento se están movilizando a las universidades a gestionar qué oportunidades hay. Esperamos pues que sí se nos dé la oportunidad, pero de igual forma tenemos que estar pendientes, hacerlo en tiempo y forma. Voy a aprovechar para mencionar las cuatro carreras que se están ofertando desde el área de educación, que son especialmente en ciencias de la educación o formación docente. Estamos ofertando ciencias de la educación con mención en física matemática, ciencias de la educación con mención en ciencias naturales, ciencias de la educación con mención en ciencias sociales y ciencias de la educación con mención en lengua y literatura. Nosotros pues por lo general, por historia, sabemos que la mayoría de nuestros estudiantes en el área de educación que apuestan por estas carreras que se ofertan desde la universidad, pues son en su mayoría son profesores y profesoras del Ministerio de Educación. También en los últimos años pues hemos tenido jóvenes que aspiran a la formación docente para poder fortalecer el proceso de aprendizaje en nuestro centro educativo. De igual forma, pues, hacerle un llamado, ¿verdad?, a los hombres y mujeres que desean formar parte de la formación de nuestros jóvenes, de nuestra niñez, también de nuestros adultos que todavía aspiran ellos a tener una formación profesional. Esto con el objetivo de que sean, que ayuden o que aporten o que respondan a las dimensiones de formación que necesita nuestro país, ¿verdad?, Nicaragua. También al estudiar una de estas carreras, pues el docente que se está formando aporta conocimiento para poder comprender nuestra realidad, poder desarrollar el pensamiento científico. Se fortalece la comunicación y especialmente pues inculcamos o fortalecemos cómo valorar nuestra historia, cultura y territorio, ¿verdad? Estas carreras te permiten, ¿no?, o te dan pautas para que el estudiante pueda contribuir o dar nuevas oportunidades en el área de educación.
0: También vamos a compartir las 17 carreras que se están ofertando en el Centro Universitario Regional Las Minas.
9: Bueno, en el Centro Regional estamos ofertando ingeniería en agroforestal, que es modalidad diurno, programa ordinario, ingeniería agroforestal dominical, ingeniería civil diurno, ingeniería en computación diurno, ingeniería en zootecnia, modalidad dominical, ingeniería de sistemas, que es modalidad diurno, licenciatura en administración de empresas, diurno dominical, licenciatura en bioanálisis clínico, que es nocturno, licenciatura, bueno, en ciencias de la educación, con mención en ciencias naturales, ciencias sociales, física, matemática y lengua y literatura, es una modalidad semipresencial o por encuentro que le llamamos, y de hecho es diurno porque se facilita, las clases se facilitan de hecho todo el día, de 8 de la mañana a las 12, de 1 a 5 de la tarde, porque aprovechamos las vacaciones de nuestro personal del Ministerio de Educación. Estamos hablando en los meses de periodo de Semana Santa, que puede ser marzo, abril, en las vacaciones de julio y en las vacaciones de diciembre. También tenemos las carreras de licenciatura en contabilidad pública, nocturno, licenciatura en enfermería, licenciatura en farmacia, que son nocturno, la licenciatura en marketing, que es matutino, licenciatura en psicología, la tenemos en sabatino y la tenemos en nocturno, medicina y veterinaria la tenemos en modalidad diurno, licenciatura en administración de empresas sabatino, que es la que se oferta con el programa UNICAN, especialmente en Santa Rita, en la comunidad de Santa Rita. Y también tenemos ingeniería de minas, que es nuestra carrera nueva, que se oferta en modalidad matutina.

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1: Señoras y señores, bienvenidos. Welcome. 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Bien. 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

0: Establecemos comunicación con la copresidenta de Nicaragua, compañera Rosario Murillo, coordinadora del Consejo de Comunicación y Ciudadanía. Muy buenas tardes, compañera Rosario, le escuchamos.
1: Muy buenas tardes, compañera. Buenas tardes, querida familia de nuestra Nicaragua, bendita, digna, soberana, siempre libre. Nuestra Nicaragua de siempre más allá, como nos enseñó nuestro general Sandino, siempre. Siempre podemos hacer más, siempre podemos trabajar mejor, siempre podemos ser mucho más de lo que somos en términos de decoro nacional. Es lo que hemos nosotros heredado de los soles, que son nuestros héroes, nuestros mártires. Y hoy, el día después del apoteósico e impresionante despliegue de fervor popular a San Jerónimo Doctor, en Masaya, León, Bluefield, continuamos la celebración de nuestra fe, porque eso es de cada día, honrando los mandatos de Cristo Jesús, la armonía, el cariño, el respeto entre todos y por el bien de todos. Nicaragua triunfa en paz y unidad. Nicaragua triunfa en cariño. Nicaragua triunfa en fe. Nicaragua triunfa en amor, que decíamos nosotros, se traduce en esa fe inamovible en Dios nuestro Señor, que hace que derrama sobre nosotros los milagros. Y desde esa fe que crece todos los días, ese aliento, esa alma, ese ánimo, nos preparamos para un fin de semana de muchos festejos. Mucha celebración de nuestra identidad, nuestro arte, nuestra cultura, nuestra tradición. Y estaremos celebrando entonces que hay patria en nuestros caminos de soberanía, de democracia directa, en Rivas, Carazo, Granada, en el Coyotepe, allá también en la Concordia, reunidos alrededor del fuego eterno de nuestros héroes y mártires. Llama. Y llamaradas intensas, fuego eterno, marcamos el inicio de octubre victorioso, cuando ratificamos que todos juntos vamos adelante. Hemos estado pendientes de nuestras misiones en tantos países y pueblos. Celebramos el éxito de Nicaragua Diseño en el gran evento de los BRICS Moda en Moscú. Celebramos también la destacada participación de Brisa, de Carla, de la compañera Javiera. E igualmente nos preparamos para participar en la cumbre iberoamericana el próximo mes. Hemos estado participando en todas las reuniones y encuentros ministeriales en modalidad presencial y en virtual como preparación de ese congreso de nuestra Iberoamérica. La delegación de Nicaragua en Belarus avanza en reuniones y encuentros para potenciar cooperación. Un importante foro que se desarrolla en Minsk, Belarus, donde participa Ovidio, Laureano, Guálmaro, también está el compañero Erwin Ramírez, ministro de Industria, de Comercio, el coronel general Marvin Corrales, y por supuesto también están los representantes del Ministerio de Transporte, está el compañero Félix Granado, viceministro, y Alba Azucena Torres, poeta, escritora, ministra y embajadora de nuestra Nicaragua. Delegaciones, como hemos mencionado, que participan ahí son Rusia, China, Irán, Turquía, Indonesia, Myanmar, Kazajistán, Uzbekistán, Afganistán, Mozambique, Georgia, Omán, Cuba, Venezuela, 44 delegaciones y más de 10.000 participantes. Hoy, 1 de octubre, la delegación ha sostenido reuniones con el compañero Víctor Karankevich, viceprimer ministro de Belarus, con el compañero Alexander Egorov, representante especial del presidente de Belarus y vicepresidente del Banco Nacional de Belarus, y con las empresas de producción de maquinarias MAS y AMCODOR. Recordemos que estamos gestionando más camiones de bomberos, más equipos para las alcaldías, más ambulancias, más equipos para el Ministerio de Salud. El compañero Laureano Ortega ha presentado a nombre del pueblo y gobierno de Nicaragua una ponencia en la sesión plenaria del foro y ha acompañado también en esa sesión plenaria al primer ministro de Belarus, compañero Alexander Turchin, al primer ministro de Rusia, compañero Mijail Mishustin, al primer ministro de Kirguistán, compañero Adilbek Kasilunayev, no se lee muy bien esta letra, y el primer ministro de Kazajistán, Olsa Beknetov, así como el primer ministro de Uzbekistán, Abdul Aripov. Estamos trabajando ahí para ampliar la cooperación con Belarus con más suministro de equipos y maquinarias que nos permitan atender mejor los requerimientos de las familias nicaragüenses. Mantenimiento vial, limpieza municipal, construcción, ambulancia, equipos para hospitales, camiones para los bomberos, entre otros. Y, por supuesto, que también estábamos trabajando en los temas económicos, en los temas comerciales en general, y se realizan trabajos para podernos integrar y ser parte formal de la Unión Económica Euroasiática. Así que nosotros saludamos la presencia de Nicaragua, nuestra Nicaragua, nuestro pueblo en este importante evento de encuentros para más cooperación y para seguir cambiando el mundo para bien, y nuestra Nicaragua para bien y para mejor. Luego, compañeros, compañeras, tenemos también que alrededor de este cierre del año 2026 hemos circulado las fechas relevantes desde el Ministerio de Educación, tanto para las matrículas como para las promociones que se están dando y para la entrega del bono presidencial de bachilleres, que este año llega a 4.000 córdobas gracias a nuestro pueblo laborioso, trabajador. Y además estamos listos, y lo hemos dicho cada día, para los nuevos tiempos de victoria de la educación. En salud, ayer y hoy difundimos los avances en el Centro Nacional de Neurocirugía, doctor Carlos Bancetti. Y hoy estamos publicando una nota sobre un simposio que destaca todos los temas relacionados con atención a la columna vertebral, la Feria de Salud, que como todos sabemos son miles cada semana, luego el hospital ahí en Acoyapa, Acoyapa Bendito, Victoria de la Paz, y tenemos también el Plan Nacional de Defensa de los Derechos Humanos. Mejoramos campo de pozo en Matagalpa, y el compañero Javier Gutiérrez, ministro del Ambiente y los Recursos Naturales, continúa en la preparación del Congreso Nacional de Justicia Climática, y hemos invitado también a ponentes internacionales a participar o presencial o virtual. Creo que es el 19 de octubre, vamos a estar inaugurando, con nuestro agradecimiento al pueblo y gobierno del Japón, en Mulukuku, el puente Amistad Japón-Nicaragua. Se premia también este fin de semana el concurso nacional Nicaragua Linda, que se ha venido desarrollando, y esos premios y ese apoyo y esos estímulos y esos reconocimientos cuentan con el apoyo de la Embajada de la República Popular China. Compañeros, compañeras, queremos destacar también todos los esfuerzos que realiza el Instituto de Turismo y los empresarios turísticos nacionales, así como las familias nicaragüenses en cada lugar. Sabemos acoger con alegría y cariño a nuestros visitantes. Ellos, cuando vienen, reconocen la calidad espiritual y humana de nuestro pueblo y consideran sus visitas a los hermosos destinos nuestros como visitas que además nos ayudan a todos a fomentar mejores lazos de fraternidad humana. Además destacan que los precios en los destinos turísticos nicaragüenses son muy convenientes. Además de que los destinos son hermosos, que la gente es cálida, los precios son muy convenientes. Así que vamos adelante, cerrando el año y preparándonos para que el turismo, Dios mediante, el año venidero, crezca desde esas bondades que Dios nos da para que compartamos con nuestros visitantes de tantos países y pueblos del mundo. Hoy hemos acompañado y lo reseñamos a la familia de la compañera Virginia Alicia Buitrago, hermana del comandante glorioso Julio Buitrago Ross, quien a los 81 años de edad ha pasado a otro plano de vida y en este momento se celebra en la histórica iglesia La Merced del barrio La Reinada, la comunidad La Reinada, también histórica comunidad, una misa que da gracias a Dios por su vida y tránsito al otro plano, con el cariño y la historia memorable de toda su familia. Este domingo en Catarina vamos a estar rindiendo homenaje al héroe nacional general Benjamín Zeledón. En Catarina y en la Concordia, Diana desde la mañana, luego ofrendas florales, van a estar nuestros alcaldes, nuestras unidades de Victoria, cada departamento, la Concordia en Jinotega, Masaya, Catarina, Masaya, y van a estar también, por supuesto, las instituciones de Estado y de Gobierno, las academias del Ejército, de la Policía, Ministerio del Interior, Bomberos, y en el caso de la Concordia, acompaña nuestro canciller, el general en retiro Denis Moncado Colindres. En ambos lados celebramos, tanto Catarina como la Concordia, desde el amanecer con Diana, la vida milagrosa del general Zeledón. En Catarina colocaremos ofrendas florales con la presencia, como decían, de diputados, representantes de Estado y Gobierno, ministros, todas las alcaldías y además la juventud gloriosa y victoriosa en su máxima representación. Sabemos que el general Benjamín Zeledón nos inspira a todos y es la llama que encendió el fuego eterno de nuestro general Sandino, del pueblo patriota de Nicaragua, del Frente Sandinista de Liberación Nacional, de Carlos Tomás Daniel, de la Revolución Popular Sandinista. El general Benjamín Zeledón nos legó ese formidable espíritu de dignidad y decoro nacional que todos los días honramos con nuestros caminos de brillo, de gallardía, de independencia, soberanía y de heroísmo laboral laborioso. Compañeros, compañeras, este mediodía aquí estamos. Continuamos trabajando por la paz, por el bienestar, con la alegría que sabemos desplegar cada día de nuestra vida, las familias nicaragüenses, la juventud nicaragüense, los trabajadores, todos presidentes, las mujeres, los compañeros que atienden la salud de todos, los compañeros que nos enseñan a todos compartiendo su vocación como maestros, todos juntos, vamos adelante en la alegría de vivir en paz. Tenemos proyectos desde las alcaldías, San Juan del Sur, Ticuantepi, el viejo con parques y estadios renovados, caminos rehabilitados en La Reinada, en Jinotepe, perdón, es Jinotega, San Lucas, Telica, Nueva Guinea y Totogalpa. Calles adoquinadas, aceras en San Marcos, Mazatepe, San Juan de Nicaragua, Huihuilí de Jinotega, viviendas nuevas, también en Nandaime y en Matagalpa. Mercados mejorados en Managua y Matagalpa. El mercado Roberto Güemes, que está ejecutando obras para mejorar las condiciones y atender a todos los que visitan ese importante centro comercial. Matagalpa, el Mercado Norte, igualmente. Escuelas y puestos de salud comunitarios en Indirín y Quinón. Y sistemas de agua comunitario en San Francisco Libre, el Almendro, puesto de salud en Bocana de Paiva. El MAG nos reporta de mayo a agosto, a ver, arroz, siembra de arroz de riego de 29.400 manzanas en Boaco, Chontales, Granada, León, Managua, Matagalpa y Río San Juan. Usuracero entregando crédito a 1.000 protagonistas en 40 municipios para trabajar en mejores condiciones y prosperar. También la Secretaría de Economía Creativa está desarrollando todas sus plataformas y entregando, como decíamos, los premios a los ganadores del concurso Nicaragua Linda 2026. Luego, compañeros, compañeras, tenemos en educación, en el día a día, los congresos escolares que se están desarrollando con 131.000 estudiantes y luego las universidades, 2.000 títulos profesionales entregándose hoy en las universidades Pueblo Presidente, INATEC, 114 maestros de educación técnica han recibido reconocimiento por su labor destacada. Tenemos en 584 títulos de propiedad entregándose en Granada, Río San Juan, León, Rivas, Masaya y el Caribe Sur, 2.500 nuevas familias con títulos, acreditadas con títulos la próxima semana, en Yalí para 260 hermanos y hermanas, proyecto de energía en la comunidad Palo Blanco, sector El Dipal, con un costo de 3.400.000 Córdoba, mejorando la vida de la familia de esa comunidad. Sistema de iluminación pública en León, casco urbano, capital de la revolución, para 30.800 protagonistas. Así estamos, compañeros, y así vamos adelante, siempre más allá, siempre con esperanza, siempre con amor, siempre con honor, siempre digno, siempre libre y además siempre lleno de esa fe que nos ilumina como el sol que nunca declina. Abrazos grandes, compañeros, compañeras, de nuestro comandante Daniel, de todos nosotros. Vamos adelante y es nuestro el porvenir. Abrazos otra vez, más grandes cada vez.
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0: Muchas gracias,
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0: compañera Rosario, por su
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6: Esta es la hora, 2 de la tarde y 13 minutos. Adiós.

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Ya puntualizamos las 2 de la tarde con 28 minutos. 2 de la tarde, 28 minutos, iniciando el zarandeado de la tarde. Tengo reportes por acá, dice, buenas tardes, regálame el tema Sin Fortuna y Sin Nada. Me reporto de la Toboga con mi Lady González. Saludos para el niño Jefferson Rojas. Con el tema musical Hermoso Cariño.

Regálame la música de Las Golondrinas de Vicente Fernández para saludar a la familia Campos. Y saludos a Jorlin Campos hasta la comunidad del Indio, de parte de Marlon, que se reporta desde Santa Rita.

Hola, buenas tardes. Poní mi tema musical El Navegante. Me reporto de Silvi con Reinaldo III. Saludos, Reinaldo.

0: Regálame el tema musical, voy a brindar por ti, de Los Caminantes, para saludar a Daira Tinoco Mendoza, de parte de su cuñada, desde Huaspuco Central.
1: Atención, colegios y público.

0: Ya puntualizamos las 2 de la tarde con 59 minutos. 2 de la tarde, 59 minutos en el zarandeado de la tarde. Vamos con más reportes.
1: Hola, buenas tardes. Regáleme el tema Tus Ojitos Claros de las Spark. Te escucho en San José Cipis con Mari Tercero, en full sintonía.
0: Muchísimas gracias, Mari, por reportarse.

Dice Pedrito Hernández, buenas tardes, saludos hasta el barrio Miguel Alvarado a la familia Pérez Hernández. De parte de Pedrito Hernández, solicita el tema musical Ya vine de donde andaba. ¿Y dónde andaba?

Ese tema musical que me está solicitando se llama El Ausente. El que ya vino de donde andaba es Otto Moreno. El más puntual, pero hoy no sé qué le pasó. Vino un minuto tarde.

Bueno, tengo varios reportes por acá. Saludos, Denis, saludos. Tengo varios reportes por acá. Saludos para Don Otto. Ya viene, ya me voy a despedir. Ya me voy. Ya se quedan con Don Otto Moreno. Dejo en programación estos temas musicales. Por acá tengo más reportes, pero se los vamos a dejar a Don Otto. Si es que me despido, será hasta mañana, que esté nuevamente de 11 a 3 de la tarde. Creo. No sé, mañana tenemos planificado realizar mantenimiento por acá en la radio. No sé cómo va la programación. ¿Cómo? No va a haber. Su turno, Don Otto, ¿cómo va? Bueno, vamos a ver por ahí cómo va a estar el día de mañana. Me despido. Dejo en programación los temas que le mencioné y dejo por acá otros reportes que le quedan a Don Otto Moreno.

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¿Qué culpa tiene el estaca si el sapo salta y se ensarta? Dios santo. Oye, buenas tardes, un placer saludarles aquí en la segunda parte del Zarandeado de la Tarde. Bienvenidos y bienvenidas, gracias para los que vienen conectándose ahí con nosotros a través de la frecuencia 94.1 FM y a través de la transmisión en vivo. Hasta que está gozando la vaquerita con lo que acabo de decir, sos bandida vaquerita. Bueno, feliz tarde, hoy estamos a jueves, antesala del fin de semana chiquito. Ya huele a fin de semana, ya huele a fin de semana. Ya mañana es viernes, todo el mundo diciendo es viernes y el cuerpo lo sabe. Oye, saludos para doña Ángela Orozco, para la vaquerita. Vamos a ver ahí lo que se me viene conectando allá en Río Blanco, Juanita Real. Saluditos ahí también para, vamos a ver aquí, Ingrid Reyes, Delma Valdés, la finquita de los raros. Ok, vaquerita, ya la tengo, ¿viste? Yuri Leiva. Muchas gracias ahí por conectar con nosotros. Compartan el en vivo ahí, métanle full, full tap, tap ahí a la patadita en el TikTok de la radio. Saludos. Santos Borre dice que quiere mi casa de Texas, dice, se reporta desde Los Ángeles, California. Bárbaro, pues, saludos allá, feliz tarde en Los Ángeles, California. Bueno, gracias, pues, déjenos su comentario ahí a través de la transmisión en vivo, a toda esa gente que se nos viene conectando ahí, dice Bismar, hola, Reina Flores, saludos, bendiciones, dice, saluditos desde Ciudad Quesada, Costa Rica, dice José Alfredo Rodríguez. Flores de Torres dice hola, saludos. Heiner Cruz dice saludos. Mi Lady Méndez dice que quiere la canción Solo dejé yo a mi padre y se nos escucha en Costa Rica. Oye, costeñita, bienvenida. Saluditos. Ah, bueno, el WhatsApp de la radio entonces es el 777-685-19. 777-685-19, el WhatsApp de radio, una canción en cabina. 777-685-19, facilito. 777-685-19. Pedro Joaquín dice buenas tardes. Bueno, vámonos entonces con música. Por acá nos están pidiendo. Ah, bueno, solo dejé yo a mi padre. Me estaban pidiendo. Ahora solo dejé yo a mi padre. Vamos agregando eso entonces antes de que se me olvide. Ese es de Montes de Durango. Entonces, agregamos solo dejé yo a mi padre de Montes de Durango. ¿Cuál es la otra que me habían pedido ahí? Bueno, ya se me olvidó. Vámonos con esto, pues, que se llama María Salomé de Costa Azul. Y bueno, venimos con la finquita de los raros. Y solo dejé yo a mi padre. Vámonos, pues, vámonos, súbanle al radio. Segunda parte del Zarandeado de la Tarde. Recuerden que finalizamos a las 4:45 de la tarde con este programa.

0: Ahí el saludito para Pedrito Jarquín, dice, éxitos.
1: A María Salomé, porque le toqué.
0: Estela Rodríguez, saludos.
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0: Por aquí andamos, costeñita. David Ortega, ¿qué pasó? La Rochita. El Terú.

Bueno, ahí está la finquita, pues, complaciendo a la vaquerita. La cumbia la candona, ya la agregamos. Allá en Quilalí, saludo para Joel. Ah, para Joan. Quilalí, Nueva Segovia.

0: Coto. Y entonces, ¿cómo estamos? Sonate la música a la cantona. Saludito ahí.
1: Saludo para la familia Guido Sánchez, allá en Tadasna, de parte de Margeri Rodríguez, desde Costa Rica.
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1: Ok, Juniel, que agregamos la toña ahí de Nelson Francisco.
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0: Bueno, seguimos con más música de La Solicitada. Aquí está Oscar Danilo con el Chaca Chaca, Vier Alfredo y sus teclados con la canción La Cumbia, La Candona, Agua de Coco de Costa Azul, La Toña de Nelson Francisco, Los Hijos del Pueblo con el Botecito. Saludo para Dayana Espinosa por ahí en sintonía. Los Caminantes con Teresita son los temas que tenemos ahorita a continuación acá en el Zarandeado de la Tarde. 3 de la tarde con 26 minutos. Oye, saludos desde Rancho Grande, dice alguien por ahí.
1: Bueno, con usted.
0: Yarixa, saludito.
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0: Eddie González también, saludos.
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0: Allá en Amparo, saludamos a nuestra gente que está en sintonía también ahí. En la comunidad de Amparo.
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0: Saludos para Norvin Maynard.
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0: En Chontales también, saludos. Chaca.

0: Tengo una vecina que le dicen la bisagra, primo, porque si no está en la puerta, está en la ventana.
1: Bueno, saludos ahí para Marta López. Número de la radio en cabina, el WhatsApp en cabina, 777-68519. 777-68519. Por si quieren mandar su audio por ahí.

¿Será cierto eso? ¿Qué decimos de eso, Haritón? Oye, saludos para todos esos amigos taxistas que andan en sintonía de la radio a esta hora. Y para los ruteros también, los de las rutas urbanas. Y por supuesto, los de las rutas que van a las comunidades, los que van a los demás municipios.

los que me están escribiendo a mi WhatsApp personal ahorita, tengo ocupado el teléfono, ¿oyeron? No puedo leer mensajes ni audio. Lo tengo ocupado con la transmisión en vivo. Entonces, en todo caso, escriban al WhatsApp de la radio, mejor. 777-68519. Ese es el WhatsApp que estoy atendiendo ahorita. Número de la radio, 777-68519. WhatsApp en cabina. 777-68519.

0: saludo ahí para Yarelita Méndez. Ya lo anotaste, Yarelita. 777-68519.
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2: Dice, me lo quitó mi mamá, dice, me quitó el teléfono mi mamá, dice.
3: ¡Pobre hombre!
4: Bueno, saludos a José para allá, ¿hasta dónde? En Bonanza, en sintonía, dicen Vesubio Bonanza, por ahí José en sintonía. Y por acá enviamos saludos hasta Fonseca, la licenciada Ruiz de parte de Sandrita, dice desde Estelí. Elisette dice que pongamos María Salomé, ya la puse, Elisette, te conectaste tarde. Por acá nos piden la canción El Pájaro Campana de Joselito. Vamos a buscarla también, entonces. Saludos ahí para Noemí Jarquín. Alguien pide acá, dice, poner la misma música. Que la repita, no, hombre. Tengo un montón de solicitudes ahí de canciones. No puedo darme ese lujo de repetir canciones. Vámonos entonces con esto que se llama Agua de Coco de Costa Azul. Luego por ahí viene La Toña de Nelson Francisco. Viene Vicente Fernández también con Hermoso Cariño. El Botecito, Los Caminantes con Teresita, El Hombre Marinero, Somos Mineros del Rey del Monte, La Malsentada de Antonio Aguilar, otra de las canciones que nos están solicitando. Vámonos entonces con más música aquí en el Zarandeado de la Tarde. Estamos a las 3 de la tarde con 36 minutos.

0: pasó, mi hermanito Roger Hernández?
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0: Y es cierto, las mujeres vuelven a los hombres locos. ¿Verdad, Noemí Jarquín? Si ustedes las mujeres nos vuelven locos, a nosotros los hombres.
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0: Tigueréyelo. Oye, Douglas Alvarado dice saludos a Silvico Perna, toda mi familia desde Chicago, Estados Unidos. Bárbaro, pues, saludos.

0: Claro, primo, estamos en el aire.
1: Yo le he hecho varios años.
2: Aló, ando en el aire, Otito. Ando en el aire.

0: programa. Recuerden que este programa solo es de música, cumbia, rancheras y bandas. Saludos para el Nica Orozco, Yajelin Rocha también, saluditos. Ay, yo pensé que era licenciada, que decía ahí, es Ligda Ruiz.
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0: Ay, Dios santo.
1: Divino.
0: Cajes del oficio. Mis disculpas, Sandrita. Saludos pues para Ligda Ruiz en Fonseca. Ricos.

mis hermanos regalando un tema y algo bonito. 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

0: Bueno, ya agregamos ahí la morena también de los sabrosones de Guajira. Dios te dio, no es para que se lo... Saludos ahí para Ale.
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0: Germán Lacayo, saludos ahí en Honduras.
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0: Y desde Canadá también saludos para la familia Dixon Rivera.
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0: Marvin,
1: ese
0: Marilyn botecito, Carvajal dice... Saludos.
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1: Saludos, saludos, Otto. Un saludo ahí muy especial para mi mamá, Victoria Flores, hasta San Pablo La Gasolina, de parte de su bebé, Pablito Martínez Flores. ¿Qué dice la llamarita?

ahora saludo para Jazmín ahí en Bonanza. Anthony Bocada dice de Miami, Florida. Saludo a la familia Bobadilla de Los Ángeles, California, dicen acá.

0: Bueno, no olviden también seguirme ahí en mi cuenta personal de TikTok, ahí como Otto Moreno 2021. Saludos allá en El Dorado, ahí para alguien de apellido Leiva. Ok, agregamos jugo de piña. Paulito, allá en Vesubio, saludos.
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0: La gente de Huaslala también, saluditos. Byron Martínez, saludos. Dice que encontró una circulación de moto, dice, a nombre del este, Radomir Cuadras Guayland. Erika Rodríguez, saludos. Saludo para Felipe Centeno. Y en la Nelson, saludo a Lester Baez, conocido como el Pollino, dice Noel Antonio. A la familia Lizano, ahí en Huaslala, saludos.
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0: Saludos a la familia Torres, también en el Triángulo Minero, Las Minas. Dice alguien acá. ¿Qué pasó, Carlita? Saludos ahí a la Carlis.

0: Todo bien, Carlita. Todo bien, Carlis.
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0: Saludo a la familia. Hasta Ciuna, dice.
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0: Saluditos hasta Ciuna, dice a María Arauz.
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0: De parte de alguien que dice ahí, se hace llamar Emilio.

0: Tito de mi cuerpo. ¿Por qué no me saluda yo, Tito, para escucharme a yo misma? ¿Quién es el Dorado, hombre? Aquí yo, escuchando la radio, a yo misma.
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0: viene la malsentada de Antonio Aguilar, viene Palusando con el pájaro campana, la nena de Den Muñoz, Fuego y Candela, de la Sonora Dinamita, la morenita de los sabrosones de Guajira.
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0: En Indianápolis, Estados Unidos, saludos ahí para Maylin.
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0: Saludos desde Denver, Colorado, hasta de Estados Unidos, dice alguien por acá, Pérez Dani. Saluditos.
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Bueno, yo no sé por qué a las mujeres les encanta esa canción, La Malsentada, de Antonio Aguilar. Por lo general son mujeres las que piden esa canción. Bueno, dice Marta Cantareros desde España, Sevilla. Saludos a mis hijos Herrera Cantarero, dice, hasta el barrio José Manzanares. Noel Antonio Aguilar, saludos hasta Guaslala, el guabo Alida Aguilar López. Ok, vayan los saludos.

Bueno, ya saben, ahí estamos en TikTok también, ahí como Otto Moreno 2021. Por ahí nos pueden seguir. Saludos desde España, dice alguien allá de nombre Noelia. Feliz noche. Ya en España es como la 1 de la tarde, de la mañana, ¿verdad? O las 12 de la noche. Si no me equivoco. Araceli López, buenas tardes.

pues sí, 12 de la noche, me imaginé. Jami, buenas tardes, Jami. Ok, Carla, Sevilla, España. La Carlita Valladares dice que pronto va a estar en Ciuna. Por aquí te esperamos, pues, como agua de mayo. En Ciudad Sandino dice Aracelis López. ¿Cómo está la tarde hoy en Ciudad Sandino? Contame.

Mixania Morales dice que envía saludos a la gente de Floribón. Ok, allá en Wisconsin, saludos. Caluroso, Ciudad Sandino hoy. Aquí en Ciudad no, está haciendo una tarde fresca.

0: Desde Carazo dicen saludos. Me envían saludos, dice a mi abuelito Gerardo Sobalbarro en Casquita Central, dice Jairo Mendoza.
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0: En Guaspán envían saludos a Edelma López.

vez saludos en la Cruz de Río Grande para Jennifer. Ya luego viene tu canción. Cumbia, bandas y rancheras, Carla. Creo que otra vez. Estamos en el zarandeado de la tarde. 4:45 de la tarde finalizamos.

Saludito para Pablo Flores, hasta la comunidad de Ulis. Ay, me lo saluda con la música El Narices de Agramo, de parte de un cuate.

0: Bueno, el programa finaliza a las 4:45. Ya tengo las últimas canciones programadas de las solicitadas. Viene la boda de Huitlacoche, Cornelio Reina con Barrio Pobre, Flor de Capomo de los Cadetes de Linares, Banda MS con Tu Perfume, Mi Segunda Vida de la arrolladora Banda Limón, Fuego y Candela, y cerramos con Los Sabrosones de Guajira con la canción La Morenita. Esas son las canciones que quedan sonando ya en la recta final del programa El Zarandeado de la Tarde. Nos sintonizamos mañana, viernes, a la misma hora, ya saben. Les esperamos. Bueno, a las 3 de la tarde, a partir de las 3 de la tarde estoy conectado aquí con ustedes.
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0: Saludos, feliz tarde.
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Bienvenidos, bienvenidos y bienvenidas a un nuevo y bonito episodio de tu programa Sanando Cuerpo, Mente y Espíritu, programa espiritual dirigido y orientado por tu amigo, por tu hermano, el Dr. Freddy Martín Hernández. Como es de costumbres,

Un día más para seguir adelante, un día más para poder superar, para que usted se libere de todos esos problemas que la tienen agobiado o agobiada, para que usted se libere de todas esas enfermedades raras, extrañas, naturales o sobrenaturales que me la vienen atormentando o me lo vienen atormentando desde hace ya bastante tiempo. Por eso todos los días le tenemos que dar gracias a Dios por una nueva oportunidad, porque cada día es una nueva oportunidad. Cada día es un nuevo comienzo que tenemos que empezar dándole gracias a Dios para que nos llene de energías positivas, para que podamos sobresalir y este día sea mejor que ayer. Yo sé que tal vez hay muchas personas que me dirán o dirán ahí donde me están escuchando: yo siempre me levanto con buena actitud, pero siento que no cambio, siento que las cosas no me salen bien, busco la ayuda, voy donde los médicos, voy donde los doctores, donde los raiceros, y la verdad que no veo respuesta, no veo solución, no veo curación en mi enfermedad o en el problema que yo tengo. Pero hermanos y hermanas de esta fiel sintonía, tienen que tener fe. La fe es invencible. Tienen que perseverar para poder alcanzar. Recuerden que el que persevera alcanza. Tal vez les puedo decir que no es fácil. El éxito, la felicidad y la salud se pueden lograr, se pueden alcanzar. Yo estoy para ayudarles, yo estoy para servirles. Recuerden que estoy dando y brindando consultas personalizadas cara a cara, frente a frente. Yo te puedo ayudar, yo te puedo decir si tu enfermedad es normal o sobrenatural. Yo te puedo decir quién te quiere, quién te ama, quién te odia. Yo te puedo decir por qué enamoras y fracasas. Yo te puedo decir por qué tu negocio no prospera y muy por el contrario va para atrás como los cangrejos. Yo te puedo decir por qué has fracasado. Recordá siempre darte una segunda oportunidad, porque lo peor que puedes hacer es quedarte de brazos cruzados, porque ahí de brazos cruzados solo vas para abajo, para abajo, para abajo y para abajo. Tienes que darte una nueva oportunidad, tienes que llenarte de nuevos aires, de aires positivos, de aires que te llenen de energía para salir adelante y contrarrestar cualquier energía negativa, cualquier maldad, cualquier hechizo, cualquier brujería. Entonces, siempre tenemos que tener una actitud mental positiva, agradeciéndole a Dios por un nuevo día, porque eso es lo más importante. Tenés la oportunidad con un nuevo día de cambiar tu vida. Tener la oportunidad con un nuevo día de cambiar el rumbo y sentido de tu vida, de lo negativo hacia lo positivo. 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

0: 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Yo soy la suerte. Yo soy tu amigo, tu hermano, el doctor Freddy Martín Hernández, médico naturista y curandero espiritual a tu servicio. Yo he curado y he sanado lo que otros no han logrado. Cuento con conocimiento, capacidad y sabiduría para poderte colaborar, para poderte ayudar a resolver cualquier tipo de problema, cualquier tipo de enfermedad natural o sobrenatural. 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
0: Así es, hermano y hermana de esta fiel sintonía. 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En este mes estaré y seguiré entregando lo que es el amarre indígena del amor y la pareja para todas aquellas personas que están teniendo problemas con su pareja, para todas aquellas personas que enamoran y fracasan, para todas aquellas personas que su amor no es correspondido. 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También estaré haciendo lo que son sanaciones y curaciones de por vida para todas aquellas personas que han andado buscando cura, que han andado buscando sanación, que han andado buscando medicina y lamentablemente no han podido hallar sanación. Yo los invito a que se den la oportunidad de pasar una consulta personal con un profesional, con un experto de verdad. Recordá que hay cochinadas, daños, brujerías que las disfrazan de enfermedades. Y si lo que usted tiene es una cochinada, una enfermedad, ni que pase tomando medicina todo el día se va a poder sanar, ni que pase tomando medicina todo el día se va a poder curar. Así que lo invito a que se dé la oportunidad de una vez y por todas se libere de toda maldad, brujería, entongamiento, que el cual no permite que usted se sane, que usted se cure. Así que recordá que al mal tiempo darle prisa. No deje para mañana lo que tiene que hacer hoy. Recordá que la envidia y la maldad existen y que no hay que darle aplazamiento. Vamos a pasar inmediatamente al segmento de contestación de mensajes de texto. Y el primer mensaje de texto seleccionado y favorecido para el día de hoy dice de la siguiente manera. Hola doctor Freddy, quiero que me conteste lo siguiente. En la finca de mi papá sacaron un entierro. Unos hombres nos dijeron que teníamos que hacer unas cosas por la cual íbamos a gastar un dinero. Recogimos el dinero, pero ellos no regresaron. Después de ese tiempo, mi mamá se agravó y a la fecha ella ya tiene 2 meses de muerta. En el entierro que sacaron, encontraron un muñeco en un tarro de Herbert con un papel que decía que mi mamá iba a morir, lo cual ya pasó. Y también se han muerto los animales. Yo quiero que usted me diga que si eso que encontraron y sacaron era un entierro y que si es verdad que faltan encontrar otro. Se despide de usted, hija preocupada de Guaslala. La fecha de nacimiento de mi difunta madre es 1804 del 60. Las iniciales de ella eran RJM. Espero su respuesta en el programa de la mañana. Muy bien, hija preocupada que me escribe desde Guaslala. Vea pues, ponga mucha atención con lo siguiente que le voy a decir. Efectivamente, que lo que sacaron, encontraron en la finca es un entierro. Pero no es un entierro cualquiera. Ese es el problema o la situación que sucede cuando personas que no tienen la capacidad ni el conocimiento necesario hacen cosas que no tienen que hacer. Lo que encontraron ahí en la finca no es un simple entierro, es una maldición. Y una maldición tiene que ser tratada de forma distinta. No solamente sacar lo que es el fetiche, el muñeco o lo que contenga el famoso entierro. Ahí en el pergamino o papel

ustedes encontraron claramente, estaba escrito que su mamá obviamente iba a morir y que su alma obviamente no iba a descansar y que iba a quedar totalmente en desgracia. Ted tuvo la oportunidad de ver y leer ese papel que encontraron en ese vaso de Herbert. ¿Qué es lo que pasó? Lo siguiente que ustedes tenían que hacer era destruir, pulverizar lo que es ese entierro. Y simplemente lo que ustedes hicieron es alborotar el avispero. Solamente lo sacaron y no lo destruyeron. Una maldición tiene que ser destruida a través de luz, fuerza y de poder espiritual. El trabajo que le hicieron a su santa madre para mandarla a descansar es un entierro gitano. Ese es el nombre que tiene, entierro gitano. No es un entierro normal, un entierro común. Es un entierro gitano a través de una maldición. Por eso es que su santa madre prácticamente pues está muerta. La invito a que me visite en la brevedad posible para pulverizar y destruir esa maldición. Porque aquí usted en el mensaje no me lo dice, pero además de la muerte de su mamá, el objetivo de esa maldición es que ustedes, la familia, ¿verdad?, de su santa madre, queden completamente arruinados, fracasados, destruidos. Entonces, antes que suceda eso, la invito a que me visite aquí personalmente. 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De esta manera pasamos al segundo mensaje de texto seleccionado y favorecido para el día de hoy, que dice de la siguiente manera: buen día, soy fiel oyente de su programa. Le escribo para decirle que me siento muy afligida. Siento que tengo mala suerte en el amor. Mis iniciales son JRS. Mi fecha

0: Muy bien, joven preocupada de bonanza. Escúcheme, ponga atención lo que le voy a decir. Lamentablemente, aquí me le está marcando que hay una liga, hay una traba en su aura. Es por tal razón que usted está teniendo lo que es mala suerte en el campo del amor. Es por eso que a usted las cosas no me le están saliendo bien. Es por eso que usted ha cambiado de novio o de pareja, como usted le quiera llamar, y ninguno me le ha convenido, ninguno me le ha pagado bien. Mientras usted siga acarreando en su aura esa energía negativa, esa liga, obviamente con ningún joven, con ninguna pareja va a lograr lo que es el éxito en el amor. Le recomiendo acercarse aquí a mi casa en Ciuna para poderte ayudar, para poderte colaborar a quitar esa traba, esa liga, y puedas vivir tranquila, puedas vivir feliz, encontrar el amor y el cariño. De esta manera, estimables radio oyentes, estamos llegando una vez más al final de su bonito programa Sanando Cuerpo, Mente y Espíritu. Quiero despedirme deseándote éxito, paz y felicidad en tu vida. ¡Namaste!
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0: Hoy vamos a mirar más allá de lo evidente y encontrar significado donde quizás no lo habíamos visto antes. Gracias por escucharnos. Comenzamos una vez más.
1: Oigamos la respuesta, el programa del Instituto Centroamericano de Extensión de la Cultura, ICQ, con nuestro lema.
0: Comprender lo comprensible
1: es un derecho humano.
0: Hoy sabremos si es mito o verdad que el ayote se daña al mirarlo o señalarlo con el dedo.
1: ¿De dónde son los gitanos o el pueblo romaní?
0: Sabremos en qué parte del mundo se unen los océanos.
1: Hemos preparado el programa para ustedes con la idea de que nos envíen sus reportes de sintonía y, por supuesto, todas las preguntas que gusten.
0: Iniciamos el programa de hoy con el siguiente mensaje. Felicidades por el programa. Casi siempre lo escucho. Tengo una mata de ayote, bien abonada con mi compostera. Echó muchos ayotes, pero se gelaron como tres. ¿Será por haberlos visto y señalado? Eso es mito o verdad. No tengo fotos porque la mata ya se está secando. Quedan pocos bejucos. Esto nos lo pregunta el señor Fabio Benavides Carmona desde San Ramón de Alajuela, en Costa Rica. Oigamos la respuesta.
1: Don Fabio, primero que nada le damos nuestra cordial bienvenida a la comunidad ICQ. Es un gusto responder todas las preguntas que nos quiera enviar.
0: Con respecto a esa creencia de que los ayotes se gelan o se dañan al verlos y señalarlos con el dedo, le contamos que se trata solo de una creencia, es decir, es algo que decían en tiempos pasados, pero no hay ninguna prueba científica de que eso es así.
1: La planta de ayote no puede sentir la mirada ni cuando la señalan. El daño ocurre por muchas causas naturales.
0: Por ejemplo, puede ser que esos ayotes pequeños no se terminaron de desarrollar por falta de polen.
1: En el ayote, el pipián y otras plantas de la misma familia, la flor necesita tener suficiente polen. Si no hay polen en las flores macho, el fruto no crece bien.
0: Esto pasa cuando hay pocas abejas, por las lluvias, el calor fuerte o el viento. También si se han usado plaguicidas cerca de su ayotal.
1: Otra causa puede ser la falta de luz, porque si la mata tiene poco sol, las hojas no pueden fabricar alimento y los frutos no se sostienen bien.
0: Una razón muy común también se debe a que la mata se carga de muchos ayotes y no puede alimentarlos a todos. Entonces, la planta deja solo a los más fuertes y abandona a los más pequeños.
1: También puede ser un hongo o una pudrición, sobre todo si el ayote tocaba el suelo donde estaba húmedo o si le caían lluvias muy seguidas.
0: Pero, por lo que nos cuenta, si la mata ya está secando y quedan pocos bejucos, puede ser que ya terminó su ciclo natural, que las hojas están envejeciendo o que alguna enfermedad debilitó la planta.
1: Como ve, hay muchas causas por las cuales los ayotes se dañan y no podemos asegurar cuál fue la principal en su caso. Pero sí podemos decirle con seguridad que no se dañaron porque usted las vio ni porque las señaló.
0: Más bien, observar la mata con frecuencia es bueno, porque permite darse cuenta si faltan abejas, si hay manchas, si el ayote toca suelo húmedo o si la guía ya se está secando.
1: Hola, ¿cómo están? Tengo una pregunta sobre los gitanos. ¿De dónde son originarios? ¿Es verdad que radican en España? ¿Qué tipo de animales les gusta a los gitanos criar? ¿Y es verdad que los gitanos leen las palmas de las manos de las personas? Mil bendiciones. Es la pregunta que nos hace el señor Harvey Carballo desde Filadelfia, Guanacaste, Costa Rica. Oigamos la respuesta.
0: Los gitanos también son mejor conocidos como pueblo romaní o pueblo roma.
1: Los gitanos no son originarios de España, pero sí es verdad que en este país existe una comunidad muy grande que está ahí desde hace casi 500 años.
0: Hoy se sabe que los antepasados del pueblo romaní provienen del norte de la India, en Asia Central.
1: Los primeros romaníes comenzaron a moverse para vivir en otros lugares hace casi 1000 años. Con el tiempo, llegaron a distintos países de Europa y hasta América y otras partes del mundo.
0: Muchas veces se dice que los romaníes tienen una fuerte conexión con los caballos y se les asocia con el comercio y el cuidado de estos animales. Pero estas actividades no son exclusivas de su cultura.
1: La realidad es que actualmente las formas de vida de este pueblo varían mucho de un lugar a otro. Aparte de esto, dentro del mismo pueblo romaní existen distintos grupos y tradiciones. Entonces, no todas las comunidades tienen las mismas costumbres.
0: La lectura de la palma de la mano es cierta. Esta práctica se llama quiromancia y a lo largo de la historia se ha ligado al pueblo romaní con ella, porque por cientos de años la ha practicado como un oficio.
1: Pero la lectura de la mano tampoco es algo que solo ellos practican. La quiromancia existe desde hace mucho más tiempo y se practica también en otros lugares donde no hay romaníes.
0: Y así, don Harvey, una pregunta sobre los gitanos nos llevó a conocer un poco de su historia y a dejar de lado algunas ideas que muchas veces se repiten sobre este pueblo. Esperamos que esta respuesta le haya ayudado a conocerlos un poco mejor.
1: En nuestra sección musical vamos a presentar a la mexicana Cecilia Guinea con Tamtoc. Tamtoc, tu sangre es veneno, lugar de las nubes de agua, dice la poética melodía.

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5: Cambian los años, cambian los lugares, cambia la tecnología.
6: Pero hay algo que permanece, la curiosidad.
5: Desde 1964, las preguntas de nuestros oyentes han construido un archivo único. Un archivo que guarda la memoria, los saberes, las dudas y el asombro de Centroamérica.
6: En octubre abrimos sus puertas en una nueva sección de Oigamos la Respuesta.
5: Del asombro y Centroamérica, acompáñennos y probemos cuánto hemos aprendido juntos todos estos años.
6: También pueden contactarnos a través de un mensaje de WhatsApp al teléfono código de área 506, número 8485-5453, o háganos sus preguntas al teléfono código de área 506, número 22-2552-38, o al número 22-2553-38. El señor Wilfredo Hernández nos envía una pregunta desde Olancho, Honduras, que dice: ¿en qué parte del mundo se encuentran los dos océanos? Oigamos la respuesta.
5: Lo primero que debemos decirle, don Wilfredo, es que el océano es solo uno. Es decir, todo el agua salada de la Tierra forma un gran océano.
6: Lo que sucede es que desde tiempos muy antiguos las personas lo han llamado de diferente manera según donde se encuentren sus aguas y según su historia.
5: Ahora bien, si hablamos de los dos océanos más grandes, el Océano Atlántico y el Océano Pacífico, podemos decir que los dos océanos están separados por el continente americano.
6: Pero existen algunos puntos donde las aguas de ambos se conectan o unen.
5: El primero de esos puntos está en el extremo sur del continente americano, en un lugar llamado Cabo de Hornos, que separa Sudamérica de la Antártida.
6: Este pasaje fue usado durante siglos por los conquistadores que necesitaban cruzar desde Europa a Asia por mar.
5: El segundo punto en el que ambos océanos se comunican está en nuestra región centroamericana, el Canal de Panamá.
6: Aunque el Canal de Panamá se hizo industrial hace ya varias décadas, originalmente era un paso natural por donde se podía cruzar del Atlántico y el Mar Caribe hasta el Océano Pacífico sin tener que dar la vuelta por América del Sur.
5: Estos puntos de conexión nos recuerdan que el océano no entiende de fronteras. Sus aguas están en constante movimiento y comunicación alrededor de nuestro planeta. No se pierda de enviarnos sus preguntas y también de enviarnos sus saludos. 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Desde Teustepe, de Boaco, en Nicaragua, el señor Ernesto Serrano Obando nos pregunta: quisiera saber si es verdad que la persona que asesinó a Selena Quintanilla fue puesta en libertad. Oigamos la respuesta.
6: Don Ernesto, gracias por su pregunta. Yolanda Saldívar, la asesina de Selena Quintanilla, no fue puesta en libertad, sino que sigue en prisión.
5: Lo que pasó fue que el año pasado la gente comenzó a decir que estaba libre, pero aquí le explicamos a qué se debieron esos rumores.
6: En 1995, un jurado condenó a Saldívar a pasar el resto de su vida en prisión, con el derecho de pedir libertad condicional a los 30 años de estar en la cárcel.
5: La libertad condicional es cuando una persona, después de cierto tiempo, sale para cumplir fuera de prisión el resto de años que le pusieron, pero con ciertas reglas estrictas.
6: Entonces, en marzo del año pasado, cuando se cumplieron 30 años del asesinato de Selena, Saldívar pidió la libertad condicional. Muchas noticias hablaron de eso y ahí empezaron los rumores de que estaba en libertad.
5: Pero la verdad es que las autoridades de Texas se la rechazaron. Las razones fueron la gravedad y violencia del crimen y que Saldívar todavía es un peligro para la seguridad pública.
6: Yolanda Saldívar puede volver a solicitar la libertad condicional en marzo del año 2030, pero eso tampoco significa que va a ser liberada. Las autoridades van a tener que estudiar de nuevo su caso a fondo y decidir si le conceden la libertad condicional o no.
5: Selena Quintanilla fue una cantante estadounidense de familia mexicana que alcanzó una enorme popularidad con la música tejana.
6: Yolanda Saldívar era presidenta del Club de Admiradores de Selena. Después trabajó en las tiendas de ropa de la cantante, pero empezó a tener problemas con la familia Quintanilla por un mal manejo del dinero de las tiendas.
5: El 31 de marzo de 1995, Selena la buscó para aclarar las cuentas en un motel de Texas, pero tuvieron una fuerte discusión, donde Saldívar sacó un arma y le disparó a Selena, quien murió unos minutos después.
6: La cantante tenía solamente 23 años y ya era una de las artistas latinas más reconocidas de los Estados Unidos.
5: Más allá de lo que pase ahora, su música y el recuerdo de su carrera siguen presentes para millones de personas.
6: Don Rodolfo Villalobos Díaz radica en Corralillo de Nicoya de Guanacaste, Costa Rica, y dice: tengo un árbol de jocote y de un tiempo para acá le sale una especie de goma, como resina. ¿Será posible que me hagan un comentario? Oigamos la respuesta.
5: Don Rodolfo, le contamos que del tronco del jocote puede salir una sustancia pegajosa que a veces se usa como goma o pegamento natural. Esa goma o resina que sale de su árbol puede ser normal.
6: Pero cuando esa goma sale en mucha cantidad en varios lugares del tronco o de ramas principales, puede ser una señal de que el árbol está tratando de cerrar un corte o defenderse de alguna plaga.
5: Resulta que estas gomas vegetales salen cuando hay algún daño físico. Por ejemplo, puede aparecer donde se quebró una rama, donde le metieron un machetazo al tronco, si se quemó por el sol fuerte o si el árbol lo atacan insectos y hongos.
6: Para estar seguros de que su árbol de jocote no tiene daños, revise con calma de dónde sale la resina. Si sale de una herida limpia y la corteza alrededor está sana, firme y de color normal, no hay que asustarse.
5: Ponga atención si la corteza alrededor de la goma se ve negra, hundida, rajada, húmeda o podrida. También fíjese si la resina huele feo, si sale aserrín, si hay agujeritos o insectos, o si algunas ramas completas comienzan a secarse.
6: Si nota alguna de esas señales, puede haber un insecto barrenador o una enfermedad entrando por el tronco. En esos casos, como medida preventiva, puede lavar con un cepillo suave solamente la parte externa donde ya está seca la goma, sin raspar la corteza viva.
5: Luego, puede aplicar una pasta protectora sobre la herida. Esa pasta se hace con dos partes de arcilla cernida, es decir, limpia y pasada por un colador. Una parte de estiércol de vaca bien compostada.

0: Durante más de 60 años, Centroamérica ha preguntado.
1: Y nosotros hemos guardado esas preguntas.
0: Ahora queremos reabrir nuestro archivo y volverlas a compartir con ustedes.
1: En octubre estrenamos una nueva sección en el programa en la que estaremos compartiendo muchas preguntas que ahora guardamos en nuestro archivo.
0: Del asombro y Centroamérica, acompáñennos y probemos cuánto hemos aprendido juntos todos estos años.
1: También puede contactarnos a través de un mensaje de WhatsApp al teléfono código de área 506, número 8485-5453. La joven Stylin Centeno escribe desde Jinotega, Nicaragua, y nos pide lo siguiente. Quiero que me manden una música que se llama La Cocinera, de Aniceto Prieto. Oigamos la respuesta.
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0: señorita Stylin, cocinera, primero que todo queremos contarle que el intérprete de esa canción, Aniceto Prieto, tiene una historia muy curiosa.
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1: Aniceto salía en la radio y hablaba como un campesino nicaragüense, con comentarios llenos de humor y picardía, pero en realidad, este cantante era el señor Otto de la Rocha.
0: Su nombre completo era Otto Benjamín de la Rocha López. Nació en 1933 en Jinotega, Nicaragua, y fue cantante, compositor y actor de radio.
1: Durante muchos años fue una voz muy conocida y querida en Nicaragua por sus canciones y por los personajes que creaba.
0: Falleció en el año 2020 a los 86 años de edad.
1: En cuanto a la canción que usted nos pide, La Cocinera, no encontramos una grabación de Don Otto de la Rocha con la voz de Aniceto Prieto.

0: Nieto.
1: Lo que sí encontramos fue una versión que canta el joven artista César Arias como homenaje a la música de Otto de la Rocha.
0: Así que, Styling, le enviamos esta versión de César Arias que mantiene vivo el recuerdo de Otto de la Rocha. Y como usted nos escribió desde Jinotega, la tierra donde nació este querido artista nicaragüense, nos parece una buena oportunidad para recordar su música. Esperamos que la disfrute.
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1: 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Vamos a compartir con ustedes una reflexión de la Madre Teresa de Calcuta. Las palabras amables pueden ser breves y fáciles de decir, pero sus ecos son realmente infinitos.

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en esta radio. Siempre el objetivo, el propósito que tiene la Iglesia del Señor en este lugar, dar enseñanzas bíblicas. Dar enseñanzas bíblicas, ¿verdad? Y estas enseñanzas, dice la palabra del Señor, que a algunos le generan fe.